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Hola, hola, ¿qué tal? Buenos días de Dios. Estaba escuchando la radio, no la nuestra, en otra parte decían inicio de semana, pero hay que puntualizar, inicio de semana de labores, porque este es el segundo día de la semana. ¿Ya? El primer día de la semana, por lo tanto, es el domingo. Los adventistas tienen eso de que el sábado es sagrado para ellos. Sábado es sagrado, van a la iglesia, van al culto, escuchan la palabra, ¿no? Sé asistir en los Estados Unidos, ahí hay algunos pastores.

0: obedecer al Señor. Crece solo para su gloria y según su voluntad. Y produce exactamente lo que se le ha ordenado. Da frutos y flores. Es fuerte y bello. Cumple su misión en la vida. Jamás se rebela. Se somete y cede. Se doblega e inclina ante la voluntad de Dios. Sonríe todo el día y alza sus frondosos brazos en alabanza al Señor. Bienaventurado el varón cuyo deleite es la ley del Señor. Será como el árbol plantado junto a corrientes de aguas, que da su fruto en su tiempo y su hoja no cae. Y todo lo que hace prosperará. Ayúdanos, Señor, a ser como los árboles, plantados con firmeza en tu suelo, alimentados con el agua de tu palabra y abonados con el alimento de tu propio cuerpo. Señor, tú eres como la tierra en la que crecemos y sobre la que erguimos, de la que dependemos y sin la cual no podríamos existir. Ayúdanos a ser fuertes y fieles, como los árboles, así como los árboles que crecen para tu gloria, fructíferos y útiles, obedientes y llevando a cabo la misión que tú encomendaste: crecer, dar fruto para tu gloria y ser la bendición para que los demás, en el nombre de Jesús. Amén.
1: Gracias te damos, mi Señor, por este nuevo día. Gracias por extender tu misericordia para con nosotros que amanecemos vivos, mi Señor. Te pedimos perdón por cada pecado, error, transgresión cometido, mi Señor, por estar o por habitar en esta carne, mi Señor, que no se somete a tu ley, que no se somete a la ley de Dios, mi Señor. Te pedimos en el nombre poderoso de Jesús que seas tú alejándonos del camino y del consejo de los malos. Ni permitas que estemos en camino de pecadores ni en silla de escarnecedores. Nos sentemos. Sino que en la ley tuya, en la ley de Jehová, esté nuestra delicia, y que en tu ley meditemos de día y de noche, para que seamos como ese árbol que citaba el licenciado Ludeña, haciendo referencia al Salmo número 1, que el que se deleite en tu ley será como árbol plantado junto a corrientes de aguas, que da su fruto en su tiempo y que su hoja no cae, y todo lo que hace prosperará. No así los malos, que son como el tamo que arrebata el viento. Por tanto, no se levantarán los malos en el juicio, ni los pecadores en la congregación de los justos, porque Jehová conoce el camino de los justos, mas la senda de los malos perecerá. Ese es el fin de los malos, perecer, mi Señor. Aléjanos, aléjanos de esos caminos. Aléjanos del camino de los pecadores, del camino de los burladores, de aquellos que no se deleitan en tu ley, que no meditan ni de día ni de noche y que no existe Dios en ninguno de sus pensamientos, de los tales. Apártanos, te lo pedimos en el nombre de Jesús. Te pedimos, mi Señor, que nuestra fe se engrandezca en esta nueva semana de labores, mi Señor. Te pedimos, mi Señor, que seas tú encargándote de nuestro diario caminar, que seas tú enderezando nuestras veredas, nuestros pasos. Si tienes que disciplinarnos, disciplínanos. Si tienes que rehacernos, si tienes que provocar que nazcamos de nuevo, mi Señor, te pedimos que lo hagas, porque nosotros somos barro en tus manos y tú eres nuestro alfarero, mi Señor. Porque a veces creemos y nos presentamos ante ti como los justos, como los que caminamos rectamente. Y tú nos dices a través de tu palabra, ¿qué tienes que hablar tú de mi ley? Que me buscan cada día y quieren saber mis caminos como gente que hubiese hecho justicia y que no hubiese dejado la ley de su Dios. Me piden justos juicios y quieren acercarse a mí, cuando en realidad estamos lejos de ti, únicamente te tenemos en nuestros labios y nuestro corazón está lejos de ti. Sé tú acercándonos con cuerdas de amor hacia ti, para entender cuál es tu propósito en cada una de nuestras vidas.

0: para aprender cuáles son los mandamientos a guardar, a cumplir, mi Señor. Te lo pedimos, te encargamos a nuestra nación, desde el Carchi hasta el Macará, te pedimos por la región Costa, Sierra, Amazonía, Galápagos, Padre Eterno, te pedimos que seas tú encargándote de cada familia, de cada hombre, de cada mujer, que a esta hora ya muchos se levantan con el ánimo de trabajar, porque tienen que ir a cumplir con sus labores diarias, mi Señor. Hay muchas madres, Padre Eterno, que se dedican a las labores domésticas. Sé tú, fortalécelas en el poder de su fuerza, porque ese es un trabajo no remunerado en el hogar, que no tiene hora de inicio y menos tiene hora de salida. Sé tú, fortalece a cada una de las madres, a cada una de las amas de casa, y por qué no decirlo, a los hombres que también se dedican a las tareas domésticas, aquellos que no tienen un empleo, pero que igual se empeñan, además de empeñarse, son dedicados en el cuidado de su familia, en el cuidado de sus hijos. Sé tú, guárdanos y enséñanos, que así como a veces repetimos como loros tus mandamientos y le decimos a nuestros hijos que tienen que honrar a padre y madre, porque eso es justo, así también el Evangelio establece que nosotros los padres no debemos exasperar a nuestros hijos. Denos esa sabiduría del cielo para que nuestros hijos puedan establecer lazos de confidencia, de confianza con cada uno de nosotros, para que no estén buscando refugio, socorro en hombres en los que no hay que confiar, porque dice tu palabra, maldito el hombre que confía en el hombre, más bienaventurado el varón que confía en Jehová. Sea usted enseñándole a nuestros hijos saber en quién confiar, en ti, que eres el autor y el consumador de nuestra fe. Porque gracias a tu sangre preciosa y ese sacrificio en la cruz, nosotros podemos acercarnos confiadamente al trono de tu gracia para pedirte compasión por un pueblo desobediente, cargado de maldad, hijos rebeldes, depravados, una generación maligna y perversa que solamente quiere cumplir los deseos de su carne, los deseos de sus ojos y la vanagloria de esta vida, que solamente busca el amor al dinero, por el cual, siendo atravesados muchos, se olvidaron de ti. Y no puedo ni siquiera hablar de su fe, porque si no hablan de ti es porque no te conocen y menos tienen fe en ti, mi Señor. Por eso te pido que seas tú acercando a todo nuestro país, desde los niños, jóvenes, adultos, ancianos, hacia ti, Padre amado. Sé tú, mi Señor, atrayéndolos con esas cuerdas de amor para que el ecuatoriano proceda al arrepentimiento. Te pedimos, comenzando por el presidente de la República, Daniel Noboa, por cada ministro de Estado, por cada alcalde, prefecto, concejal, asambleísta, presidente de junta parroquial, consejero, autoridades de control, superintendencia de bancos, de compañías, Contraloría General del Estado y demás organismos de control del Estado ecuatoriano. Mi Señor, te pido que seas tú levantando jueces, fiscales, policías, militares honestos, temerosos de ti, para que hagan cumplir la ley, mi Señor. Esa ley, si no son injustas, Padre Eterno, haz que se puedan cumplir, mi Señor. Porque incluso el fundamento del derecho, el origen del mismo, está fundamentado en la divinidad, en esos principios que tú dejaste en tu palabra. Sé tú, enséñanos a guardar nuestra salvación con temor y temblor y a no irrespetar las leyes vigentes en nuestra nación. Enséñanos a contentarnos con lo poco o con lo mucho, que cada día tenga su propio afán, mi Señor. Enséñanos a confiar en usted en todos y cada uno de nuestros caminos, para no apartarnos ni a derecha ni a izquierda, sino caminar directo al blanco, a ese que es el único que nos va a poder salvar, a ese que mediante la cruz reconcilió a Dios con los hombres, porque tú moriste a causa de nuestras iniquidades, tú pagaste el precio que nosotros debíamos asumir, nosotros debimos haber asumido ese castigo, pero tú te hiciste un nombre glorioso en los cielos y debajo de los mismos, un nombre que ante el cual toda rodilla se doblará. Y ese es el nombre de Jesucristo, nuestro Salvador, el Mesías, aunque algunos no lo quieran reconocer en todos y cada uno de sus caminos. Enséñenos, mi Señor, a no ser engañados por nadie, y enséñenos a caminar conforme a su propósito, encargándose en esta nueva semana de labores por los trabajadores, por los enfermos, por las personas más necesitadas, por los maltratados, por las personas privadas de libertad, por todas y cada una de las personas que están enfermas con cáncer, con VIH, con Alzheimer, con demencia senil. Mi Señor, te pido, mi Señor, todos y cada uno de los que tengan alguna dolencia, que puedan recibir la atención en salud que requieren, todos aquellos que necesiten la medicina necesaria para su bienestar, haga que la encuentren en el sistema de salud pública. Te lo pedimos, mi Señor, pon el querer y el hacer en nuestras autoridades y sobre todo la sabiduría de lo alto para que comiencen a solucionar los problemas que tanto inquietan a todos y cada uno de los ecuatorianos. Te lo pedimos esta mañana en el nombre de Jesús. Amén.
1: Buenos días de Dios, buenos días, mamá Rosita, mamá Margarita, papá Dios, desde el cielo la bendición. Gracias, Padre nuestro que estás en el cielo, santificado sea tu nombre. Lourdes Cabrera de Machado, madrecita acá en el sur de la ciudad de Guayaquil. Dayana Valesca, a mi nieta, buenos días de Dios. Las 5:14 a.m. A quienes ya están conectados en los sistemas de redes sociales. Ana Torres nos escribe desde Roma. Luis Chiquín, Álvaro, Luis Álvarez desde Durán. Jorge Carrera desde Valencia, España. Beirú Mosquera. Hola, ¿qué tal, Beirú? Buenos días de Dios, buenos días. Saludar también a Rafael Espinosa González en Suiza. Buenos días, Claudio Cabrera desde Madrid. Pablo Loor también nos ha escrito. Milton Avilés, Marcos Merchán, buenos días. A Lenny Mendoza, Lucho Acosta, buenos días. Buenos días, don Luis Acosta. Ahí está don Luis. Ah, no, ayer fue que escribió. Ayer había escrito. Perfecto. Tiene que estar ya pendiente del noticiario. Son las 5:15 a.m. 5:15 a.m. Ya vamos a ver quiénes nos escriben también en YouTube y en Facebook. Hora exacta, 5:15 a.m. Bienvenidos al noticiario de primera.

0: Las 5 de la mañana con 17 minutos, 5:17 minutos. Decíamos más temprano que este es el segundo día de la semana y que, por ejemplo, la iglesia, entiendo que esta es la adventista, la iglesia evangélica también no trabaja los domingos, solamente hasta el sábado. ¿Cómo es la iglesia de ustedes? Mi querido Carlos, bienvenido, buenos días de Dios.
1: ¿Cómo le va, licenciado Loeña? Buenos días a usted, acá oyente y televidente el noticiario de primera. Bueno, efectivamente la palabra de Dios está escrita en un contexto judío y por lo tanto uno de los mandamientos del Señor es guardar el día sábado, ¿ya? Y hay personas que, o más bien hay grupos religiosos que creen que guardando el día sábado allí consta toda la salvación. Sin embargo, el que incumple una letra de la ley ya se convierte en transgresor, porque el pecado es la transgresión de la ley. Hay doctrinas distintas, ¿no? Pero efectivamente allá en Israel se inicia la semana el día domingo. Claro. El día domingo allá. Por lo general, no se habla de lunes, martes, miércoles, jueves, viernes, sábado, así como acá. Si no se habla día primero, día segundo, día tercero, en su momento ocurrió así.
0: Por eso mira el calendario, el primer día que está es el domingo, aparece.
1: Claro, claro. Y eso en referencia también al orden de la creación. Porque al día séptimo el Señor descansó, que vendría a ser el día sábado. Porque Él en 6 días hizo la obra con su palabra, porque es por medio de su palabra que fue constituido todo. Pero en todo caso, acá por lo general en Occidente se habla del inicio de semana de labores el día lunes, pero efectivamente, como usted manifiesta, es el día de la semana o el inicio de la semana de labores, porque el domingo es que inicia la semana por lo general, ¿no?
0: Gracias por esa, por eso que nos dice, nos desasna, si sabes.
1: No, o sea, mi conocimiento es limitado. Yo a lo mejor se me escapa algún dato.
0: A propósito de conocimiento.
1: Las disculpas del caso.
0: ¿Por qué se llama analgésico?
1: ¿Analgésico?
0: Sí.
1: Buena pregunta.
0: Debería ser oralgésico, pues.
1: Porque calma el dolor.
0: No, señor. ¿Que no me está entendiendo o se hace el gringo?
1: Que si usted quiere comenzar con el doble sentido, conmigo no cuente.
0: No. ¿Por qué se llama analgésico si debería ser oralgésico?
1: Desconozco, pregúntele a un médico. Lo cierto es que han suspendido la venta de antiinflamatorios por el aumento de casos de dengue, hablando de cosas ciertas.
0: Uy, ay.
1: Por ejemplo, allí consta el ibuprofeno, que es una pastilla, es un medicamento de libre acceso. Siempre ha sido de venta libre, pero han prohibido eso por parte del gobierno nacional en vista del incremento de los casos de dengue, porque esa es una problemática. Como este país es tan coyuntural, pasa en voz baja ese tipo de enfermedades, así como se podría decir la epidemia de personas que padecen diabetes por el consumo de azúcar. Nadie dice nada. Y es una de las principales enfermedades. Otra enfermedad común, la hipertensión.
0: Riñones, ahí va.
1: La hipertensión, señor, pues ya un poco ton de hipertensión en el país. ¿Quién habla de eso? Pero, ¿usted ha escuchado ministro hablar de eso? Nada, qué bueno, nadie habla de eso.
0: Yo le decía,
1: de las enfermedades comunes
0: en el Ecuador. Guillermo Lazo, por ejemplo, de 10 enfermedades más comunes en el Ecuador, ¿por qué no se hace una especie de rebaja para que el Estado pague una parte? Y la gente tenga opción a un medicamento. Por ejemplo, los diabéticos toman mucho el Jardiance, que se llama. Jardiance. Otros, por ejemplo, en presión toman el Exforge. El Exforge es una marca. Perdona, estoy haciendo propaganda, pero estimo que son dos buenas pastillas. A ti no te gusta la pastilla, ¿no?
1: No, la verdad que no. Tengo punto tocado con mi doctor sobre eso. Pero más bien él ha entendido y me ha dicho que tengo que cambiar mis hábitos de vida.
0: Claro.
1: Tengo que dormir las horas que corresponden, tengo que hacer ejercicio, tengo que cuidarme en la alimentación. Y de esa forma, pues bueno, todo se va regulando. Aunque los órganos con el paso del tiempo se van envejeciendo. Por lo tanto, es importante el deporte porque vivimos en una sociedad que nos condena al sedentarismo. Por las actividades diarias. La mayoría tiene, los que gozan de un trabajo estable, tienen que estar sentados frente a un computador.
0: Lo que hacemos nosotros.
1: O otros tienen que estar sentados frente a un volante. Los conductores, los transportistas. Imagínense eso, todo mira, el día, 300, 350 kilómetros diarios, 8 horas, más de 8 horas sentados. ¿En qué momento hacen ejercicio, hacen deporte? Y ahí van a los agachaditos, porque el encebollado, el boloncito, van picando por aquí, picando si por allá. Y si no ingieren muchos líquidos...
0: cola negra con pan.
1: Claro, y si no ingieren muchos líquidos, problemas en los riñones.
0: Por eso.
1: Y son los futuros pacientes renales. Uh-huh. Por eso es que hay que crear conciencia también desde los medios de comunicación. Es importante el deporte. Yo que he sido un vago, se los digo, es importante la actividad física.
0: Bueno.
1: Porque si no, no se termina enfermando y complica mucho más los órganos. Y luego vienen las enfermedades, los padecimientos y te da un yello en el camino y directo al hospital. ¿Y quién tiene que asumir eso? Si tú ya no vas a poder trabajar. O sea, tus familiares. ¿Y tus familiares qué tienen que hacer? Prestar plata al vecino. Tienen que empeñar lo que sea para pagarte el tratamiento. Hay que tomar conciencia.
0: Empeñar el alma al diablo.
1: No, eso no hagan, amigos. No hagan eso, porque aquí hay muchos que lo hacen adorando a la muerte. Se ha visto esas imágenes que le dicen la santa muerte, que el Señor reprenda al diablo.
0: Un panita.
1: Están hipotecando su alma al diablo.
0: Escúchame, un panita fue a los Ceibos a las 12 de la noche a tener una conversación con el diablo porque se iba a hacer rico.
1: Ah, yo pensé que a comprar droga.
0: No, a las 12.
1: Yo pensé que a comprar droga allá en Mapaceibos.
0: Sí. Y repito, ¿por qué es analgésico? Si se lo toma oralmente.
1: Bueno, vamos a googlear para desanarnos. Sí, porque yo desconozco.
0: Es que no debe. Se supone que si es anal, es por anal, pues, ¿no es cierto? Y es más bien oral. Debería ser oralgésico.
1: Desconozco. Los analgésicos se llaman así porque la palabra viene del griego y significa literalmente sin dolor.
0: Allá.
1: An, prefijo griego que significa sin.
0: Mira que me estoy desasnando.
1: Negación. Algos, palabra griega que significa dolor. El sufijo ico se usa para indicar relativo o que pertenece a. Entonces, es una palabra griega que significa literalmente sin dolor. No hace referencia a la parte del cuerpo por donde se ingiere el medicamento, licenciado.
0: Ya, analgésico. El prefijo A significa sin. Y gésico significa dolor. Ok, perfecto. Mira tú.
1: Ahí está en pantalla.
0: Ahí está, entonces. Es que yo ayer me puse a pensar, pues, analgésico. Analgésico. Entonces no tiene que ser por la boca, sino por otra parte. Decía yo, ¿no? Como los supositorios. Eso sí, mira, supositorio debería ser, ¿cómo se llama? Analgésico. Bueno, vamos.
1: Bueno, ya que comenzó por este tema de las medicinas, para ir relacionando los temas, ¿no?
0: ¿Qué tenemos en medicina?
1: Ante la eventual propagación del dengue por el fenómeno del niño, el gobierno ha restringido la venta libre de medicamentos antiinflamatorios. Pele el ojo con esto, porque el gobierno puede prohibir cualquier cosa, pero como existe un boom de farmacias en los barrios, hay cadenas de farmacias que tienen hasta 3-4 locales en una misma zona, y bueno, lo que quieren hacer es plata nomás, a plata, a costilla de los enfermos, de las personas que tienen dolencias, entonces, pero, como no hay tampoco control...
0: Pero di mejor la farmacéutica mundial.
1: Sí, pues
0: ellos problema, quieren hacer la plata.
1: Claro, la farmacéutica.
0: Acá es una cosa chiquita nada más.
1: No creo.
0: No.
1: No creo que sea una cosa chiquita.
0: Si tú comparas a la farmacéutica mundial, esta es una cosa chiquita.
1: A ver, ¿quiénes son los actores de las farmacéuticas, caballero?
0: Pfizer puede ser una.
1: Ya, o sea, usted está mencionando los grandes laboratorios, sí, las grandes empresas que producen los medicamentos. Todo es una cadena, pues todo está relacionado.
0: Ligado.
1: Es como una comunidad en donde hay diferentes actores que se lucran del tema de la salud. Escuchemos un reporte de COVISA acerca de este tema.
0: 5:25 minutos.
2: Y ante la eventual propagación del dengue por el fenómeno del niño, el gobierno restringió la venta libre de medicamentos antiinflamatorios. Esta medida busca evitar complicaciones en la población, mientras las autoridades intensifican las inspecciones de farmacias y la eliminación de criaderos de mosquitos en todo el país.
3: Con la llegada del fenómeno del niño, el riesgo de dengue aumenta. Las inundaciones y el agua estancada favorecen a la proliferación del mosquito transmisor. Ante este escenario, el Ministerio de Salud restringió la venta libre de antiinflamatorios no esteroideos, como ibuprofeno, naproxeno y diclofenaco.
4: El dengue generalmente cursa cuando es un dengue grave, con problemas de la coagulación. Y si a esto unificamos la utilización de este tipo de fármacos, pueden tener mucho más riesgo de sangrado y pues puede la persona fallecer.
3: La medida se adopta mientras Ecuador registra un alza de contagios, 32.576 casos y 35 muertes confirmadas, con una tasa cercana a 172 infectados por cada 100.000 habitantes. Ante la aparición de síntomas, especialistas recomiendan acudir a un centro de salud.
4: Junto con la fiebre viene una cefalea intensa y un dolor retroocular, es decir, cuando cerramos los ojos y presionamos sobre los ojos, hay un dolor atrás de los ojos. Este es un dolor que es característico del dengue.
3: Pero el dengue no es el único riesgo sanitario. Expertos advierten que el niño también aumentará los casos de infecciones gastrointestinales, leptospirosis y mordeduras de serpientes por aguas contaminadas. La prevención y el abastecimiento de suero oral serán claves para atender las emergencias. Frente a este escenario, las autoridades destinarán 1.3 millones de dólares por provincia para el control vectorial, campañas comunitarias y suministros médicos en las zonas críticas.
1: Bueno, ahí estaba el reporte de Coavisa a propósito del dengue una y lo cosa, que se está esperando en torno al fenómeno del niño.
0: Una cosa que me quedó boteando es que estos productos, esta medicina que ayuda a la coagulación y provoca más sangrado, dicen los expertos. Bueno, seguiremos hablando. Son las 5 de la mañana con 28 minutos. ¿Nos metemos a política?
1: Bueno, yo creo que hay que comenzar por un hecho que se volvió viral desde el pasado viernes, ¿no? Y es la agresión de un padrastro a su hija.
0: Terrible.
1: No vamos a proyectar las imágenes porque me querían bloquear la cuenta, una de las cuentas de las redes sociales, porque tuvo qué manera de me gané, no voy a decir me gané, nos ganamos como 300 seguidores solamente por publicar ese video del maltrato. Y bueno, este padrastro ha recibido 40 días de prisión preventiva.
0: Pero sí puede poner.
1: Si lo puedes buscar, por favor, porque sí. no te mandé más bien un reporte de Coavisa que resume los hechos que más adelante podríamos,
0: ¿y Coavisa podríamos sí lo presenta? Ponerlo,
1: pero con la imagen difuminada. Yeah. Pero como nosotros unimos varios videos y no difuminamos nada, entonces por ende, como hubo muchísimas reacciones, muchísimos comentarios también acerca de eso, bueno, la red social X le desagradó aquello, ¿no? Entonces, para evitar problemas, eliminamos la publicación. Sin embargo, ayer se conoció que este sujeto que maltrató duramente a su hijastra y que al parecer tiene antecedentes ya de violencia intrafamiliar, un juez ordenó 40 días de prisión para este sujeto. El caso se registró el pasado 11 de septiembre y el video del incidente se viralizó en redes sociales este sábado 12. Se conoce que un hombre de 32 años deberá permanecer en prisión por agredir a su hijastra de 9 años. En una audiencia, un juez dispuso que el sujeto cumpliera esta medida de 40 días de privación de libertad por la comisión de una contravención de violencia de género. Así lo confirmaron varias fuentes. El caso se registró el pasado 11 de septiembre. El video se viralizó. Al conocerse los incidentes, el ministro del Interior, John Reimer, fue el primero en informar sobre la aprehensión del sospechoso, diciendo: a este maldito ya lo agarramos. Excelente trabajo de la Policía Nacional, expuso el ministro. En un audiovisual dejó constancia de que dos agentes lo llevaron a la unidad judicial Florida Norte para ponerlo a órdenes de las autoridades competentes. Por su parte, el comandante de la zona 8 de la policía, Walter Villarruel, indicó que el sujeto detenido también habría agredido a la madre de la menor. Por este caso, el presidente Noboa también reaccionó en redes sociales y dijo, él manifestó que todo delincuente tiene su castigo y en Ecuador nadie se salva. Tras conocerse el caso, el Ministerio de Trabajo y Desarrollo Humano activó un protocolo especial para dar atención a este caso. Se entiende que la niña está en custodia de familiares cercanos, ¿no? Veamos qué termina sucediendo con la madre, si le quitan la patria potestad. Es bien, bien difícil que eso ocurra, porque al parecer él ha estado separado de su anterior conviviente. Y él incluso tiene la patria potestad de los hijos del anterior matrimonio. Y ahora, bueno, si no trata bien a hijos ajenos, ¿cómo será tratando a los hijos suyos? Sí. ¿No? pero allí se puede observar en parte cómo la agrede duramente esta niña de 9 años.
0: Sí, qué pena.
1: Esto se dio en el Guasmo Sur.
0: Sí, 5:31 PM, tenemos que irnos a una pausa. Gracias por estar sintonizando Vito TVO, W La Radio y Turbo 106.9 FM. Pausa, regresamos con los principales titulares de la prensa nacional e internacional.

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0: 4 provincias del Ecuador, Guayas, Manabí, Los Ríos y El Oro, desde el 17 de septiembre hasta el 30 de septiembre, allí regirá un toque de queda. Consejo Cantonal de Guayaquil aprobó primer debate de ordenanza para facilitar el pago de deudas con la ATM. La Corte Constitucional frena las jornadas sabatinas para docentes en el país. Daniel Noboa viajará a Estados Unidos para asistir a la Asamblea Nacional de la ONU. El camarón lidera las exportaciones de Ecuador con más de 5.700 millones de dólares este año. Duplica al banano y supera a la minería. La Presidencia de la República ya publica imágenes del agresor de una niña de 9 años en el Guasmo Sur. Se encuentra en la cárcel de Esmeraldas y un juez ordenó 40 días de prisión. El Tribunal Contencioso Electoral rechazó el recurso de Luisa González y la deja por fuera de las elecciones seccionales. Lo mismo parecería ser que va a ocurrir con Jaime Estrada.
1: En lo internacional, hombre detenido tras matar a 4 personas apuñaladas en Luisiana, Estados Unidos. Polonia reforzará su seguridad ante una escalada rusa, anuncia el primer ministro Donald Tusk. Marine Le Pen, favorita para las presidenciales del 2027, promete priorizar a los franceses. Restringir inteligencia artificial en exceso puede beneficiar a China, dice presidente de Cámara de Representantes de los Estados Unidos. Perú desmiente presencia de flota pesquera china en sus aguas tras imágenes difundidas en redes sociales. Reino Unido afronta un nuevo desafío. Escocia, Gales e Irlanda del Norte unen fuerzas por la independencia.

epa, epa. El mayor enemigo del conocimiento es la no es la ignorancia, sino la ilusión del conocimiento. Voy a repetir, el mayor enemigo del conocimiento no es la ignorancia, sino la ilusión del conocimiento.

0: loquito, mi loquito, como le dice Sebastián. Se ha puesto una ropa parecida en color a la mía, pues. ¿Sí ves? Casi, casi que por ahí están. Mira tú. ¿Ah?
1: Sí, pero está como manchado ese señor.
0: No, manchado, no deja, pero no el color, digo, el color. Él es porque está loquito, está ahí, duerme en los portales, en las veredas, ¿ah? Y mi loquito le da el ritmo, le da el ritmo. Buenos días, atento con lo que informa ATM, Sebastián. A ver si no hay ninguna novedad, son las 5:39, 5:39. Saluda a la gente, a ver, don Gerald, ¿cómo estamos? Gerald, buenos días de Dios, buenos días.
2: Buenos días, don William, buenos días a la audiencia W La Radio, a don Carlos, también a lo que viene siendo Sebastián. ¿Qué tal? ¿Cómo están, queridos compañeros?
0: Bien, ¿qué ha habido? ¿Qué has hecho el fin de semana? ¿Algo que destacar?
2: Lo que decía don Carlos en cuanto al padrastro, el cual agredió a su hijastra, la verdad me parece un acto muy inhumano. Es cierto lo que comentaba don Carlos en cuanto a si así trata a los que no son sus hijos, imagínense cómo tratará a los que son sus hijos. Es increíble que una persona así pues tenga el derecho de ser padre cuando hay personas que no pueden tener hijos.
0: Claro, claro que sí. Sebastián, Rafael, ¿cómo vamos? Muy buenos días de Dios. ¿Cómo estamos?
3: ¿Qué tal? ¿Cómo estamos? ¿Qué tal, William, Carlos, Gerald? ¿Qué tal también nuestros queridos oyentes de primera? Ya estamos bien, Carlita, ya estamos bien. Sí, ya estamos.
0: ¿Te impactó esas imágenes del padrastro pegando a la niña de 9 años?
3: No, y por supuesto, es una salvajada.
0: 40 días es poco, ¿no?
3: Es un animal. Poco, poquísimo.
0: Ahora,
3: es nada.
0: Te pregunto, pregunto a la sala, ¿no corre peligro la vida de él?
3: ¿A dónde va a parar ahora?
0: Sí.
3: Sí.
1: Bueno, la Presidencia de la República ya publicó imágenes ayer en horas de la noche, en donde ya se encuentra en la cárcel de Esmeraldas. No lo han mandado a la cárcel del Encuentro.
0: No, parece que fuera la cárcel del Encuentro, ¿no?
1: No, a la cárcel de Esmeraldas. Y entiendo yo porque acá en Guayaquil, pues de una le iban a sacar pinta. Acá en Guayaquil, claro, de una iban a saber que bueno, él fue un agresor de su hija y podría tal vez peligrar su vida, pero en Esmeraldas tal vez no tienen el conocimiento de todas las noticias que surgen acá en Guayaquil.
0: ¿Sabes qué temo yo? ¿Qué le haga?
1: Lo mismo que le hicieron a la hija. ¿O peores cosas?
0: No, ¿sabes qué? Lo violen.
1: Claro, es que suelen ocurrir esas cosas.
3: Es lo que suele ocurrir en primera instancia.
0: Eso sí, cosa es seria. Ahí lo violan. Pero eso puede...
3: A ver, creo yo que como base todos nosotros, todos los seres humanos, por lo menos acá tenemos conocimiento de lo que puede llegar a suceder si cometemos un delito y luego somos aprendidos. Y más de este tipo, ¿no? Este tipo de agresiones.
0: Claro, ese también es un mensaje para el resto, ¿no?
3: Exactamente.
0: Aquellos que les gusta castigar a los menores. Ya, padres, padrastros, porque son menores, no se puede. Y también así sean mayores. También parte de eso. ¿Qué tenemos, Gerald, Sebastián, con ATM? ¿Todo bien? ¿Ya revisaste?
3: Todo bien al momento, en las vías, todo despejado. Se informaba más temprano un siniestro de tránsito en la vía perimetral, sector La Florida, sentido hacia el norte.
0: Ya.
3: Había un camión de carga. Había estado sobre el parterre central. Pero ya es algo que ha sido atendido. La vía está libre para la circulación vehicular. Y para quienes nos acompañen en W La Radio y Vito TV podrán visualizar aquello que estamos haciendo mención. Así que la vía está expedita.
0: 8.5 más o menos el kilómetro donde está La Florida, que es vía Daule, ¿no? Porque estás diciendo hacia el norte, ¿verdad? Hacia el norte, eso es lo que pone la ATM, ¿no?
3: Eso es lo que comunica la ATM.
0: Estar atento de alguna otra novedad y lo que nos puedan decir también nuestros conductores. Juan Paul, buenos días.
4: 7-3 cordiales. Ahí en todo en cabina. Y si los analgésicos. Entonces, ¿cómo hablamos con esa pastilla que se llama Nalgan? Confirme, don William.
0: Ya, no te metas ahí porque ya me censuró esa palabra que diga. Carlos Murrieta, ya no, que no diga.
1: Usted no es censurado por nadie aquí. Hágase cargo de los dichos de su boca.
0: Solamente yo dije, no, ha sabido ser del prefijo A, que significa sin. Gésico, que es dolor.
1: No, usted no dijo eso.
0: No, no, ha usted sabido, no dijo ha eso. Sabido
1: usted ser. Dijo que no sabía por qué se llamaba analgésico, si era, debería llamarse oralgésico, porque estaba pensando en la parte del cuerpo por la cual se ingiere ese medicamento. Mira, hacia eso usted iba, hacia el asqueroso doble sentido, pero eso, no, eso es gaje de este oficio.
0: Tómalo más bien el resultado que sacamos. Ahora ya conocemos
1: el conocimiento. Claro, está bien.
0: Ahora ya sabemos A es el prefijo que
1: pero
0: significa.
1: Pero mire lo que, con qué salió este señor.
5: ¿Cómo hablamos con la nalgán?
0: No lo imagino.
5: ¿Cómo hablamos con la nalgán, don William?
0: Mira, por eso es que la gente te, de repente te bronquea.
1: Me detesta.
0: Claro. Sí, mira.
1: Yo ¿qué hacía, puedo hacer yo?
0: Yo hacía eso y tú decías, ¡ay, no puede ser!
1: No, yo no me he metido en eso.
0: ¡Ay, Will! No,
1: yo me meto cuando usted maltrata a la audiencia. Ahí sí.
0: ¿Y no lo estás maltratando a la audiencia
1: no,
0: en este momento?
1: No, estoy imitándolo burlonamente. Así como él sale con su pregunta sacada del sombrero, así como que si fuera un conejo, así. Tan temprano para la burla.
0: Ok, la hora exacta son las 5 de la mañana con 44 minutos. Los cumpleañeros hasta las 6:30, anoten. Hasta las 6:30. Los anotados hasta esa hora participan para ponerlos en pantalla a las 7 de la mañana.
1: ¿Sabes que nos llegó un mensaje de la amiga Mari Bernal desde el cantón El Chunchi? Y de la nada nos escribió: segmento dice? Para feo el de los cumpleañeros.
0: Oh.
1: Así dijo Mari Bernal, o que sea, a lo mejor está en sintonía.
0: Todos son feos.
1: No, segmento para feo el de los cumpleaños. Ay, así.
0: Tiene que ser guapo.
1: Con ese desparpajo nos ninguneó el segmento.
0: No, a la final que ella ha tenido o tiene el esposo, si tiene esposo, qué feo.
1: ¿Y si es soltera? ¿Qué pero tiene igual, que ver el esposo igual, con lo que ella diga?
0: Igual prueba, pues igual prueba. Así sea, que no tenga marido, prueba, pues.
1: O sea, si el esposo, si no tiene esposo porque es feo, ella es la fea, entonces. No, eso está tratando de dar a entender.
0: Es que ella tiene feos. O algo le hizo algún feo. Eso es todo, eso es
1: bueno,
0: todo.
1: Bueno, no le gusta el segmento a ella.
0: ¿No le gusta?
1: No.
0: Ah, qué pena, ¿no? A ver, José Márquez, buenos días.
6: ¿Qué hay? Buenos días. Radio Turbo. Ahí está un videito de un carrito que se fue a la zanja.
0: A ver, pongamos.
6: Golpe de 1:00 a.m.
0: José
6: en la jornada 7ª etapa. En la jornada 7ª etapa, ahí está el carrito. Se cayó a la zanja.
0: A ver, quiero ver eso. Quiero ver.
6: ¿Qué hay? Buenos días. Radio Turbo.
0: Ponme el video.
6: Ahí está un videito de un carrito que se fue a la zanja. Golpe de 1:00 a.m. En la alborada 7ª etapa. En la alborada 7ª etapa, ahí está el carrito. Se cayó a la zanja.
0: Se fue a la zanja, está indicándonos, ¿ah? Se fue a la zanja.
6: Buenos días. Radio Turbo. Ahí está un videito de un carrito que se fue a la zanja.
0: A ver.
6: Golpe de 1:00 a.m. En la alborada 7ª etapa. En la alborada 7ª etapa, ahí está el carrito. Se cayó a la zanja.
0: Esa es la novedad que se presenta al momento.
1: Etapa, eso es por el colegio, o donde queda el colegio Charles Darwin, diagonal a la piscina Jorge Delgado. Confirme la confirmación, amigo, que se comunica.
0: Sí, por ahí crea.
1: Fue la única zanja que yo recuerdo en la Alborada.
0: Sí.
1: Antes de llegar a Urdenor.
0: Por ahí no hay zanja.
1: Por ahí hay una zanja, claro que sí.
0: Zanja ahí.
1: Por ahí hay una zanja, caballero.
0: Bueno.
1: Por esa calle usted sale a la altura de... a la altura de acá de la Alborada, diagonal a la rotonda, por allí.
0: Mira, ahí está la ATM ya indicando. ¿Qué dice Sebas, la ATM?
1: Sí, sector Urdenor, ahí está.
0: Ah, ya. Bien. Urdenor dice, ¿no, Sebas?
1: Claro.
3: Sí, sector Urdenor 1, Avenida ya. Francisco Orellana y Osvaldo Guayasamín, sector Urdenor 1.
0: Bien, tenía razón Carlos Murrieta, decía frente a la Jorge Delgado, ¿no? Por ahí, ahí está ese movimiento.
7: Don William, Carlito, buenos días. Oiga, por acá por Durán ya comenzó la campaña, está todo Durán pintado de lila y andan regalando fundas de
0: coja
7: cloro,
0: todo, coja todo.
7: De verde. Eso andan regalando acá, en todos los barrios.
0: Coja todo. A ver, José Márquez, dime el sector donde está el problema del carro que se fue a...
6: Positivo. Avenida Francisco Orellana, frente a la piscina Jorge Delgado.
0: Ya.
6: Donde se divide Alborada 7ª etapa con Urdenor 1.
1: Esa es.
0: Buenos
8: días, don Carlos. Positivo, es la zanja que queda frente a la piscina Jorge Delgado, donde está frente también queda... Venta de carro.
9: Radio Turbo, muy buenos días.
0: Manuel.
9: Acá le habla de Cristo Consuelo. Don William, Yo antes a las 4 de la mañana fui al terminal terrestre con una carrera, ¿no?
0: ¿Y qué pasó ahí?
9: Pero sucede que los taxistas han reinado ahí, oiga. Hay que hacerse una curva para salir del
0: terminal. Hay que revisar eso.
9: La calle del terminal está muy bien, está muy bonito. Ya han arreglado la calle, sí. Lo único malo es los taxistas que se han apoderado de ahí, de todo el terminal. Bueno, William, gracias. Ninguna novedad acá, sí, en el sur de la ciudad.
0: Es que aquí hay una cosa, no le va a quedar nada a los carros particulares. No le va a quedar nada porque ellos tienen ya en el otro sector, tienen taxistas, ¿no?, exclusivos. Por donde está otra de las entradas a la terminal terrestre. Ahí por la Benjamín, esta es la Benjamín Carrión.
1: Rosales.
0: Benjamín Rosales. Por ahí tienen una entrada. Ahora también tienen otra de acá. Por donde están las... Se paga el parqueadero. Pero otra más.
1: Ese es un monopolio.
0: Pero sí.
1: La segunda entrada, solamente taxis de esa cooperativa.
0: Sí,
1: no dejan entrar a otros taxis, solamente con carrera para dejar y luego tienes que irte de allí. Uh-huh. Y por el lado del parqueadero, el terminal terrestre, pues bueno, ya lo graficamos la semana anterior, gracias a un amigo oyente, el noticiario de Primera, el carril más cercano a la puerta del terminal terrestre, solamente la pueden ocupar ellos, el resto no.
0: Bueno, la hora exacta, 5:49, 5:50, seguimos cocinando más noticias.
1: 5:50, atención a los amigos oyentes, porque se viene un nuevo toque de queda en el país. Aún no hay un decreto oficial, como suele pasar con el gobierno del presidente Daniel Noboa, pero ¿en qué provincias del país va a regir este toque de queda? El ministro del Interior anunció la aplicación de esta medida de restricción en la movilidad en las provincias del Guayas, Manabí, Los Ríos y El Oro. La medida entrará en vigencia desde las 0 horas del jueves 17 de septiembre. Ojo con esto, desde las 0 horas del jueves 17 de septiembre hasta las 23:59 del 30 de septiembre. Esta medida, según el funcionario de Estado, será temporal, focalizada y acompañada de un amplio despliegue de seguridad, y advirtió que no habrá salvoconductos.
0: Pero espérate
1: el
0: un ratito.
1: El ministro Reinberg informó que durante ese tiempo se intensificarán las operaciones contra las estructuras criminales, y dice puntualmente el texto de la publicación del ministro del Interior, John Reinberg, en torno a los salvoconductos, que dice así: únicamente podrán circular durante esas horas personal de primera respuesta, personal sanitario, personal para atención de emergencia, fiscales y abogados debidamente acreditados para audiencias de flagrancia. En cuanto a los medios de comunicación, únicamente podrán realizar coberturas debidamente identificados y siempre acompañando a las fuerzas del orden, dijo el ministro Reina. Claro.
0: Y nosotros, para no hacernos problema, mañana comenzamos 5:30 de la mañana, porque mañana se inicia. 5:30 de la mañana.
1: Mañana estamos 15 de septiembre.
0: ¿Y no es desde el 15?
1: No, caballero. Es desde el 17
0: perdón,
1: de septiembre.
0: Ah, perdón, me
1: pero
0: equivoqué.
1: Si quieren iniciar mañana a 5:30, no hay problema.
0: Perdón, que estoy hablando de que mañana era. Ahora, una cosa. El cangrejo ya el 15 termina la veda.
1: ¿Usted pasa el toque de queda al cangrejo así olímpicamente y sin despeinarse?
0: Es que
1: mira, usted tiene hambre a esta hora de la mañana.
0: Es que el cangrejo es bien apetecido.
1: Pero estamos hablando de una medida en torno a la seguridad y está pensando en comida.
0: Es que los cangrejeros, justo cuando le llega la hora, tienen que cerrar temprano. A eso es lo que voy. La hora exacta son las 5:52, 5:52. Miguel Mero, hola, bueno. ¿Qué tal? Voces de la ciudad, ¿cómo estamos? Buenos días.
10: Excelente día, señores, señor en general, excelente día, señores. Don William, don Carlos, refiriéndose que escuchaba que ellos están trabajando por combatir lo de los mosquitos. Oiga, acá en Durán, ni siquiera hay una máquina fumigando. Mentiroso. Y el otro puntito es que el señor presidente se le decía que han capturado el 90% de las cabecillas. Y el señor Reinberg dice que el 40% de estas situaciones que pasan en el país están controladas o están a la baja. ¿Dónde, señores? ¿Dónde? ¿Dónde que vemos más muertos? Le faltan el respeto a la autoridad en plena hora, ya no solamente en los barrios suburbanos, en plena ciudad. Usted escucha la balacera, el robo, la muerte a plena luz del día, señores. Excelente día. Y ellos hablan barbaridades y viven llenos de mentiras y humo.
11: Bueno, bueno, son las 5 de la mañana con 53 minutos, 5:53, se movió la tierra. A ver, esto ocurrió, la magnitud fue 2,8, no tan fuerte, pero fue a 15 kilómetros de profundidad. Fue localizado a 10 kilómetros, 680 metros de la capital de la República. Carlos, ahí estamos viendo, para quienes siguen nuestro canal.
1: 2.8 grados.
11: Sí, 2.8, no es tan fuerte.
1: Pero ¿y eso usted lo trae como noticia, licenciado?
11: No, es que de todas maneras pasamos la noticia ahí rapidita.
1: Bueno, de pasadita.
11: Claro, de pasadita.
1: Sí, bueno, dice una profundidad de 15 kilómetros en la capital de la República.
11: Sí, sí, se movió la tierra.
1: ¿Sintió usted ese sismo o no? Negativo, Instituto Geofísico.
11: No, es que ha sido muy leve. Ajá. Sí, el terremoto de Esmeralda fue de 7.4. A 10 kilómetros de profundidad.
1: Terremoto. Oiga, y noticias así mismo, rapiditas. Nos preguntan si subió o bajó el combustible. Se redujo la gasolina extra, Ecopaís y el diésel, amigos oyentes. ¿Cuánto cuesta el galón de gasolina extra y Ecopaís? $3.21. $3.21. El galón de diésel está en $3.15. Esos son los precios anunciados por la Agencia de Regulación y Control de Hidrocarburos, que regirán o que ya están rigiendo desde el pasado 12 de septiembre y se extenderán hasta el 11 de octubre. A decir del viceministro de Hidrocarburos, Eduardo Racines, esta medida regirá hasta el mes de diciembre. De aquí hasta el mes de diciembre va a seguir reduciéndose el valor del combustible en el país.
11: Todo porque vienen elecciones.
1: No me digas, en serio.
11: Porque vienen elecciones. Escúchame, bueno. El petróleo está abrió en 104,7 centavos. A ver, 107,97 centavos. ¿O no? No, estoy viendo el Brent. Voy al WTI. Abrió en 104.32, cerró en 102.48 y este momento está en 102.42. Pasó la barrera de los $100 el petróleo, 104.43 centavos.
1: Mire que en el caso de la gasolina super, que casi ya nadie la compra y que se había reducido en el periodo anterior $1, ahora sube 15 centavos el galón. Y el precio oficial sugerido es de $4.89. Antes estuvo a $4.74. Este combustible de 95 octanos no tiene subsidio y su precio está liberalizado, por lo que cada gasolinera puede fijar un valor final de venta diferente al sugerido por Petroecuador o el Viceministerio de Hidrocarburos. 5:56 minutos.
11: La hora exacta, 5 de la mañana con 56 minutos, 5:56. 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
1: 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Por allí nos mandó un cumpleañero. 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
11: Exacta, son las 5 de la mañana con 59 minutos, 5:59. Voces de la ciudad de don William Murrieta, buenos días.
13: Al licenciado Ludeña, licenciado Murrieta. Ve, ahí le mandé esa fotito de lo que ayer el candidato por ADN en Durán a la alcaldía, Alex León, estuvo repartiendo de casa en casa 10 tablitas de bingo, ¿verdad? Donde se estaban vengando televisores, cocinas. Imagínense, ya en plena campaña estos señores de ADN gastándose el dinero. ¿Por qué ese dinero mejor no lo destinan a comprar medicina para el hospital de Durán, que no hay ni siquiera para una aguja? Y estos señores haciendo bingo donde los premios eran cocinas, televisores.
11: Ah,
13: ahí está, le sí. Mandé esa fotito.
11: Ya estamos viendo ahí esto que está pasando aquí con el candidato de ADN, a Pío León creo que es, ¿no?
1: Alex León, sí.
11: Alex León, don Alex, repartiendo estas papeletas como boleta de entrada al circo. La hora exacta, 6:00 a.m, 1 minuto, tenemos que ir a la pausa. Al retornar, ¿qué tendremos?
1: Tendremos más noticias para ustedes. ¿Qué ha pasado en el Consejo Cantonal de la ciudad? Han aprobado en primer debate un proyecto de ordenanza que permitirá la remisión de intereses, recargos y costos procesales de las multas de la ATM aquí en Guayaquil. Le contaremos qué dijo el gerente de esa institución, Edgar Lupera.
11: ¿Te acuerdas que la semana pasada lo dijimos? ¿Va a haber esto? ¿Va a haber esto? Y ya se trató. Son las 6:00 a.m, 1 minuto. Pausa, regresamos.

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0: minutos. Ya mismo vamos a revisar lo que dice en portada en los diarios, algunos diarios del país. Ya vamos a revisarlos, ¿no? Lo que dice El Universo, lo que dice Diario Extra, Expreso, Diario La Hora y de pasadita también Diario Super. Barcelona tiene problemas, no tiene problemas. ¿Qué está pasando con el equipo torero? Ya le vamos a decir a nuestros oyentes. Carlos, la hora exacta son las 6 de la mañana, ¿con cuántos minutos? 6:04 minutos.
1: 6:04 minutos. Bueno, el Consejo Cantonal de Guayaquil, atención los amigos conductores, aprobó en primer debate una ordenanza para facilitar el pago de deudas con la ATM. La remisión de multas e intereses podría beneficiar a unos 186.381 deudores que mantienen obligaciones pendientes con la Autoridad de Tránsito Municipal, según la ordenanza aprobada en primer debate. ¿Qué es lo que se conoció el pasado 10 de septiembre cuando ocurrió esta discusión en el Pleno del Consejo Cantonal? Allí se batió esta ordenanza que prevé beneficiar a deudores con obligaciones pendientes. Este mecanismo temporal busca facilitar la regularización de obligaciones pendientes y también contempla la tasa de garaje, que es un tema que ha sido motivo de discusión en la campaña electoral. También contempla la tasa de garaje de vehículos retenidos en los centros de retención vehicular. La regularización de estas obligaciones puede contribuir a descongestionar estos espacios y mejorar su gestión. En la ordenanza no se incluyen los pagos vinculados a las contravenciones de tránsito. Ojo con esto. En la ordenanza no se incluyen los pagos vinculados a las contravenciones de tránsito tipificadas en el Código Orgánico Integral Penal. El capital de la deuda no se condona y esta obligación deberá ser cubierta. La remisión es para intereses, multas y recargos y no es para las contravenciones de tránsito tipificadas en el marco del Código Orgánico Integral Penal. Se debe interpretar entonces que son las contravenciones de tránsito que han sido normadas vía ordenanza, aprobadas por el Consejo Cantonal de la ciudad de Guayaquil. Escuchemos qué dijo Edgar Lupera, gerente de la ATM, acerca de esta noticia.
2: Esta ordenanza es una oportunidad para que los ciudadanos se pongan al día en sus obligaciones y realicen sus trámites pendientes. Durante 90 días podrán acceder a la remisión de intereses, recargos y costas procesales de multas establecidas en ordenanza municipal, porque ATM es más que control, también generamos beneficio en favor de los ciudadanos.
1: Bueno, ¿para quién va dirigido esta ordenanza? La ordenanza contempla facilidades de pago para convenios de facilidades de pago, por lo que el ciudadano no necesariamente deberá cancelar todo el capital de una sola vez. Quienes actualmente mantienen convenios de pago también podrán acceder al mecanismo de acuerdo con las condiciones establecidas. Los ciudadanos que mantengan obligaciones en procesos de ejecución coactiva, siempre que se acojan antes del embargo. Una medida cautelar podrá levantarse cuando exista un convenio de pago al día o cuando se haya cancelado la totalidad del capital conforme a lo establecido en esta ordenanza. La ordenanza aún debe pasar por revisión antes del segundo debate para su publicación y aplicación. ¿Cómo va a darse esto de aquí? La propuesta planteada es que el beneficio sea temporal y escalonado. La ordenanza contempla un periodo de 90 días con remisión progresiva. Según este calendario, en los primeros días podrán acogerse al 100% de intereses, recargos y costos procesales que se les va a exonerar del pago.
0: Ojo, dicen solamente intereses, ¿ah?
1: Solamente intereses.
0: Y recargos.
1: Remisión, multas y recargos, sí. Pero no hace referencia a las multas que están enmarcadas en el Código Orgánico Integral Penal. No, no, no. Esas de ahí igual tiene
0: que...
1: ¿Cómo,
0: por ejemplo?
1: Tiene que pagarlas, tiene que cancelarlas. Esas contravenciones de tránsito tipificadas en el COIP, tiene que pagarlas. El capital de la deuda, insistimos, no se condona. No se habla de un perdón de multas, no. Se habla un perdón de intereses derivados de esas multas.
0: Al 100%.
1: Las que son regidas bajo ordenanza municipal, más no las establecidas en el Código Penal.
0: Pero solamente los intereses, los recargos.
1: Sí, señor.
0: Bueno, Gastón, ¿tenemos más?
1: Bueno, esa es la explicación. Bueno. Esa es la explicación. Más adelante iremos también con otros temas vinculados al tránsito, porque los amigos motociclistas, sobre todo, se siguen quejando en el marco de los operativos, no solamente de la ATM, sino también de la Comisión de Tránsito del Ecuador. Por allí hay un par de videos que se tornaron.

0: resultaron virales ayer en horas de la noche, en donde se observa cómo un motociclista le reclama a un integrante de la CTE porque quería llevarse su motocicleta en una grúa junto a otras motos, y él se estaba oponiendo y le insistía pidiéndole el nombre al integrante de la CTE, y bueno, allí ocurrió una discusión. Más adelante veremos esos videos.
1: Ok, correcto, son las 6:09 a.m. Vamos a Voces de la Ciudad. Buenos días.
2: Buenos días, licenciado Ludeña.
1: Hola, Gastón Mesa.
2: Realizan el noticiero W la Radio. Desafortunadamente, en vista que el prefecto no nos atendió directamente, hoy Balsar manifestará su descontento por el tema de los 4 carriles, tal como dice en la publicidad, lunes 14 de septiembre, 7:00 a.m, Redón del Sur. Gracias, licenciado, por permitir ser la voz de los cantones del norte, Palestina, Colima, Balsar y El Empalme, que no están siendo atendidos con los 4 carriles.
1: A ver, repíteme, por favor, de lo que está ocurriendo.
2: Buenos días, licenciado Ludeña, licenciado Murrieta y cada uno de los que realizan el noticiero W la Radio. Desafortunadamente, en vista que el prefecto no nos atendió directamente, hoy Balsar manifestará su descontento por el tema de los 4 carriles, tal como dicen en la publicidad, lunes 14 de septiembre, 7:00 a.m, Redón del Sur. Gracias, licenciado, por permitir ser la voz de los cantones del norte, Palestina, Colima, Balsar y El Empalme, que no están siendo atendidos con los 4 carriles.
1: Atento.
2: Se despide Gastón Mesa.
1: Gracias. Gastón dice, ese sector no están no está siendo atendido por la prefectura sobre los 4 carriles, ¿no?
0: Sí, efectivamente. Ya a inicios del mes de septiembre, ellos habían anunciado una gran movilización por los 4 carriles, el desarrollo de la zona norte del Guayas. Ellos se congregaron el pasado 14 de septiembre, o más bien hoy estamos 14, ¿verdad? Hoy estamos 14 de septiembre.
1: Si tú quieres, ponle 13.
0: Sí, hoy estamos 14 de septiembre. A las 7:00 a.m,
1: oiga,
0: en el Redondel Sur de Balsar va a haber una protesta acerca de esta problemática. Uh-huh. ¿Qué más datos tenemos? Porque el amigo Gastón nos ha compartido en varias ocasiones esta problemática que se registra en este cantón de la provincia del Guayas, y han estado haciendo presencia en redes sociales, en medios de comunicación. Aquí tenemos. Ellos lo que están pidiendo es la ampliación a 4 carriles, sí, de la vía desde Palestina hasta El Empalme. Eso es lo que ellos están exigiendo. Y están mostrando su preocupación porque si continúa la vía tal y como está, esa vía la denominan la vía de la muerte. Y han hecho reflexionar en torno a, ¿has perdido un hermano, un hijo, un padre en esa vía? Bueno, acude a los bajos de la prefectura del Guayas. En el mes de agosto también hubo una protesta.
1: ¿Pero hoy día va a ser en los bajos de la prefectura?
0: No. El pasado 18 de agosto fue en los bajos de la prefectura. Hoy más bien hay una movilización en el Redondel Sur de Balsar.
1: Ya, ok.
0: Horas 7:00 a.m. para exigir la obra de los 4 carriles. Ese es el reclamo de Gastón Mesa y de muchos habitantes de esas localidades de la provincia del Guayas.
1: Edison, Manuel,
3: buenos días, Radio Turbo. Oiga, abuela, miren, ayer de noche...
1: A ver, espérese un ratito, espérese, déjeme ver si hablo.
3: Radio Turbo, muy buenos días. Acá le habla del escrito Consuelo. No, abuela, yo antes a las 4:00 a.m. fui al terminal de terrestre.
1: Sí, ya pasó ese audio. Pero, ¿y va a intervenir otra vez?
0: Bueno, mientras tanto tenemos novedades.
1: Déjame ver qué dice, porque es solamente una vez, pero déjame ver qué me informa.
3: Otra vez, buenos días, Radio Turbo. Oiga, abuela, miren, ayer de noche... En TikTok, mi esposa la que ve, ¿no? Pasó de que había un terremoto 7.8 en Ecuador y todo. Y yo tengo la aplicación del sismo, si hay sismo o no. Pero no me salió ninguno. Que justamente a ella la llamaron.
1: Ay, hijito, usted le cree a TikTok todo lo que ponen de... No, no la empresa, lo que se escribe. No, pues ya dijimos el terremoto. El temblor de 2.8. en Pichincha, a 10 kilómetros 800 metros. Ya se dijo, no, el TikTok, no todo lo que se dice en el TikTok es verdad. No por parte de TikTok, sino lo que exponen allí. Se inventan.
0: Bueno, déjeme ir con novedades. Tenemos por acá el dato que aparentemente un motociclista ha caído al río desde el puente de la Unidad Nacional, en el sentido Guayaquil-La Puntilla.
1: Ya.
0: Que se pone a pelear con los oyentes en lugar de dar paso a las novedades. Ya. Repetimos, aparentemente motociclista cayó al río desde el puente de la Unidad Nacional, sentido Guayaquil-La Puntilla.
1: ¿Qué río es ese?
0: Dígalo usted. Río Guayas.
1: ¿Ya cuánto tiempo tienes conmigo?
0: ¿Y qué pasa con eso? Que no, mi memoria es frágil.
1: ¿Quién no sabes qué río cruza ahí?
0: El río Guayas, pues.
1: La ría está más adelante.
0: Bueno, hable, usted también se queda en esos temas. Se pone a discutir y cosas que no valen la pena, en serio. Está bien la corrección, dígalo al andar, corrija al andar.
1: Baba hoyo.
0: Ya, corrija al andar, baba eso. Hoyo. Ya, corrija al andar.
1: Porque el que está cerca de Guayaquil es Daule. La hora exacta, bueno, 6:15.
0: Y también hay otro video que nos comparte el amigo Gabriel Corral de este vehículo que cayó en una zanja justamente en la frontera entre La Alborada y Urdenor. Escuchemos qué dice el amigo Gabriel.
1: Ya tenemos.
4: Todavía en la zanja, no lo pueden sacar.
1: Ya estamos viendo.
4: Ya, aquí estamos. Ahorita le tomo el agua a la toma. De mañanita. Aquí en la Francisco de Llana, ahí está el taller, el colegio Charles Agua y la Francisco en la piscina.
1: Ya, ya. Nuestros reporteros son veloces.
4: No pueden sacar el carro de aquí de la.
0: Tenemos otro reporte, otro video que nos comparte el amigo Antonio Macías. Comparta cualquier novedad que vea en las vías al 0994-363036. Repetimos, 0994-363036. Escuchemos qué dice Antonio. Antonio Macías va graficando un camión. A ver, ¿qué nos cuenta Antonio?
1: A ver, dale. Dale sonido.
3: Radio Turbo.
1: A ver.
3: Después se quejan que le ponen multa y mire.
1: A ver, ¿qué pasó?
3: ¿Qué anda haciendo este camión aquí? Saliendo del centro hacia las Américas. A esta hora de la mañana ya ellos ya no tienen por qué andar por aquí. Ya, ni un ATM a esta hora de la mañana aquí que controle esto. Ya a esta hora ya este señor negativo por ese camino. Pero la
1: Es grandote.
3: Aquí va. Buenos días, don William.
1: Sí, sí. Estamos viendo.
3: Se quejan que le ponen multa y mire, ¿qué anda
5: haciendo? Muy buenos días, amigo.
1: Sí, gracias. A ver qué me dice Francisco, buenos días.
5: Lo bendiga eternamente. Bueno, puede ser repetitivo lo que voy a decir, pero ayer tuve un viajecito para la provincia de Manaví, en la cual llegué hasta Jipijapa, pero amigo dueño, de la cadena hasta llegar a Jipijapa. Es terrible. Pasa Pedro Pablo Gómez.
1: Uf.
5: Comenzando de Cascol, llega Pedro Pablo Gómez. De ahí llega a las Américas, llega a Jujuy. Bueno, faltan otros puntitos, pero eso es terrible, amigo dueño. ¿Cómo está destruida las carreteras? Producto de provocar accidentes. Bueno, alguien que haga algo por la provincia de Manaví, por favor. Y otro puntito adicional. Cuando usted sale de Petrilla hasta llegar a Daule, toditos los postes pintados de lado y lado, de morado, ¿cómo desperdician el dinero cuando realmente faltan medicina en los hospitales? Que Dios me lo bendiga, amigo.
1: Gracias. A propósito de esta vía, está en malas condiciones, en la Jipijapa, ¿a dónde dijo? Jipijapa, hasta la cadena. Está en malas condiciones. Pero una persona que viajaba desde Ambato para Guayaquil dijo, nos hicimos 2 horas más. Y digo, pero está un poco molesto al comienzo, dice. Pero después dije yo, no, si están trabajando. Están rehabilitando esa vía Ambato hacia Guayaquil. Están, vamos a decir, esto es, ¿hasta dónde sería? Está ahí, cuando terminas ya las curvas bajas. Esta es la zona, ayúdame, Carlos. Esto es
0: después de Jipijapa.
1: No,
0: eso está
1: no,
0: preguntando.
1: Estoy, no me estás atendiendo, estoy por el otro
0: estamos
1: lado.
0: Estamos con otra información, pues.
1: Pero estoy queriendo.
0: Usted está queriendo orientar y ni siquiera sabe. Y le pregunto un ignorante como yo. Si estamos acá con otras noticias, coordinando, caballero.
1: No, que
0: quiere toda la atención.
1: Te quería decir.
0: ¿Quién tiene toda la atención de la audiencia?
1: Es que la vía está en rehabilitación. Eso quería decir. Lambato, Guayaquil.
0: Pero usted se va por la rama y tanto para decir eso.
1: No, comparando a lo que pasa con la Jipijapa, la cadena. que está en malas condiciones. 6:19. Oiga,
0: y nos pregunta Beirut si dice si es cierto que va a salir de circulación la línea C1.
1: Sí, salió.
0: Sí, el lunes será la confusión, es decir, hoy.
1: Sí, hoy.
0: La línea de buses C1 dejará de circular en el suburbio de Guayaquil para dar paso a una nueva ruta de la alimentadora de la Metrovía. Así que pilas los amigos que agarran colectivo en este sector de la ciudad de Guayaquil. ¿Qué es lo que dice de esta información? Acá tenemos el dato. Nuevas unidades de la Troncal 4 de la Metrovía circulan desde este sábado 12 de septiembre por sectores del suburbio. Pudieron encontrarse los habitantes de este sector con dos opciones de transporte para realizar recorridos que hasta ahora estaban cubiertos por la línea de un bus urbano, el C1, la pista, la ruta tradicional, y las nuevas unidades de la T406, la pista, que se incorpora al sistema alimentador de la Metrovía. La convivencia de ambas rutas se mantendrá o se mantuvo hasta este fin de semana. El cambio se concretará desde este lunes 14 de septiembre, cuando la C1C dejará de operar y la T406 asumirá ese recorrido dentro del sistema troncalizado. Así que pilas, que esta es la novedad. La línea C1C deja de operar y eso da paso a un nuevo recorrido de uno de los alimentadores de la Metrovía, T406, que asumirá ese recorrido dentro del sistema troncalizado. Así que pilas con este dato.
1: Ok, y la hora exacta, 6:20. Julio, buenos días.
6: 7:3, cordiales, señor Ludeña, Carlitos, Sebas. Un feliz inicio de semana. A ver, señores, ¿qué les parece esa de que el señor presidente Daniel Noboa ahora va a investigar a Ceballos, al influencer, solo por haber desnudado la educación y la salud en la Amazonía? ¿Qué les parece eso? En vez de permitir que apoyen llevando medicinas, todo, ahora lo van a investigar. Ese es el nuevo Ecuador que tenemos, señores. Como dijo Nebot, se acabó el país de Correa. Listo.
1: A ver, si ¿sí sabes quién es Ceballos, no?
0: Ni idea.
1: Es un negro. Que va, parece que ha sido deportista, y va a la zona, a la Amazonía, y se puede ver, por ejemplo, cómo la atención es de consultas médicas en ginecología, una que otra cosa más, la sala de espera es en un entablado, casitas de madera y escuelas en las peores condiciones, tanto de salud de Carlos, de salud, como también el tema de educación.
0: ¿Y qué le van a hacer?
1: ¿Qué le van a seguir? Dice, tú tienes ese del hombre, Sebastián. Ceballos, búscame ahí en el sistema. Es el que está metido, es un influencer, haciendo ver...
0: Repita conmigo, creador de contenido.
1: Creador de contenido, sí, señor. La hora exacta, 6:22.
0: Tenemos tres videos de nuestros amigos oyentes. Gracias por contactarse con nosotros al 0994-363036. Más temprano, el amigo Josué nos compartió un video. A ver qué nos cuenta el amigo Josué. Estaba oscuro todavía en Guayaquil. 6:22.
7: Noche, domingo.
0: Ah, de ayer domingo.
7: Aquí el señor de la Tresimoto, circulando en toda la Francisco de Orellana. Semáforo para ingresar a Los Álamos, sin placa, y bueno, así como se ve, no hay control de ninguna autoridad.
0: Gracias al amigo José. También tenemos otro video del amigo Carlos Sudario. Él nos comparte de, entiendo, unos carriles cerrados en la avenida Malecón Simón Bolívar. Escuchemos qué dice Carlos Sudario. 6:23. Recuerde que usted tiene el número del noticiero de primera, 0994-3630-36, para sus comunicaciones. Adicional, puede enviarnos cualquier alerta de novedades al chat en vivo de nuestro canal en YouTube, W La Radio EC. Si usted va circulando y usted nos va viendo en su pantalla, en la pantalla del celular, de su vehículo, cualquier novedad que usted pueda observar en las diferentes vías de la ciudad de Guayaquil o alrededores, compártalo al 0994-3630-36. Escuchemos a Carlos, ¿qué nos cuenta? 6:23.
8: Ya huelen, insisto. Tres carriles de malecón los tienen, ¿para qué? ¿Para qué? No entiendo yo nada. No hay maratón, no hay nada. Solo un carril nomás, malecón. Estamos hablando de domingo. en horas son 11:54, mediodía. O sea, es mediodía, asumo que debe tener cerrado esto desde temprano. Mediodía todavía no habilitan el malecón, sabiendo que el malecón es concurrido. Ya, aquí vamos en procesión, como que si fuéramos a la procesión del Virgen del Cisne, creo que es allá en Loja. Saludos, esa es mi novedad, se puede decir, que estoy reportando aquí del día domingo. Insisto, no sé cuál es el motivo por el que cierran el malecón, solo dejan un carril habilitado.
0: Bueno, no sabe el motivo, le explicamos cuál es el motivo. El municipio de Guayaquil ha dispuesto que avenidas como la Malecón Simón Bolívar, la 9 de octubre y la calle Panamá sea peatonalizada. La cierran parcialmente con la intención de promover las caminatas, las actividades deportivas, de arte y cultura. Por eso usted observa varios carriles cerrados los días domingos. En la avenida Malecón Simón Bolívar se habilitan carriles especiales desde tempranas horas, desde las 6 de la mañana, para ciclistas, corredores y familias. En la calle Panamá funciona como una zona abierta para caminatas y artes de 6 a 12 del mediodía. Es de tránsito mixto recreativo. De 12 a 4 de la tarde se restringe totalmente a vehículos en ciertos tramos. Allí prestan bicicletas, hay espacios para andar en patines, en monopatines, también dictan clases de samba, tai chi, presentaciones artísticas. Es por eso que están cerrados esos carriles. Vamos con el siguiente video, don Gerald Sáenz, a ver qué cuentan los amigos oyentes del noticiero de Primera. Escuchemos.
9: Buenos días, hemos amanecido con nieblina por acá por el norte, orquídeas, mucholote, nieblina, bendiciones.
0: Confirme Sebastián Aguiño y Gerald Sáenz, hay neblina. Se ve neblina en el video que nos comparte Alejandro López. Neblina
9: por acá, por el norte.
0: Pero dígalo al aire. Dígalo, confirme.
10: O sea, yo lo que puedo observar es que tiene sucia la cámara. A lo mejor de pronto es la neblina. Pero no se puede visualizar de esa manera.
11: Lo lamentamos, amigo. Por lo menos acá no podemos visualizar aquello. Disculpará.
0: Negativa la neblina, entonces, Alejandro. Acá te dicen que tiene sucia la cámara. Una limpiadita no hace daño. 6:26. Bueno, avanzamos con más noticias. Muchísimas gracias por sus reportes. Cualquier amigo oyente que esté circulando, repetimos, por el puente de la Unidad Nacional, nos llegó la alerta que presuntamente habría caído un motociclista al río desde el puente de la Unidad Nacional en el sentido Guayaquil, La Puntilla. Sentido Guayaquil, La Puntilla. Por acá tenemos ya un video referencial que nos comparten. A ver qué es lo que cuentan por acá los colegas. A ver si podemos graficar este tema. Gracias a ustedes por sus comunicaciones al 0994-3630-36. Escuchemos qué nos cuentan en un reporte. Hay un vehículo estacionado. Escuchemos un reporte de Paul Tutibén que alcanzó a grabar lo que sucede en el puente de la Unidad Nacional. 6:27. 6:27. Repetimos, aparentemente ha caído un motociclista al río. Escuchemos.
12: A la madrugada, un motorizado se habría estrellado con la baranda del puente de la Unidad Nacional, acá en la vía que conduce a San Borondón, destino Guayaquil, San Borondón, y cayó al río. Lo están buscando. Acá ya se encuentran algunos miembros de socorro tratando de buscar al joven que cayó al río, incluso amigos que pudieron visualizar al joven están acá. Esta es la moto del muchacho, ¿verdad? ¿Cuál es la moto? Esta es la moto del muchacho. Esta es la placa. Ha venido sentido Guayaquil hacia Durán y cayó. ¿Pero ustedes vieron que cayó?
13: No, nosotros nos estacionamos para llamar al ECO 911.
12: ¿Lo están buscando?
13: Sí, lo están buscando, pero ahorita no hay...
12: ¿No se sabe nada de él?
13: No. La moto estaba ahí.
12: La moto estaba aquí, botada. ¿Será que alguien lo tocó? Pero ¿por eso se impactó?
13: No, dice que solito se impactó. Otras personas lo vieron.
12: Correcto. Bueno, es la novedad a esta hora, es la emergencia que se reporta. Repetimos, lo están buscando al chico. Lo están buscando acá en el río. Esto ocurrió aproximadamente a las 5:40 de la madrugada.
0: Ahí está el reporte de Paul Tutibén. Que está reportando desde este punto, es el puente de la Unidad Nacional. Un motociclista se ha caído al río.
1: Él dice tramo Guayaquil Zamorondón, La Puntilla.
0: Sí, es lo que informamos desde el inicio nosotros.
1: Ya, es que yo decía sobre el río Babahoyo, es sobre el río Daule, ya, ahí está la esta. Y es yéndose para Durán. Lo que dice.
0: Sentido Guayaquil a Puntilla, ese es el dato.
1: Guayaquil, ya, perfecto.
0: Sentido,
1: sí.
0: Guayaquil a Puntilla.
1: Sí, es como que nos vamos para Durán. Ahí está la información. Gracias por estar con nosotros. Gracias por.
0: Sí, vio que corrigió y estaba equivocado por no escuchar la información completa que damos. En torno a qué río cayó.
1: Usted dijo sobre el río.
0: El río Guayas, yo dije. Y usted corrigió. Es que no, y está, resulta ser que está equivocado.
1: Es que ahí no está el río Guaya, pijito.
0: Pero corrigió mal. Rectifique públicamente.
1: Claro, no, pensé que era el.
0: No, pero es que dijimos, si te acercas, dijimos que era en ese sentido.
1: Ya, ya está bien. Porque si te acercas a Durán es Babahoyo. Y si te acercas a Guayaquil es Daule. Así las cosas.
0: Voy a anotar, repita la elección.
1: Si te acercas a Guayaquil es el Daule. Si te acercas a Durán es el río Babahoyo. Y después estos dos ríos se unen para crear la ría Guayas. La ría Guayas. Es lo
0: Babahoyo
1: correcto.
0: Cerca de Durán y Daule cerca de Guayaquil.
1: Sí, así es. A ver, Rolando, ya, pero esa ya para que la próxima ya no me estés diciendo cómo se llama.
0: Está anotado ya, está okay. Anotado.
1: Rolando Morán, buenos días.
14: Buenos días, William, buenos días, Carlito. Entonces, en todo caso, no es el río Babahoyo, como dice mi amigo William, sino el río Daule.
1: Daule, sí, Daule.
14: Donde más adelante se unen los dos ríos y hacen el río Guayas. Entonces, si es Guayaquil la Puntilla, viene a ser el río Daule.
1: Claro, estamos bien ahí. El Babahoyo y el Daule se unen y conforman ya la ría Guayas. La hora son las 6 de la mañana con 31 minutos. Tenemos que irnos a una pausa comercial, pero primero, antes que se me vaya, ese melao de California.
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5: Vamos a revisar los diarios. Comenzamos. Ahí están las tapas. No le gusta a la gente el término las tapas. Las portadas de los diarios. Revisamos. Comenzamos con ¿qué diario? Diario, lo ponemos ahí. El Universo puede ser, sí, ahí está El Universo. ¿Qué dice en portada, Carlos? Lo tenemos, lo más importante, que quieras ponerlo de manifiesto.
6: Está cerca la extradición de ex policía Herrera a los Estados Unidos. La justicia buscaría procesarlo por cargos de conspiración para la importación de narcóticos, posesión de armas de fuego, entre otros.
5: Y también destacan, no sé por qué lo ponen con una foto grandota a Héctor Álvarez, que es el campeón de la Vuelta al Ecuador 2026. Tan impactante. Porque
6: es que no pueden poner un problema, pues la noticia del fin de semana fue lo del padrastro agresor que le dio palo a su hija en el Guasmo Sur, pues es la noticia principal.
5: Pero flojito El Universo para que ponga la vuelta a Ecuador. Con una foto grandota, media tapa del diario.
6: Será por el tiempo. 23 horas, 10 minutos, 21 segundos. La vuelta al Ecuador. Entonces, será por el tiempo.
5: Yo digo, sí, está bien destacar en titulares, pero ponerle toda la mitad de la tapa del diario. ¿Cuál es el diagramador ahí? Vamos, el siguiente diario. Vamos, son las 6 de la mañana con 36 minutos. Ahí aparece Expreso. Expreso, acércalo un ratito. Dice. Un club, no más, más arriba, quiero ver, después voy a la puntilla. Un club de interventores bajo la sombra de favores y diezmos. Así dice, ¿no?
6: Un club, por acá lo corrigen. Un club.
5: ¿Qué dije yo?
6: Club.
5: Ah, sí, le metí la C. Es un club.
6: O club.
5: Club. No.
6: Con G.
5: No, club. Club, con B.
6: Sí, ya lo corrigen acá.
5: Está bien.
6: Andan en todas.
5: No, está bien, me gusta producción porque así debe ser.
6: La próxima memo,
5: ¿ah? ¿Ah? Bueno, pero ¿qué dice arriba? ¿Qué dice arriba Expreso? Arriba dice, sobre los tanqueros. No me digas que es Mocolí eso.
6: La puntilla seca de soluciones y con más escasez. El deficiente servicio de agua mantiene en zozobra a las familias de Mocolí. ¿Vio? Su barrio, ¿está?
7: Efectivamente.
6: Su barrio.
7: Carlos, buenos días. Los estoy escuchando atentamente. Efectivamente, ya tenemos varios días. He tenido que comprar agua, varios tanqueros. Tengo mi piscina y todo eso. Y no hay agua. Por favor, a la gente de San Borondón, que nos regale un poquito de agua. Mocolí no tiene agua. Pasa también con Durán.
5: Bueno, ahí está, ¿no? Bueno, la hora exacta son las 6 de la mañana, 38 minutos. Cambiamos vamos a extra. ¿Qué dice extra?
6: Se le acabó lo bravito. Padrastro implicado en agresión pagará en Esmeraldas 40 días de cana. Es que este es el titular.
5: Sí.
6: Por eso estos manes venden. Me ponen los hechos que son. De ahí lo de Barcelona, eso sí, se entiende que el editor de Deportes Dextre es más hincha de Barcelona que el propio presidente de la institución.
5: No, señor.
6: Hincha de Barcelona que el técnico y que los propios jugadores. Pone a Barcelona en la portada, pues se le sale lo amarillento.
5: No, lo que pasa es que no es ningún pendejo. Él sabe que el titular de Barcelona vende.
6: Pierde objetividad el caballero.
5: No, parió la clasificación.
6: Gane, pierde, empate, se vaya a la B, no se vaya a la B, quede campeón, no quede campeón, igual ponen a Barcelona en la portada.
5: No te le cargues al diagramador de Diario Extra. Vamos al siguiente. El siguiente, ¿qué dice más arribita o más abajito? Uy, esa flaca. No me gusta mucho esa flaca. Mejor acá.
6: ¿Quién, Luisa? De cabeza al nulo, dice Luisa González, ya que quedó fuera de la contienda de la prefectura de Manabí.
5: Estoy viendo otro nulo.
6: Qué malcriado. Qué malcriado este señor. Qué malcriado. Continuemos con el siguiente diario, Gerald Sáenz. 6:39.
5: Ah, dice la jugada de Estados Unidos en los Andes. Ahí está el todopoderoso Marco. El apellido de Marco...
6: ¿Qué no sabe? Marco Rubio.
5: Rubio.
6: ¿Cómo? ¿Qué le pasa? ¿Qué pasa con esa memoria? ¿Usted qué se acuerda de todos los países de Europa? Marco no Rubio, se va a acordar del apellido de Marco Rubio. Analistas de tres países desmenuzan la estrategia geopolítica de Estados Unidos. Luego de la visita del secretario de Estado Marco Rubio al Ecuador, Colombia y Perú. La seguridad no es el único tema.
5: Mira, y sobre esto, ¿no? A propósito, Jaime Bailey hablaba, dice... Y están de cepillos, quería decir... Los presidentes de Colombia, los presidentes de Perú y también Ecuador. Ecuador, en la época de Rubio, han deportado a 18.000 ecuatorianos. A Colombia le han deportado 16.000 colombianos. El otro es Haití, 12.000. Pero Colombia tiene 53 millones de habitantes, pues. 53 frente a los 18 millones que tiene Ecuador.
6: Claro, ahora...
5: En ese porcentaje.
6: Jaime Bailey sí le sirve a los zurdos ahora. Ahora Jaime Bailey sí le sirve, porque le da palo a Noboa. Pero antes, cuando se refería a Correa, ahí sí, pues, era malo, que sí, que un asalariado,
5: pero también
6: un derechoso,
5: etcétera. A Bailey le quieren dar la embajada, ¿sabes de dónde? De Irán. No, me mandes allá, dice que la Iguchi le ha mandado la Fujimori. Le ha invitado para que sea...
6: Usted dio el apellido de la mujer de Alberto Fujimori, que luego se separó de él.
5: Sí. El segundo apellido di yo, porque ella es Fujimori Iguchi.
6: Pero ya no, pues se separaron. Pues.
5: ¿De qué?
6: Usted, el segundo apellido de Keiko.
5: De Keiko. De Keiko, digo yo. De Keiko. Y en esta jugada, ¿no? Por ejemplo, le han querido mandar de embajador otra. Si no aceptaba ese, el de Venezuela. Peor.
6: Pues. No creo, la verdad.
5: Escuchemos
6: qué dice Jaime Bailey.
5: Ah, ¿quiere?
6: Jaime Bailey ha dicho que Alan García está vivo en Suiza.
5: Sí, él dice que está vivo. Uh-huh. A ver, vamos a escucharlo.
6: Escuchemos qué dijo acerca de los deportados ecuatorianos, peruanos.
5: Adelante, Jaime.
0: Llega Marco Rubio a Ecuador. El presidente Noboa lo recibe como si Marco Rubio fuese el presidente de Estados Unidos, y no lo es. ¿Saben cuántos ecuatorianos ha deportado Marco Rubio?
5: 18.000.
0: ¿Saben cuántos ecuatorianos? Más que colombianos. 18.000 ecuatorianos. 18.000 en menos de 2 años. Y Noboa salamero lisonjea a Marco Rubio, le masajea el ego, lo baña de elogios, de loas, de alabanzas. Dice, no hay problema en el mundo que Marco Rubio no pueda solucionar. ¿En serio? ¿Problema en el mundo que Marco Rubio no pueda solucionar? ¿No nos había dicho Trump que iban a resolver la guerra de Ucrania en un día? ¿Y? ¿No nos había dicho Trump que no se iba a enredar en guerras inútiles? ¿Y? Ahí está Irán, más de medio año en guerra. Entonces, ¿no es cierto, como dice el presidente ecuatoriano Noboa, que Marco Rubio resuelve todos los problemas? ¿Cuál es el problema que ha resuelto Marco Rubio? Ninguno. Ah, ustedes me dirán, no, capturaron a Maduro. Bueno, sí, sacaron al dictador venezolano y ahora hay una dictadura venezolana que permite que Estados Unidos se apropie del petróleo de ese país. Lo que a Marco Rubio le parece muy bien, ¿no? Entonces, ha deportado 16.000 colombianos y el presidente colombiano le besa las manos. Ha deportado 18.000 ecuatorianos y el presidente ecuatoriano le besa los pies. Ha deportado 8.000 cubanos, muchos de ellos al África.
5: Ah, cubanos, dice.
0: Y a estos presidentes sudamericanos les parece muy bien.
5: 8.000. ¿No?
0: Luego llega al Perú también.
5: Bueno, yo decía Haití, no, me estaba equivocado, son 8.000 cubanos en el tema de deportar. La hora exacta son las 6 de la mañana con 43 minutos, 6:43 minutos, Carlos Andrés. Oiga,
6: mire, a propósito de la mención al presidente Daniel Noboa, TC Televisión entiendo que ahora tiene programas nuevos, pero yo no sé si es de lisonjería el presidente Daniel Noboa o qué, pero lo vimos ayer Andrés Jungblut entrevistar al presidente Noboa desde el Palacio de Carondelet, y el primer mandatario cuenta desde qué momento surgió esta idea de ser el presidente de la República.
5: ¿Sabes qué? Me gustó la nota, cómo se maneja, cómo camina, todo eso, se ve distendido, se lo ve al presidente.
6: El formato con el que presentan la entrevista al presidente.
5: El formato me gustó.
6: El problema es el contenido de lo que dice el presidente. Escuchemos qué dijo acerca de la economía nacional, porque viene resaltando en sus últimas locuciones públicas que nos está yendo bien económicamente y que, bueno, ya es el tiempo de que ahora sí va a ser lo que tenía que hacer en vista de que ha arreglado la economía. Esperemos que esas ofertas se concreten. Escuchemos un extracto de las declaraciones del presidente Noboa, TC Televisión.
5: Ojalá que cambie.
8: Y no sea castigado. Y donde existan también valores muy claros y que no todo sea relativo. Eso es lo que buscaba siempre lograr en el Ecuador, y eso es lo que estamos logrando. Es un proceso, toma tiempo, no se puede hacer todo de la noche a la mañana, pues, y peor después de haber recibido un país destrozado y un país en guerra. Ahora podemos decir que hemos recuperado gran parte de la economía, que hay récord ventas, hay récord depósitos bancarios, ya estamos con un número significativo de nuevos contratos laborales y estamos ayudando a la gente. Es importante acordarse todos los días la razón por la cual uno está aquí y lo que se está haciendo positivo y lo que se puede mejorar también.
9: Bueno, y eso, por eso lleva mi pregunta respecto al origen. Es una decisión absolutamente personal, presidente. La conversó, se la planteó, por ejemplo, a su padre Álvaro, a su madre Anabela.
5: Ahí es que no entiendo mucho la respuesta.
9: O fue una decisión propia.
8: Fue una decisión propia. Con mi padre hasta se lanzó por un momento, en el año 2023 también a la presidencia, retiró su candidatura. Sí. Y con mi madre sí lo había conversado un par de veces, porque ella sabía que desde que estuve en la campaña para asambleísta, que en algún momento iba a llegar. Ella sí lo vio antes que yo.
9: Ajá, y lo impulsó, por tanto. O sea, sí. Continúa.
8: Correcto. En el caso de Lavinia, en ese momento, pues, estábamos de novios, estaba estudiando en Harvard. Ella a veces dice, uy, tú me engañaste, no me dijiste nunca que te ibas a meter en política. Yo no me conociste estudiando administración pública en Boston. O sea, ya sé que no estabas viendo las señales desde ahí, es que estamos mal.
9: Pero no atendía las sospechas que existían entonces.
8: No, o sea, en ese momento no.
6: Bueno, esa es parte de la declaración del primer mandatario. Él habla de un récord en ventas, un récord en depósitos, y bueno, que ya la situación está mejor. Pero esas declaraciones, presidente, son bastante subjetivas, tomando en cuenta que en un país con una grave crisis de seguridad como la que vive el país, los malos pensamientos en torno a que existen delitos económicos que se cometen a diario en nuestro país derivados del narcotráfico, de la minería ilegal, bueno, esos pensamientos que generan muchas veces sospecha, y ya lo han dicho incluso organismos internacionales. Por ejemplo, lo dijo la CELAC en uno de sus últimos informes, que había más de 3.000, 4.000 millones de dólares producto del cometimiento de esos delitos en el sistema financiero nacional. No lo decimos nosotros. Y usted siempre habla de datos. Sí sería bueno que cuando hable de economía desagregue todos los datos posibles. Usted que está formado en administración pública, porque lo dice durante la entrevista, sí sería bueno conocer esa cifra, porque la que ustedes comunican y entiendo yo por lo sucedido el fin de semana que están comunicando mejor las cosas que hacen en materia de seguridad. Y por ejemplo, el ministro del Interior siempre habla de el dinero que han evitado, siempre habla del dinero de las economías criminales que ustedes han impedido que llegue a los bolsillos de ellos. Uh-huh. Pero ¿qué pasa con el dinero que presuntamente estaría en el sistema financiero nacional, producto de delitos económicos o delitos financieros derivados de actividades graves como el narcotráfico y también como la minería ilegal? Esa plata, ese crecimiento económico, ese récord en ventas del que usted manifiesta, ese récord en depósitos, es todo dinero lícito, presidente. Y allí yo creo que también los diferentes actores de los organismos de control, entiéndase superintendencia de bancos, por ejemplo, en el caso de la banca, debería salir a manifestarse también. Toda la plata que tiene el sistema financiero nacional es lícita. Son preguntas que nos surgen al paso, tomando en cuenta que cuando existen delitos graves, como el narcotráfico y la minería ilegal, ¿qué es lo que buscan los peces gordos? Buscan legalizar todos esos recursos económicos en el mismo país en donde operan. Y eso es algo grave, más allá de los operativos y más allá del toque de queda que han dispuesto nuevamente a partir del 17 de septiembre en 4 provincias del país. No decimos que no están haciendo nada, pero aún hay mucho, pero mucho por hacer.
10: La hora exacta, son las 6, termina con 49 minutos, 6:49 minutos, a las 7 de la mañana, la sección de cumpleañeros. Daniel Wilfrido, buenos días, ¿cómo estamos? Hola, hola.
11: Buenos días, don William, don Carlos. El señor Johnny Ceballos tiene una fundación.
10: Ya.
11: Donde presta ayuda a chicos, chicas que han caído en las drogas. Y hace un buen trabajo, hace, porque después uno las ve, pasan los videos donde ya están recuperadas. Y también hace ayudas así a personas que necesitan.
10: Sí, ya lo recordé.
11: Y se le ocurrió ir a la Amazonía y llevar y desnudar lo que ya sabemos y pasa en muchos puntos de nuestro país. Lástima que si es que es verdad que lo van a perseguir, porque es así que si lo van a perseguir por haber desnudado esto.
10: Yo no creo en eso, que lo van a perseguir. Él tiene tiempo ya en estos menesteres, no creo.
6: Escuchemos un video de él para saber de quién se trata.
10: Sí, vamos a escuchar.
12: 5 avionetas.
10: Él es Johnny Ceballos.
12: Llenas de útiles escolares, alimentos y medicina para adentro de la selva.
10: Ahí se entra en avionetas.
12: Si este video no se hace viral, no sé cómo voy a financiar el próximo video de labor social. Tienen que hacerlo viral.
13: Por favor, permítame.
14: Hola.
10: Qué gran hombre, ¿eh?
14: Llegamos.
10: ¿Y cómo les?
14: Esto también es el Ecuador.
10: Los niños.
14: Oye, mi niño. ¿Qué estás comiendo?
15: Estás a punto de ver la escuela más pobre que tiene el Ecuador.

0: La escuelita de Zapapensa, ¿verdad? ¿Cuántos niños tiene aquí?
1: 180.
0: ¿Tienen cero, marcadores, cuadernos los niños?
1: Por este inicio no, la tiene.
0: No,
1: está.
2: No tienen cuadernos ni plumas.
1: Estamos en esta condición.
0: Vamos a darles útiles escolares a los niños. Sí,
1: listo.
0: Vamos.
2: Un hombre es eso, ¿eh?
0: Pero sé que se puede hacer más por...

0: esto hacen mis tontos videos que publico en internet. Aquí está todo para que puedas construir un futuro mejor para ti. Dale con todo, va.
1: Le está dando útiles.
0: ¿Cómo te sientes que tú eres el dador de esto? ¿Cómo te sientes?

0: Parece que es evangélico.
1: Chao, chao, chao, niños, chao.
2: Sí, Gerald me comenta que es cristiano evangélico.
0: Sí, cristiano evangélico. Ha ido en la avioneta, seguramente alquilada esa avioneta.
1: Miras a 5 avionetas.
0: ¿Cuánto? 5 avionetas. Ah, él ha llegado con 5 avionetas.
1: Alimentos y medicina para...
0: Mira, un hombre solamente.
1: A los niños de la Amazonía.
0: No sé, pero... yo quisiera algún ministro verlo así. Y lo digo de corazón, ¿ah? Bueno, 6:54 PM. Ángel Mendoza, buenos días.
3: ¿Cómo está? Buenos días, licenciado Ludeña y Carlitos. Bueno. Johnny Ceballos, si no me equivoco.
0: Sí, sí, ya estamos
3: viendo. Están hablando.
0: Sí, estamos viendo ya. Sí, bien el negro. Manuel Vendoval, buenos días.
4: Licenciado William, licenciado Carlos, buenos días.
0: Buenos días.
4: Un excelente inicio de semana. Bueno, de lo que se está tratando ahorita por TikTok, en redes sociales, del rehabilitado. Él es un joven que se ha rehabilitado de lo que él era más antes de la calle. Él no es un deportista. Hablando de Johnny Ceballos, yo lo sigo desde el inicio de lo que él comenzó a compartir los videos en Facebook, en YouTube y en TikTok.
0: Ajá.
4: Entonces, él hace una obra social. Él ha ido llevando chicos de aquí, de Guayaquil, de la entrada a la 8, ha llevado, de todas partes, él coge así, donde mandan videos así de casos, él va cogiendo la fundación, él tiene en Ibarra, la fundación de él es en Ibarra.
0: Ya.
4: Entonces, hay una historia muy larga, licenciado, y eso es lo que está ahorita, como quien dice, quemando papas, licenciado, con el influencer Johnny Ceballos. Ese es el informe que le puedo decirle. Él no es un deportista, él es un hermano en Cristo que se ha rehabilitado de lo que él era más antes, un indigente, mejor dicho, ya. En la calle. Entonces él se ha rehabilitado y ahora él con ese testimonio anda llevando al licenciado William a los jóvenes para rehabilitar.
0: Ok, correcto, gracias.
5: ¿Qué tal, William? ¿Cómo te va? El tema del señor Ceballos.
0: Sí, sí.
5: Porque dentro de sus logros fuertes.
0: Jorge Luis es que Álvarez.
5: Hay gente de la calle con temas de droga, pero que se ven casos difíciles, pues bueno.
0: Se lo ha sacado. Sí, lo ha sacado.
5: Y no es cuestión de un mes, dos meses, o sea, cuestión de procesos de un par de años. Entonces tú ves que él, más allá de toda esta cuestión, ¿no? Hay un resultado, ¿no? Y por ahí se mantuvo, incluso hubieron memes, toda esta cuestión de que le pedían al señor Ceballos que por favor la rescate a Cintia Viteri. Entonces acuérdate que es la candidata acá a la alcaldía de gobierno, entonces obviamente hay que cuidar la imagen, capaz que hay que desacreditarlo al fulano.
0: Bueno, y al final, ya que hablaron de Cintia Viteri, ¿será cierto lo que dicen de Cintia Viteri? ¿Sobre qué? Sobre el tema de drogas.
2: Habría que preguntarle a ella.
0: Bueno, a ver.
2: Lo otro es especular, y se levantan un pocotón de mentiras en redes sociales. Ella sacó un video haciendo referencia que porque camina lento, que porque camina rápido,
0: pero yo no
2: que
0: veo...
2: porque habla así, porque habla asado.
0: La nariz no la veo bien. La nariz no era así.
2: Bueno, habría que preguntarle directamente para no caer en especulaciones,
0: claro, Giovanni,
2: y mucho menos en falsedades.
0: Giovanni Cortés, buenos días. Hola.
6: Hablé de la radio Turbo. Efectivamente, el señor Johnny Ceballos hace labor social.
0: Ha sido popular, ¿eh?
6: Es una persona de calle rehabilitada, pero...
2: Ni lo conocía.
6: Es el típico...
0: No, yo sí vi un par de videos.
6: Persona que se escuda en una religión porque... Pero a su ex novia la quería hacer abortar. Porque la chica le dijo que estaba embarazada y la quería hacer abortar.
0: Ese yo no me lo sabía. A ver, Emilio Ortega, buenos días.
7: William, Carlito, buenos días. El señor Ceballos es una persona que lo rescataron de la calle. Y ahora él, su testimonio lo comparte. Y además coge personas que están en la calle y lo lleva a su fundación. Yo, la fundación está en Ibarra. Yo estuve hace 6 meses allá en Ibarra. Salí de aquí de Guayaquil, 12 de la noche. Llegué a Ibarra, 9 de la mañana. Descansando por ahí en una gasolinera, pero sí está lejos el viaje, don William.
8: ¿Cómo estás, don William? Don Carlos, buenos días.
0: Hola,
8: buenos días.
0: Clever.
8: Esperemos que el candidato a la concejalía, Fernando Villarroel, le hagan una parodia de Johnny Ceballos con Cintia Viteri. Ojalá la haga. Sí, ojalá la haga. Esperemos. A ver cómo le resulta. Porque ahí tiene una parodia para poder hacer el señor Fernando Villarroel.
0: No le va a hacer.
8: Pase bien. Feliz comienzo de semana.
0: No le va a hacer, Clever. No es que es del equipo. ¿Cómo le va a hacer? Eso le lastima, le perjudica. La hora exacta son las 6 de la mañana con 59 minutos, Carlos, 6:59.
2: 6:59 minutos. Por acá nos comparten un video que titula Noboa se enojó con Johnny Ceballos por difundir la cruda realidad del sistema educativo del país. Entiendo que habla el mismo creador de contenido. Si lo podemos poner para saber cómo así ha cobrado relevancia este creador de contenidos, escuchemos.
9: No te llenes de amargura, que ayudar a las personas no es competencia. Lo que te tiene frustrado es que lo que tú estás soñando, otro está viviendo. Pero el chico de barrio no es competencia para ti. El chico de barrio no da la talla para competir con ustedes.
0: Pero aquí,
9: el chico que dormía en el basurero no da la talla.
0: Sí, habla bien ahí, habla bien. Con pero tú, y ahí, tú has escuchado al presidente.
9: El chico de barrio nunca, no, jamás.
2: Para nada, en absoluto. Eso es creado por otra cuenta. Pero deje escuchar qué dice. Más allá de la imagen que han puesto encima del video. ¿Qué es lo que ha dicho Johnny Ceballos en torno a la ayuda entregada en la Amazonía?
9: Que algún día las personas van a hablar de ti para detenerte. Pero pequeño niño de barrio, no lo hagas. ¡Dale! Que la gente que salimos de los barrios también tenemos la capacidad.
2: Bueno, a lo mejor es una interpretación que de que él se le está lanzando al presidente de la República.
0: No es.
2: Pero es una interpretación de los seguidores de él, sí, o de otras personas, pero de allí.
0: No es contra el presidente. Le han hecho creer ahí para que es en contra del presidente, nada, pero no hay. No hay. Yo no veo.
2: Y si es que lo hay, no lo menciona.
0: Claro.
2: Porque a fin de cuentas es una realidad palpable. Lo que él pudo encontrarse en la Amazonía ecuatoriana fue un pocotón de niños descalzos.
0: Sí.
2: Un pocotón de niños sin cuadernos, sin libros, y una escuela, pues, él la describe como la más pobre del Ecuador.
0: 7:01. A continuación, señoras y señores, este es el segmento. Aquí celebramos la fecha de su nacimiento. ¡Viva los cumpleaños! ¡Ajá! Tenemos allí al primero. Ese es doctora.
2: Sí, hoy cumple 37 años el doctor José Fernando Rodríguez, magíster en gerencia hospitalaria y cirujano oftalmólogo. Le desean lo mejor hoy y siempre, su padre, el licenciado William Rodríguez, titular de Óptica del Ahorro, sus hermanos María Belén y Gustavo Adolfo, su esposa Andrea Vargas, sus hijos José Adriel y Sofía, así como toda la familia. Que viva el cumpleañero. Cumpleaños número 37, el doctor José Fernando Rodríguez.
0: Magíster en gerencia hospitalaria y cirujano oftalmológico. Toma tu maduro. Felicidades a este gran profesional. Felicidades, José Fernando. ¡Viva el cumpleañero!
2: Siguiente cumpleañera, en este día de tu onomástico, hoy te deseamos que seas siempre muy feliz, que la gracia del Señor Jesús sea siempre sobre ti. Feliz cumpleaños a nuestra madre Celinda, que cumple 69 años, que Dios me la bendiga hoy y siempre. Le decíamos todos sus hijos y nietos, nueras, que la queremos mucho.
0: ¿Y los hijos? ¿No hay los nombres de los hijos?
2: No hay los nombres, no. Celinda cumple 69 años.
0: 69 años. O sea, los hijos no quieren salir con sus nombres ahí.
2: No los mencionaron.
0: No los mencionaron. ¿Y cómo se llama la señora?
2: Celinda.
0: Pobrecita ella, o sea, no los hijos.
2: No es pobrecita porque tiene a Cristo. Es el dueño del oro y la plata, así que no necesita ni de los hijos. Con eso lo tiene todo. 7:03. Vamos con el siguiente compañero.
0: Solamente porque es hermana en Cristo.
2: Por favor, sí. Tiene puesto la mirada.
0: Ya está bien, pero los hijos deberían poner los nombres.
2: No quieren. Se olvidaron, tal vez.
0: Que entonces no la quieren, pues.
2: No a fe el segmento. Ya dijo Mari Bernal que no le gusta. No a fe el segmento.
0: A ver, felicidades, vamos. Siguiente cumpleañero, tenemos tres personas ahí. ¿Quién está de cumpleaños?
2: Feliz cumpleaños para mi querido hijo Mike Douglas. Hoy lunes 14 de septiembre, en un día muy especial porque celebramos con alegría y amor tus 15 años, querido hijo Mike Douglas Burgos González. Solo le pido a mi Dios Todopoderoso que te mantenga y conserve siempre con mucha salud, que te bendiga en cada paso que des, que triunfes en la vida y que todos tus sueños y metas se hagan realidad. Que nunca te falte la protección de Dios y que ilumine tu camino y te rodee siempre personas buenas de corazón noble, que te quieran sinceramente y que te acerquen cada día más a la palabra de Dios. Hijo querido, recibe de todo corazón nuestros mejores deseos, te queremos mucho y siempre estaremos pidiendo a Dios por tu bienestar y felicidad. Con todo nuestro amor, tu papá Javier Burgos Terreros, tu hermana Angie Nicole.

0: siguiente cumpleañero.
1: ¡Ese loco!
0: Ese se nos quedó el pasado viernes. Se trata de César Matías Rodríguez Arroyo, que está cumpliendo 17 años de parte de su papá Julio Rodríguez, su tía Katy, sus hermanos, que lo amamos mucho. ¡Que viva el cumpleañero! Debe haber comido mucha torta este fin de semana.
1: Ajá. Bueno, no te importa si comió mucha torta. A ver, felicidades.
0: No le contesto lo que sigue, porque luego sigue tu mamá la gordota. Ya, entonces no cabe.
1: A ver, no cabe, esta señor. Chica es bonita. A ver, ¿de quién se trata? Voy a adivinar, cumple 44 años.
0: Sí, feliz cumpleaños a Gabriela Montiel, que está cumpliendo 44 años. ¿Viste? De parte de su esposo, Byron Figueroa, e hijos.
1: Ya, ¿cuántos hijos tiene?
0: No sé, hijos, ha de tener varios.
1: Y también no quiere nombrar a los hijos.
0: No quiere. Siguiente cumpleañera.
1: Pobrecita.
0: 7:05.
1: ¿Y esa pelada quién es?
0: Buenos días, don William, don Carlos. Un saludo de cumpleaños para mi hija Jennifer. Porque han escrito mal. No creo que sea Jennifer. Jennifer Yulisa Salazar Vinuesa, que hoy cumple 27 años de parte de sus padres, sus hijas y su esposo. Jennifer Yulisa Salazar Vinuesa está cumpliendo 27 años.
1: 27 años celebra la pelada. 27 años, está jovencita. 27 años. Feliz cumpleaños, feliz día. Hoy que estamos, ¿cuánto estamos hoy día?
0: 14.
1: Siguiente cumpleañero o cumpleañera, ¿quién es?
0: Cumpleañero, un feliz cumpleaños para mi hija Fiorella Rizzo, que está cumpliendo sus 15 años de parte de su mamá Rosa Mina, su hermano Didier y su padre George Rizzo.
1: Ya, la trigueña está...
0: Fiorella Rizzo, 15 años.
1: Fiorella, tiene el nombre de la alcaldesa, de la alcaldesa de ellos.
0: Ya la hizo alcaldesa.
1: De...
0: Ya, que José Cabrera, Estela Cero, Elena Nájera. Enrique Pita.
1: Pero está favorita.
0: ¿Ya declaraste el ganador?
1: Dicen que está favorita. Bueno, pero ella está favorita. Es el cumpleaños de ella. Y de Fiorella, la trigueña que está de cumpleaños. ¡Felicidades!
0: Siguiente cumpleañero. Buenos días, señores. Un saludo muy especial para mi madre, Rosario Guale Manzano. Está cumpliendo 66 años de parte de su hijo Enrique Miranda, su nuera Lorena Olivo y sus nietos Gerald Miranda y Reinaldo Miranda. Que viva la cumpleañera. 66 mira, años.
1: Tiene que ser de Manaví.
0: ¿No? Un tocayo tuyo. Si has tenido, mira, no solamente tú te llamas así.
1: Guale, ¿no? Guale el... ¿Cuál es la...?
0: Rosario Guale Manzana. Manzano.
1: Ya, perfecto. Felicidades en el cumpleaños siguiente. Ya.
0: Ya no, se acabó el segmento.
1: Hasta aquí
0: este feo segmento. Será no, hasta ya, mañana.
1: No le gusta. ¿Cómo se llama la chica que no le gusta a los cumpleaños?
0: Mari Bernal, desde el cantón El Chunchi.
1: Sí, o sea, vamos a tener que eliminar, pues ya.
0: No, pues esa es una opinión. ¿Y cuántos cumpleaños salieron hoy? 5, 6, 7. 7 es más que uno.
1: Claro. Vamos a la pausa, regresamos.

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2: 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Son las 7 de la mañana con 12 minutos. 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

0: La hora exacta son las 7:12 a.m. 7:12 a.m. Vamos, hay voces de la ciudad al 0994-3630-36. 0994-3630-36. Emilio está ahí, hay algunos datos que ya vamos a ir entregando a la gente. A ver, Ramiro Rojas. Hola, Ramiro Rojas, ¿cómo vamos? Buenos días.
1: Buenos días, don Carlos, don William. Bendiciones, bendecido inicio de semana.
0: Hola, ¿qué tal? ¿Cómo
1: para
0: vamos?
1: Para todos ustedes, con noticias de primera. Don Carlos, don William, lo que al presidente no le gusta es que le digan las verdades. Y cuidado al señor Johnny Ceballos por haber hecho ese video.
0: No pongamos, y no especulemos, por favor, no especulemos. Yo no veo ahí que sea dirigido, que algo de haya dicho el presidente. No ha dicho, no veo nada. No especulemos. Nosotros somos campeones para especular. Si hay alguna declaración, algo, y yo digo otra cosa, ¿el presidente se puede meter en estos casos? No. Más bien yo creo firmemente en el hecho de que, le abre las puertas para que la gente del Ministerio de Educación, ¿no?, vaya a estos sectores, que se puede entrar solamente en avión, que se puede entrar solamente en avión. Entonces, eso, no nos inventemos. Alberto Velázquez, hola, ¿qué tal? ¿Cómo vamos? Buenos días.
2: Don William, buen día. Alberto, le saluda. Carlito, buen día, buen día.
0: Alberto, buen día.
2: Viendo ese video y esa obra social de Ceballos,
3: con alegría, ha muerto 15 años.
2: Créame que es algo conmovedor. Uno se quebranta porque habiendo tantos niños que necesitan un lápiz, un par de zapatos, y este gobierno o los otros gobiernos que han pasado han gobernado la tierra.
0: Una cosa, ¿no?, a propósito, Alberto, lo que dices, yo digo, no, los gobiernos de turno, ¿cómo se llama? Taisha, creo que se llama ese lugar donde solamente se puede entrar en avioneta.
4: Taisha Morona Santiago.
0: Taisha Morona Santiago. Nosotros hace años topamos el caso donde en avioneta solamente se puede ingresar. Es imposible una buena carretera. En avionetas, o sea, aire y también en navegación se puede entrar. Nada más.
4: Sí, oye, la confirmación de lo que usted menciona es que cuando uno revisa el estado de las vías del EQ 911 aquí en el país, ahí uno se percata que la mayor parte de las vías que están cerradas totalmente o parcialmente se encuentran en la Amazonía ecuatoriana. Y eso dice mucho del abandono en materia vial, y ni se diga en torno a los servicios básicos, porque eso es competencia también de los gobiernos cantonales y provinciales. Uno se puede meter en la página del EQ 911 o EQ 911, y usted se percata que hay muchas vías de provincias amazónicas. Por ejemplo, aquí tenemos el detalle. Morona-Santiago, varias vías están parcialmente habilitadas, otras están cerradas. En Zamora-Chinchipe, la misma historia, por deslizamientos de tierras, porque lamentablemente la vía como tal no está habilitada por el deterioro, y ya se viene una nueva temporada invernal. Solamente Dios sabe si es que efectivamente se concreta lo de la llegada del fenómeno del Niño, si eso se traduce con más lluvias o no. Pero si hacemos ese ejercicio, varias vías en la Amazonía ecuatoriana, y es un tema que también corre por cuenta no solamente del gobierno nacional, sino también de los gobiernos provinciales. Creo yo que el país entero debería regresar a ver a lo que sucede en la Amazonía de nuestro país.
0: La hora exacta, 7:16 a.m. 7:16. Buenos días.
5: Buenos días, don William. Carlos, una pregunta, o sea, ¿tenemos que esperar a cuando ya el tipo ya le bloqueen las cuentas?
0: Vamos a dedicarnos a Johnny Ceballos ya. Voy a cambiar de tema, ya tenemos una hora hablando de lo mismo. Vaya, cambiemos de tema. Hay temas de tránsito, temas de delincuencia, vamos a tratar, ya tratamos el tema, volveremos a tratar en su momento, y esperemos que las autoridades después de eso, aunque sí saben, sí conocen lo que está pasando, especialmente en la Amazonía, donde no se puede entrar así nomás fácilmente en carro, sino fluvial y aéreo. Ya cambiemos de tema, por favor. Hola, ¿qué tal? Vamos, buenos días.
6: Buenos días, señores de primera. Ahora quiero escuchar o que emita algún comentario la vicepresidenta o la presidenta en ese entonces, Rosalía Arteaga, que hablaba de que un gobierno había cerrado las escuelas ancestrales en el oriente. Mire ese tipo de escuela que hay. Que salga ahora a comentar. Tiene que ir un influencer para sacar y ver la realidad del Ecuador y que la gente sepa que todo el Ecuador no es Guayaquil y Quito, ¿sí? Allá en el oriente se ve pobreza y miseria.
0: Juan Carlos Sánchez, hola, ¿qué tal? Buenos días.
7: William, buenos días, Carlito, pero lo que sí le afecta al gobierno es cuando él llega entrega las medicinas en el policlínico y la doctora le dice que no tiene ni paracetamol, ni ibuprofeno, o sea, las pastillas más indispensables no hay ahí en ese policlínico, y él lleva muchas cajas, y imagínese en pleno Amazonía, que se tiran días para salir, no tengan una paracetamol ahí dentro.
0: Bueno, hay que preocuparse, por eso digo, un llamado de atención al gobierno, en temas de medicina, en temas de salud, en temas de medicina, en temas de educación, claro, nosotros hemos dicho, es una tarea importantísima. El otro día decíamos, la Amazonía, la sierra, el 50% está afectado en sus planteles educativos, decíamos o no. Y lo de Taisha, y lo de estos sitios donde casi poca gente, pocas autoridades ingresan. Lo hemos dicho hace años. Hace años hemos venido contando. Lo que pasa es que ahora el influencer se metió más al campo. Y hace mención de esto, ingeniero César Vázquez, buenos días.
8: Comunidad de primera, un gusto saludarlo aquí, César, desde la jungla. ¿Qué tal? Un abrazo fraterno para ti, William. Para...
0: Saludos, Tarzán, saludos.
8: Para ti, Carlos, Sebastián, Gerald. El tema de drogas, existe un panelcito, un panel de drogas, un panel de control de drogas que vale $10 en el Neurociencias. Y si cualquier persona o cualquiera de los radioescuchas tiene una pequeña suposición de que algún familiar, hijo, pariente, lo que sea, cercano, está consumiendo drogas, aquí no hay que acusar a nadie. Aquí sí, sencillamente, un panel, orina en el panel y en el panel le sale todo. Si consumió marihuana, cocaína, anfetaminas, todo. Sale todo en el panel. Nada más, pare de sufrir, una orinadita, pone en el panel y sale todo. Así que si están acusando a la alcaldesa Cintia Viteri, también que mencionan que el presidente también consume, simple y sencillamente de manera pública, con un notario, un panelcito, y validamos si es que son o no son drogos. Éxitos a toda la comunidad de primera.
0: Gracias, yo no sabía esos paneles que existen, que en ciencias, ¿cómo se llama este instituto?
4: Instituto de Neurociencias. Anteriormente Hospital Psiquiátrico Lorenzo Ponce.
0: Vamos, hola, buenos días.
9: Buenos días, algo ha pasado de repente a la Unidad Nacional, tráfico tremendo.
0: Sí, ya lo dijimos, ¿qué está pasando, Carlos? Ahí no han rescatado todavía a la persona, desapareció. No,
4: varias personas nos han compartido lo que están comunicando los medios televisivos en torno justamente a lo que comunicamos mucho más temprano, que un motociclista cayó al río desde el puente de la Unidad Nacional en el sentido Guayaquil, La Puntilla. Se entiende que ya están buscando el cuerpo de este motociclista que al parecer se ha impactado contra una de las barandas del puente y ha caído hacia el río. Más temprano compartíamos un reporte de Paul Tutibén acerca de este tema. ¿Podemos reprisarlo, Gerald Sáenz? Póngale play nuevamente. Escuchemos.
10: Aproximadamente a las 5:40 de la madrugada, un motorizado se habría estrellado con la baranda del puente de la Unidad Nacional, acá en la vía que conduce a San Borondón, destino Guayaquil-San Borondón, y cayó al río. Están buscando.
4: Bueno, ese es el reporte que pasamos más temprano, y bueno, desde mucho antes también teníamos el dato, así que gracias a los que nos comentan aquello, que algo está ocurriendo, bueno, es sobre este hecho.
0: Sí, y hay bastante carro, ¿no? A ver, vamos, Luis Villegas, buenos días.
11: Muy buenos días, William. Carlito, buenos días, y a toda esa linda gente de
1: Radio de Primera, Noticia de Primera, perdón, y a la Radio Turbo, bendiciones. Don William, no solamente la Amazonía, parte de la sierra, acordémonos, Ecuador es grande y Ecuador en los diferentes sectores rurales, urbanos y en los mismos cantones, tienen deficiencia médica escolar por falta de muchas atenciones de los gobiernos de turno. Entonces, lamentablemente, esto es a nivel de todo nuestro lindo Ecuador. Raro son los GAP que tienen o los municipios que trabajan con sus parroquias urbanas, con sus parroquias rurales o con instituciones.
11: Buenos días, señores de Primera.
0: Hola, Carlos Ford.
11: Recomendación, los que van para Guayaquil, La Puntilla, cojan el lado derecho. Ya. El tráfico es del lado izquierdo. Cojan del lado derecho. Gracias.
0: Guayaquil, La Puntilla, dice.
11: Buenos días, señores de Primera.
0: Atento.
11: Recomendación, los que van para Guayaquil, La Puntilla, cojan el lado derecho, el tráfico es del lado izquierdo, cojan del lado derecho, gracias.
0: Un
12: saludo cordial, buenos días. Sí, quería informarle, la vía principal de Pascuales, ingresando desde la gasolinera Mave, que está al lado de Mave, está la vía destruida desde el año pasado, ya más de un año. Entonces, queremos que se solucionen lo más rápido posible, porque ya los huecos tienen hasta monte tienen los huecos, toda la vía principal, hasta llegar al semáforo de el próximo semáforo que está en la vía principal. No tiene nombre esa vía, pero se la conoce desde el ingreso de Mave. Gracias.
0: Hola, buenos días.
13: Buenos días, licenciado Ludeña, licenciado Burreta, muy buenos días.
0: Hola, Roberto.
13: Es pura pantalla, licenciado Ludeña. Todo esto es la medicina en la Amazonía, todo es...
0: Ya hablamos. Cambiemos de tema. Si no, van a ser las 7:30 de la mañana. Está bien, quieren hablar, ya hablamos. Ya habló algunos personajes. Ya han hablado. Tenemos que cambiar de tema. Vamos por otros casos para tratar aquí. Tenemos más de... Ya vamos a tener una hora. La hora exacta son las 7 de la mañana, 25 minutos.
4: 7:25. Vamos con noticias, porque la Revolución Ciudadana sacó un comunicado en torno a la decisión del Tribunal Contencioso Electoral de excluir a Luisa González de su candidatura a la prefectura de la provincia de Manabí por el movimiento Pachacuti, luego de que no calificaron su candidatura. Ya recurrió al Tribunal Contencioso Electoral. Y bueno, ella no participará de las elecciones seccionales. El plan B del correísmo era el señor Jaime Estrada, pero en este comunicado titulado "La democracia en Ecuador ha muerto", ellos mencionan lo siguiente: que lo ocurrido con Luisa González rebasa todos los límites. La decisión del Tribunal Contencioso Electoral de excluir a nuestro compañero de la contienda no es un episodio más de la decadencia institucional que vive el Ecuador. Es una nueva y gravísima ruptura del orden democrático. Son estas instituciones las llamadas a proteger el derecho del pueblo a decidir en las urnas. Ya no estamos frente a una democracia plena, sino frente a un poder que le teme a la voluntad popular. No estamos frente a un hecho aislado, estamos ante una sucesión de decisiones que restringen la participación política, eliminan candidaturas de oposición y golpean el derecho de los ecuatorianos a elegir libremente a sus representantes. Resulta especialmente grave que la objeción contra Luisa haya sido impulsada por ADN, el movimiento del presidente Daniel Noboa, y que incluso se negara la posibilidad de una audiencia para escuchar los argumentos de quienes defendían su candidatura. Las instituciones electorales están llamadas a garantizar independencia, pluralismo y derechos políticos, no a convertirse en instrumentos de Daniel Noboa para despejarle el camino electoral. Otro que reclamó fue el señor Jaime Estrada. Tomemos en cuenta que él era el plan B del correísmo, su binomio era la ex consejera Yadira Saltos. Jaime Estrada también comentó en sus redes sociales que a él lo acusan de haber violentado el artículo 105 del Código de la Democracia. Dijo textualmente en sus redes sociales lo siguiente: manavitas ecuatorianos pretenden burlar la democracia en un acto inconstitucional. El Pleno del CNE pretende aceptar la impugnación a nuestra candidatura a la prefectura de Manabí que realizó el movimiento oficialista ADN, argumentando que me encuentro inmerso en lo prescrito en el artículo 105 del Código de la Democracia. Falso. He cumplido con todos los procedimientos establecidos en el ordenamiento jurídico. He aceptado la precandidatura en la delegación provincial electoral. He reemplazado a un candidato saliente e hice un proceso de democracia interna. Señores consejeros, revisen el expediente completo antes de votar. No existe ninguna causa jurídica para impedirme participar. Sin embargo, el Pleno del CNE pretende auspiciar el miedo y la persecución del oficialismo antes que la libertad, el derecho y la democracia de los manavitas. Bueno, finalmente esa candidatura quedó por fuera, y el caso del señor Jaime Estrada es supremamente llamativo, porque hemos visto que en este periodo de inscripción de candidaturas, antes de aquello, hubo muchos actores políticos que participaron de procesos de democracia interna en una organización, luego renunciaron y se fueron a otra organización. Pero el caso de Estrada es llamativo, ¿por qué? Porque él inicialmente renuncia a su postulación a la prefectura de Manabí. Allí presentó todos los documentos en regla, la aceptación de su candidatura firmada. Sin embargo, él renuncia, y se entiende que renunció, ¿por qué? Porque Luisa González estaba en el otro andarivel postulándose por Pachacútic. Como vamos por la lógica del descarte, a Luisa no le califican la candidatura desde la Junta Electoral de Manabí. Entonces viene Jaime Estrada y nuevamente asume la postulación a la prefectura. Entonces, en esos vaivenes de que asume, renuncia, luego vuelve a asumir porque ya González no va, al parecer, y según lo que ha manifestado ADN ante el CNE y ante el Tribunal Contencioso Electoral, no habría firmado un documento. Dice él, la negativa a esta candidatura, que había sido objetado por ADN, se resolvió con los votos a favor de los consejeros Enrique Pitti y José Cabrera, con voto dirimente de el señor José Cabrera como titular, porque estuvieron cuatro en esa sesión. Dos se abstuvieron, Elena Nájera y Estela Acero. Ellas no se mojaron el poncho, sino que dijeron, no, aquí esta nota está mal. Pero en cambio, Enrique Pitti y José Cabrera sí votaron a favor, pero ahí quien tenía que dirimir eso fue el presidente del CNE, en vista de la ausencia del vocal del CNE, José Merino. Entonces, en Manabí, ahora se abre una coyuntura especial, y es que desde el correísmo se estaría impulsando el voto nulo, y están pidiéndole a los manavitas que se alcance más del 50% de la votación con el nulo.
0: Se anula.
4: Para que se repitan las elecciones.
0: Claro.
4: Y allí tendrían que presentar nuevos candidatos, pero estos dos personajes que están siendo descartados de los comicios, ellos tranquilamente sí podrían participar, porque los están descartando.
0: Una cosa, si en Manabí gana el voto nulo, solamente Manabí volvería a elecciones.
4: Es correcto, solamente Manabí, porque son autoridades provinciales las que se van a elegir.
0: Ok. Jorge, ¿qué tal? Buenos días.
14: Licenciado Ludueña, buen día a usted, todo el panel de la radio. Un bendecido inicio de semana para todos. La verdad que hay un fuerte tráfico pasando el terminal norte, de norte a sur sería. Ya no se ve qué eran, porque no avanzaban los carros. Avanzando, ha sido ya el tramo que uno coge para irse para Durán. Está, pero sumamente el tráfico pesado, que yo pensé que algo había pasado. Porque los que íbamos a coger para del lado derecho para ir al centro, estaba suma traficosa, y es por justamente por el tramo que es para coger Durán.
0: Sí, pero esa no es la información. O sea, perdón, la información es que un motorizado chocó la baranda y se fue al río, y no lo encuentran. Por eso es que se está produciendo en este sector, lo dijimos más por la madrugada, se produce ese embotellamiento. Elena Nájera quiere hablar, don Luis Lavalle, en adelante.
15: Buenos días a la mesa. Vuelve a pronunciarse Elena Nájera, mujer valiente representante del CNE. Se lo dijo a Tamaín en su momento, que era servir al gobierno, ahora se lo dice a José Cabrera. Por las decisiones que están tomando por la candidatura de Luisa González. le dijo clarito que no estaba pegado a derecho, que no estaba respetando la Constitución ni el Código de Ética, peor los códigos del CNE. Pero a este señor le dio lo mismo. Mujer valiente. De aquí a mañana han de decir que es borrega.
0: Pero una cosa, se abstuvo. Mujer valiente, vote pues a favor de solucionar el tema del candidato a la prefectura, ¿o no?
4: Pero no, pues abstenerse es no dar paso al bloqueo de esa candidatura.
0: Sí, pero ¿no era mejor votar a favor?
4: ¿A favor de qué? ¿A favor de que bloqueen la candidatura? No, esa era la discusión.
0: Ah, bueno.
4: Esa era la discusión.
0: Bueno, vamos, Byron, hola, ¿qué tal? ¿Cómo vamos? Buenos días de Dios, hola.
16: ¿Cómo le va, don William? Muy buenos días, excelente mañana para el señor Teniente Lupera. Oiga, hay mala coordinación ahorita en ese terminal terrestre.
4: Teniente,
16: justo
4: vaya.
16: En el lado donde van los buses, que ahorita no hay muchos buses como para parquear y coger pasajeros, también van los carros particulares. Ahorita han puesto cono y no han dejado pasar a los carros pequeños particulares. Donde eso ahorita está es un coge-coge ir al terminal terrestre. No se puede coger la orejita o la intersección que das la vuelta en U, como para ir a la Alborada, para ir a la autopista. Solo hay un carril exclusivo, cuando anteriormente se podía utilizar el de los buses. Mala coordinación, señor Lupera, con sus agentes de tránsito. Un día sí, un día no. Peor que hoy es día lunes. Don William, por favor, para que tengan en cuenta y un llamado de atención para esta institución.
0: Ya le vamos a poner ese audio a las autoridades respectivas de la ATM. Por acá me dicen, medios de comunicación publicaron encuestas falsas de Nicky Olsen, que pasa del 50% y la realidad es otra, no lo quieren en San Borondón, solamente llega al 12% y tratan de querer posesionar,
4: porque ya no hayan elecciones, que lo posesione el CNE de una vez.
0: Tratan de querer posesionar.
4: No, posicionarlo.
0: Claro.
4: Con las encuestas. Posesionarles cuando ya le entregan las cartas credenciales para ocupar el cargo.
0: Cargo. Ahora, yo sí creo que Olsen no es muy simpático para la gente de San Borondón.
4: Pero va a ganar, pues sí, ya quitaron a todos de la carrera. Claro, pues la ñaña de Juan José Yunes no va. Bloquea las cuentas los Yunes. Le lanzó una indirecta negra a la familia Yunes en entrevista con Fabricio Vela. Al señor Alviar del PSS también lo sacan de en medio. ¿Quién más va a competir con el señor Nils Olsen?
0: O sea,
4: nadie
0: solito.
4: Más. El otro señor que iba a correr por la RC5 finalmente se postuló por Creo. También le han bloqueado las cuentas. Un señor de apellido Silva, ¿se acuerda? Que nosotros comentábamos en su
0: pelado,
4: momento.
0: El empresario.
4: Sí, el empresario. También le han congelado las cuentas. Entonces, con ese tipo de retaliación política, sí, poco más y vas abatiendo a los competidores camino a la contienda electoral. Pues decir quién no gana, pues. Ya sería muy, muy turro que pierdas. Sería muy turro, pero del otro lado están promocionando
0: eso.
4: Vota por todo menos por ADN.
0: Pero espérate.
4: Y está contagioso ese eslogan.
0: Espera, a propósito de contagioso. Y si San Borondón dice va por el voto nulo.
4: También se puede repetir ese escenario.
0: Si votan nulo en San Borondón, irían otros candidatos.
4: Claro que sí, señor.
0: Ya no iría Nicky Olsen.
4: Más del 50% del electorado tiene que votar nulo y se tienen que repetir esos comicios con nuevos candidatos. Los que participaron ya no van.
0: Eso huele en Manabí, que pudiera pasar. Vamos a ver, suena interesante. Suena importante saber qué es lo que van a hacer. El pueblo unido jamás será vencido.
4: Porque acá ya Fiorella, usted ya le declaró alcaldesa de Guayaquil.
0: Me equivoqué. Pero Fiorella va bien.
4: Va bien, Fiorella.
0: Bueno. Vamos a la pausa, 7:36. Ya regresamos. Informativo de primera.
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0: Buenos días, mi gente, buenos días, Policía Nacional.

0: panificadores. Buenos días, comerciantes. Ricardo Bayona, no lo escucho hace tiempo. ¿Estás bien, Ricardo? Házmelo saber.
1: Desde agosto no se comunica. Inicios de agosto.
0: ¿No estará enfermo?
1: No sé qué habrá pasado.
0: A ver, Ricardo, reporta nada más. Estamos vivitos y coleando. Infórmame, porque tú eres un asiduo reportero. Son las 5:30. 5, dije yo. 7 de la mañana con 38 minutos.

juégala, juégala, juégala. Vamos. A la gente trabajadora, a la gente que va en buses, en colectivos. A ver, canta.

0: comente.
1: Dije Edgar, cuando dice Edgar, ¿qué, ¿a quién estoy nombrando?
0: Edgar, sí. Edgar Lama.
2: Lama, ¿y le cambió ese nombre?
0: Edgar Lama, pues el señor del prestador externo, el que fue...
1: Ah, cierto.
0: Fue ministro de salud.
1: No, me estoy acordando de mi primo hermano, Edgar Arellano Ludeña. Edgar Arellano Ludeña.
0: O Edgar Lupera.
1: Edgar Lupera también, pues cierto, ¿no? Gerente de la ATM. Buenos días, buenos días, buenos días. Para el pelado, el director de control de tránsito, ¿cómo se llama?
0: Salude a los del municipio también de Guayaquil.
1: Sí,
0: a los
1: sí.
0: directores que escuchan, a las directoras también que escuchan el municipio de Guayaquil.
1: Claro.
0: A todos esos servidores públicos que van camino al centro de La Perla, van allí desayunando en el carro, van picando, van mueleando, allí van riéndose con el informativo. Un saludo para todos y cada uno de ellos.
1: Ya, perfecto.
0: Pero al menos den su me gusta, pues, en la transmisión en YouTube. Ustedes sí tienen megas ahí en un plan celular. Ingresen, porque había más de 1,000 personas más temprano. Oye, tenemos pocos me gusta.
1: Hay pocos.
0: Pocos me gusta. Tenemos 282 me gusta. Pongan en la pantalla, por favor. Vamos a hacer una campañita aquí. Porque no es posible que hayan más de 1,000 personas conectadas. Pues.
1: Espérate,
0: que haya menos de 300 me gusta, menos de 300 likes.
1: Dijiste la gente del municipio que nos está escuchando.
0: Sí, señor.
1: Jenny Anchico, Nube Cedeño, Alan Fuentes, Roberto Ronquillo, ¿ah? Cristian Vera, un abrazo, Cristian Vera. También Stephanie Becerra. Buenos días, mi gente de mi pueblo. No, poco me gusta.
0: Claro, había más de 1,000 personas más temprano. Ya a esta hora ya la gente va al camello y todo lo que usted quiere, ya se entiende. Pero ahí son 676 personas ahorita conectadas en YouTube. Aquí nos vamos a plantar el carro hasta que hayan 500 me gusta.
1: A ver, ¿cómo? Ya, ahorita.
0: 500 me gusta. Sí, si usted gusta, ponga audios, pero allí se va a quedar la pantalla. Para ver si se foquean un poquito y nos apoyan.
1: Vamos, ahí está, aquí 334. Póngale el me gusta, porque si ponen más de me gusta...
0: Sí, aprovecha el semáforo. Ahí está en el semáforo, usted va lentito ahí en la Pedro Menéndez porque hay tráfico ya. Ahí un ratito, agarre un celular, métase a YouTube, ponga W la radio S. Si no se ha suscrito, suscríbase. Y si no, deje su like en la transmisión de hoy. Usted no ha salido de su casa, de igual forma.
1: Ya van 347. Llegamos
0: por los 500, vamos.
1: A ver, lleguemos a los 500. 7:42 minutos. Carlos, buenos días.
3: Buenos días.
1: Vamos.
3: William, buenos días, Carlitos. Buenos días. Equipo de trabajo. Le reporto fuerte tráfico en Mesisa de Jesús Terminal, Sauces Terminal, parte de la Avenida Las Américas hacia el terminal, por la incidencia que hay en el puente.
1: Claro.
3: Se tome la gente de vías alternas porque el tráfico está desde el terminal Sauces, desde el terminal hacia la Narcisa de Jesús, larga fila de carros.
1: Gracias, ya vamos a ver una imagen donde van cuatro en una moto. Qué audaces que son, cuatro en una moto. Vamos a ver, producción, si este motorizado tiene placas o no tiene placas. Vamos a entrar un ratito al sistema para ver sobre este accionar de esta persona. Cuatro en una moto, y creo que es eléctrica esa moto. A ver, podemos poner, a ver quién me dice, Nelson Villafuerte, buenos días, hola.
4: Buenos días, Carlos, muy bien. Bueno, por el colega que llamó, enojado porque ya no le permiten ingresar a dejar en el terminal, eso le pertenece a los buses, esos dos andenes donde se metía antes los taxistas, formal, informal, a dejar y a tomarse, a hacer prácticamente ya bases ahí para recoger pasajeros, eso le pertenece a los buses, y está bien, porque se formaba el caos cuando también se metían ahí los taxistas amarillos, informales, en esos dos andenes que le pertenece a los buses.
1: Ah, ya.
4: Buses de la ciudad. Y ahora están braviando porque no lo dejan meter. O sea, aquí somos buenos para formar el caos y luego somos bravos.
1: Bueno.
4: Buen día, bendiciones.
1: Gracias. Nelson, preséntame, cuatro en moto. Ponemos el video, cuatro en moto. Están en José de Antepara y 9 de octubre. Mire tú, Carlos, José de Antepara y 9. ¿Cómo se pueden pasear tranquilamente?
0: Es moto eléctrica, ¿no?
1: ¿Será moto eléctrica? ¿Tiene placa o no tiene placa? ¿Podemos acercar? ¿Puede ser algo, producción?
0: No tiene placa.
1: No tiene placa. pero van cuatro en una moto, José de Antepara y 9 de octubre. Nelson, eso fue hace poco tiempo, o ya es un video que tiene larga data. Por favor, mira, ahí está, estamos acercando. No tiene placa. ¿Es moto eléctrica o no? ¿Es moto eléctrica?
0: No, parece que no.
1: Para mí sí parece moto eléctrica.
0: No es moto eléctrica.
1: Pero no tiene placa. No tiene.
0: Va siendo expreso ese señor ahí. Claro. Porque es una señora o un señor. Es un señor. Sí. Es un señor con gorra. Va siendo expreso.
1: ¿Qué cosa?
0: Va siendo expreso.
1: José de Antepara y 9 de octubre. ¿A qué hora fue este video tomado en este sitio, mi querido Nelson Villafuerte? La hora exacta, 7:46 a.m. 7:46.
0: Oye, a propósito del tránsito, déjeme ir con un par de videos que se tornaron virales en las últimas horas respecto a un operativo de la CTE en conjunto con la Policía Nacional, en donde un motociclista reclamaba porque estaban llevándose retenida su moto en una grúa en donde habían otras unidades de motocicletas. Y este es un tema que ya
1: Recurrente,
0: ya los motociclistas ya se avisparon, se dieron cuenta de que ese no debería ser el procedimiento, cuestionan que si el pago va a ser proporcional o no. Póngale play más parte de esos videos. 7:46.
5: Estamos aquí en Daule. El caballero aquí está a cargo, al parecer está a cargo del operativo. El señor no tiene ningún identificativo en su chaleco. Le estoy preguntando sus datos, por favor. En serio. Mira cómo me estás haciendo.
0: Le tumbó el celular mientras lo grababa.
1: Es grosero.
5: Mire cómo está actuando. Esa no es la manera correcta.
1: Claro, no es la manera correcta, de acuerdo.
5: Son abusivos. Quieren llevar la moto. Quiere hacer las cosas como le da la gana. La moto se va en una sola grúa. O la van a pagar a media.
6: A media.
5: Va la moto. No me estoy empujando, ¿qué pasa? Pero si te está poniendo en mi espacio, pues.
6: En mi espacio.
5: Yo estoy caminando para que. ¿Qué quieres? Que me trepe yo a la grúa.
6: Yo no sé si es tu problema, pero.
5: Venga a respetar. Jesús, él es el que está actuando de mala manera. Yo estoy haciendo las cosas bien.
0: Ahí se mete un policía en medio de agentes de tránsito de la CTE.
5: Porque este no es un procedimiento correcto. El señor anda sin
1: Comisión de Tránsito del Ecuador.
5: Y se pone bravo. No, pues. Quieren hacer las cosas como le da la gana. Las motos tienen que ir una en cada grúa. Quiero trabajar de una manera correcta, hagan las cosas bien.
1: Y él no reclama, fue como el taxista la vez pasada. Él no reclamaba porque se lo estaba llevando. Él decía, si ya están motos allí, yo quiero irme solo.
0: Claro.
1: Ahora el motociclista dice, si me van a cobrar como que fuera carro, ¿por qué tienen que ir otras motos?
0: Es un reclamo a fin de cuentas justo y no se entiende la actitud grosera de la gente grosero. De la CTE. Hay otro video sobre este mismo hecho donde también lo filman a este caballero, este presunto funcionario del CTE. Y digo presunto porque no tiene un identificativo. Los demás compañeros sí tienen su uniforme con su identificativo. Escuchemos.
1: A ver.
5: Escúcheme. Necesito, señor, su dato. Necesito su dato porque le voy a poner una denuncia por agresión y mal procedimiento. ¿Me está escuchando?
7: Le estamos pidiendo, por favor, que usted nos ayude.
1: Sin identificativo.
5: Ya, están los señores militares y tampoco hacen que el señor se identifique.
1: Claro, falla.
7: Le estamos pidiendo de la manera más gentil que nos ayude con el tema del artículo y no nos quiere ayudar. Exacto. No nos quiere ayudar. Porque el señor dice que desconoce.
1: Le quieren poner la denuncia.
7: Porque una moto por vehículo, por grúa.
5: Señor, necesito su dato.
7: Ayúdeme, por favor, también con el
5: artículo. Su identificación, ¿sí? Señor.
7: Caballero, no se puede ir sin...
5: Señor, su identificación.
7: No me coja la puerta.
5: Su identificación, cuidado.
1: Ese vigilante es un peligro para que esté en la institución.
0: Claro.
1: Ese vigilante es un peligro. Ojalá Flores haga algo. Queremos sanción allí.
0: ¿Y cuál es el problema en identificarse? Que claro. Tengo un operativo secreto. Tengo un operativo de tránsito público.
1: Otro.
0: En conjunto con la Policía Nacional en Daule. ¿Cuál es el problema? ¿Cuál es la reserva?
1: Y el motorizado, no, el motorizado reclama lo justo. Porque si me van a cobrar como carro, deje que solamente vaya mi moto.
0: Y no se entiende por qué no se identifica. Si se entiende que él está intentando hacer cumplir la ley, está haciendo un operativo de control, o sea, que me llamo fulano de tal, Ya, y tan sencillo como eso. Ah, ¿quieres poner su denuncia? Vaya, presente su denuncia, caballero, no hay problema. Pero la actitud beligerante, hasta prepotente siquiera, de este señor, que le tumba el teléfono celular a uno de los motociclistas, en otra oportunidad también empuja a otro ciudadano porque le están agarrando la puerta insistiéndole que les dé su nombre, vamos, y nunca se los da.
1: Vamos a esperar sanciones para este vigilante. Vamos a esperar sanciones. A ver, Flores... Vamos a ver de qué estás hecho, Flores, el comandante de la Comisión de Tránsito del ECOR. Vamos, hola Giovanni, buenos días.
8: ¿Qué tal? Buenos días, licenciado. ¿Cómo está, Carlito?
0: Buenos días.
8: El señor que acaba ahorita de enviar un audio diciendo de que en el terminal no dejan entrar a los taxistas informales.
0: Ey,
8: que ponen,
0: ya pasó el audio.
8: Bravo porque no nos entramos por ahí. Hay dos andenes que es para los buses, es verdad, pero hay uno que es para los carros particulares. Uno.
0: Ya pasó ese audio.
8: El primerito.
0: Ya pasó ese audio.
1: A ver, Beirut, de Beirut Mosquera, estoy repitiendo entonces. A ver, vamos, Beirut Mosquera, ¿algo nos quiere decir o no? Ah, ya, está servido. ¿Qué eres mala, Beirut? Pone un desayuno. Ay,
0: bueno, tenemos otras noticias, don William, porque también hablando de videos en donde se hace referencia a la acción de la Policía Nacional, tanto Segurep como la Policía del Ecuador mostraron mediante sus cámaras de videovigilancia la persecución al conductor de un vehículo presuntamente implicado en un robo registrado en el sector de Los Ceibos. Ahora se ve a patrulleros de Segurep y de la Policía Nacional en precipitada carrera intentando detener a estos sujetos. La rápida y efectiva coordinación entre Segurep y la Policía Nacional permitió la aprehensión de una persona, el aislamiento de un menor de edad y la retención de un vehículo, además del decomiso de un arma de fuego. Y no es el primer video en donde se observa la acción de la Policía Nacional, que ahora se siente con aliento para perseguir a los criminales cuando han cometido un ilícito. Tras una alerta de robo a un ciudadano extranjero, se dio la persecución a estos individuos, uno de ellos menor de edad. También hay imágenes de la Policía Ecuador en donde se ve patrulleros de Segurep, de la Policía Nacional, hasta que logran capturar a estos dos sujetos. 7:52 minutos. 7:52 minutos.
1: 7:52 minutos. Quería revisar un ratito las multas que se hacen por infracciones de tránsito ya mismo. La hora exacta, ¿con cuánto cuesta? ¿Cuál es el valor? 7:52.
0: 7:52 minutos. Y vamos a tal vez a brindar más información en torno al padrastro, más bien, agresor de una niña de 9 años en un hecho ocurrido el pasado viernes en el Guasmo Sur. Este sujeto ya habría presentado con anterioridad, tal vez señales, expresiones de violencia, no solamente en contra de sus hijastros, sino también en contra de su conviviente. Escuchemos un reporte de COVISA acerca de este tema. El sujeto, que fue, se podría decir, ya un juez determinó 40 días de prisión preventiva, se encuentra en la cárcel de Esmeralda, según informaba ayer en horas de la noche el gobierno nacional. Por el lado del ministro del Interior, John Reinberg, una vez que lo capturaron, dijo: a este maldito ya lo agarramos. Escuchemos qué es lo que pasa con este sujeto y qué es lo que dicen también los familiares en torno a este caso del maltrato a una menor de edad en el Guasmo Sur.
9: Y surgen nuevas revelaciones del caso de la niña agredida por su padrastro en el sur de Guayaquil. Sus familiares indicaron que no fue un hecho aislado y sostienen que otros hermanos de la menor también fueron maltratados por el sujeto que está detenido.
10: Un día después de la captura del hombre grabado mientras agredía a su hijastra de 9 años en el Guasmo Sur en Guayaquil, familiares revelan que existirían episodios anteriores de violencia. Aseguran que la niña presenta hematomas en distintas partes del cuerpo y que no sería la primera vez que es maltratada.
11: Que no es recién, ya son como 5 veces que ya la venía maltratando. Incluso no solo en la casa, la lleva a hacer los deberes donde los papás de él y allá la maltrata también.
10: Los señalamientos se extienden a otros integrantes de la familia. Según sus allegados, el hermano menor de 3 años y la madre de la niña también habrían sido víctimas del detenido. A ello se suma la hermana de una expareja del acusado, quien relató a Ecuavisa otro episodio de violencia.
12: Entonces él le pegaba, la dejó casi muerta, no podía, ella tiene un reporte en el hospital de que ella no podía ni respirar, le había partido lo que es la nariz.
10: Según contó, después del divorcio el hombre obtuvo la custodia de los hijos de esa relación. La mujer lleva 3 años separada de ellos y espera que tras la detención pueda recuperarlos. El caso se conoció este sábado después de que se viralizara un video en el que se observa al hombre someter y golpear repetidamente a la niña. Tras la agresión huyó del sector, pero horas después fue localizado y aprehendido.
13: ¿Sabes si el tipo tenía antecedentes penales?
14: No, no consta eso, el tipo ya está hoy aprehendido, no consta esa situación, al menos seguimos levantando la información correspondiente.
10: El hombre fue sentenciado a 40 días de privación de libertad por una contravención de violencia contra la mujer. La madre y la niña reciben atención médica y psicológica por parte del Ministerio de Trabajo y Desarrollo Humano, quienes se quedarán con la menor mientras avanzan las investigaciones.
15: Tiene psicólogo, tiene trabajador social, tiene enfermera, tiene educadora, porque ella los días que va a estar con nosotros, ella va a seguir estudiando, ella no va a perder el estudio.
10: La investigación deberá establecer qué otras víctimas hubo y durante cuánto tiempo se habrían repetido las agresiones.
0: 7:55. Lo que no se entiende es cómo este sujeto con antecedentes de maltrato a menores de edad tiene la patria potestad de sus hijos con su anterior compromiso. Bueno, ahí son cosas que dictamina la justicia ecuatoriana. Y regresando un ratito a lo ocurrido con este integrante o presunto integrante de la CT en el marco de un operativo de control a motocicletas en el cantón Daule, la CT informó que tras conocerse esos hechos difundidos en redes sociales sobre este operativo, se activaron de inmediato los protocolos institucionales y la Dirección de Asuntos Internos ya ha iniciado una investigación para esclarecer lo ocurrido y determinar las responsabilidades que corresponden. La agresión física por parte de un servidor público es inaceptable y contraviene los principios que rigen el servicio institucional, dice la CTE en un comunicado.
1: Atento, son las 7:57. Quiero nomás ver esto que me llama la atención y hace meses hacía un comentario a propósito de las sanciones de tránsito. Van a ver el cuadro. Cuando no se tiene el cinturón de seguridad, la multa es de $65. 65. Exceder límites de velocidad, 127.50. Perdón, ¿cuánto dije? Uso del celular al manejar, 42.50, ¿verdad? No usar el cinturón de seguridad, 63.75. Hasta ahí va bien la cosa. Exceder límites de velocidad, 127.50, para mi bien. Aquí viene el rollo. Conducir sin placas, 127.50. O sea, tú le puedes sacar la placa. Te agarra un vigilante, todo eso. ¿La multa de cuánto es? 127.50. Por el carril de la Metrovía, has cometido cualquier cantidad de infracciones, te pasaste el semáforo en rojo, todo eso. El carro no tiene placas y si te detecta un agente o un vigilante, 127.50. No respetar las señales de tránsito, 127.50, está bien. Conducir con licencia caducada. Aquí está el rollo. Es decir, conducir sin placas, la sanción es menos. Conducir sin licencia, perdón. Conducir con licencia caducada, $212. Conducir sin licencia, $425. Conducir sin licencia, $425. Es decir, que casi nada se cobra por conducir un carro sin placas. Mira tú. Yo le cambiaría. Conducir sin placas, le colocaría $425. Conducir sin licencia, le bajaría. Agredir a un agente de tránsito, $425. Está bien.
0: Le cuento que esas cifras que está dando están desactualizadas.
1: Ah, ¿tiene otra?
0: Están desactualizadas.
1: Dímelo.
0: Porque mire, ahí hace referencia a $425. Eso era un salario básico hace algunos años atrás.
1: Bien.
0: Ahora el salario básico es $482, don William.
1: Entonces, ¿cómo $482.
0: Por ejemplo, el uso del celular, por ejemplo, el circular con placas que usted objetaba, uh-huh. Eso se sanciona con el 30% de un salario básico unificado. En la actualidad es $144.60.
1: Es por el salario básico, ya, sí, está bien.
0: Entonces el salario básico ya no es 425.
1: ¿Y la conducir sin licencia?
0: $482.
1: Por eso digo, mejor está de ir sin placas, que es menos la sanción. Menos la sanción. Que andar sin licencia. Más o menos así sale, ¿no? La hora exacta, son las 8:00 a.m, 8:00. 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
0: 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La hora exacta, 8 de la mañana con 3 minutos. Vamos a Voces de la Ciudad. Voces de la Ciudad. Tenemos todavía 27 minutos de programa. Carlos, ¿cómo le va? Buenos días de Dios, hola.
2: Siendo las 8:01 de la mañana, mire, la señora en esa moto eléctrica.
0: Carlos, pásale. A ver, a las 8:01, a ver, moto eléctrica, a ver, ¿dónde va?
2: Siendo las 8:01 de la mañana. Mire,
0: pongamos.
2: La señora en esa moto eléctrica.
0: A ver, tiene 14 segundos la grabación que le ha hecho. A ver, ahí va.
2: Mira la moto.
0: A ver.
2: La señora.
0: ¿Por dónde va? Este es por la sala de velaciones.
2: Viniendo de la Yerriabada hacia la calle Machala.
0: Sí, señora. Sí, sala de velaciones está a la derecha.
2: Miren, en plena. Miren la moto. La señora.
0: Ese es el problema. Sí, una moto grande.
2: Viniendo de la Yerriabada hacia la calle Machala, la señora.
0: Fíjate.
2: Miren, ahí. En plena. Miren la moto. La señora.
0: Tremenda moto. Gracias.
1: Hay otro video de Nelson Villafuerte. ¿Qué comenta Nelson acerca del tráfico aquí en Guayaquil? 8:04 minutos.
2: Miren.
3: A fuerte tráfico, miren, la avenida Autopista, con sentido al terminar. Acá llega el tráfico ya casi al Parque Samanes. A fuerte tráfico, miren, la avenida Autopista, con sentido al terminar. Acá llega el
0: ¿Y qué pasó?

0: de servicio colapsado completamente. Me imagino que también tiene que repercutir lo que está pasando en el puente hacia la puntilla, todo lo que conlleva hacia el terminal colapsado completamente. Así que para las personas,
1: sí, lo que comenta José,
0: tomar vías alternas, obviamente se junta con la hora pico, pero igual completamente colapsado esa avenida. Hasta luego, gracias.
2: Ya, hasta ahí.
1: El ATM también lo informa en sus redes sociales. Comentan que debido a un siniestro registrado sobre el puente de la Unidad Nacional en sentido hacia la puntilla, se visualiza alto flujo vehicular en la avenida Pedro Menéndez Gilbert, avenida Benjamín Rosales y avenida Narcisa de Jesús.
2: Villa, pero todo esto se dio, ¿por qué? El puente, este puente es...
1: Se debe a un siniestro de tránsito sobre el puente de la Unidad Nacional.
2: Sí, pero...
1: sentido hacia la puntilla.
2: Sí, pero también trabajamos para radio, pues. Entonces, por eso yo digo y hablo radio, así lo repita, es radio. Y la gente que está viendo televisión, ve televisión. Yo también estoy viendo eso. Pero tengo que decirle a la gente que está escuchando la radio.
1: Es que ya lo mencionamos.
2: No importa si se repite la información porque es de primera mano. Claro, de primera mano en cuanto al tráfico, es importante, quiero decir, la noticia. Vamos, el 9447, hola, ¿qué tal? ¿Cómo estamos? Buenos días.
3: Buenos días, Radio Turbo, buenos días. Ya pasamos por el puente de la Unidad Nacional, ya no hay nada.
2: Ah, ya
3: no hay nada.
2: Ya, correcto, está controlado todo ya, perfecto.
4: Don William, José Figueroa. Carlito Murrieta, buenos días. Que Dios bendiga a todo ese equipo de W La Radio, Radio Turbo. Don William, ¿qué pasa en los terminales? En el terminal de la Vía La Costa, usted va, usa los parqueaderos y tienes que salir. A los que sale, hay una máquina que cobran 25 centavos por haber ingresado al parqueadero. Pero esa máquina, si usted no tiene los 25 centavos, no puede salir. Si tiene un dólar, no le da el vuelto. Si tiene 50 centavos, no le da el vuelto. O sea, tiene que tener 25 centavos obligado. Eso debería de cambiar, deberían de corregir ese tema. Y en el terminal acá, Jaime Roldó Aguilera.
2: A ver, espérate, repite, atento esto para las autoridades municipales. Carlos, a ver si podemos enviar. José Figueroa está enviando un audio que habla.
4: Don William Aludeña, Carlito Murrieta, buenos días. Que Dios bendiga a todo ese equipo de W La Radio, Radio Turbo. Don William, ¿qué pasa en los terminales? En el terminal de la Vía La Costa. Usted va, usa los parqueaderos y tienes que salir. A los que sale, hay una máquina que cobran 25 centavos por haber ingresado al parqueadero. Pero esa máquina, si usted no tiene los 25 centavos, no puede salir. Si tiene un dólar, no le da el vuelto. Si tiene 50 centavos, no le da el vuelto. O sea, tiene que tener 25 centavos obligado. Eso debería de cambiar, deberían de corregir ese tema. Y en el terminal acá, Jaime Roldó Aguilera, ¿qué pasa? Que está todo acalorado todos los días, ya tiene como un mes que los aires acondicionados no valen. Y eso es un bochorno ahí adentro, don William. ¿Qué pasa con el municipio que no corrige, no pone carta en el asunto, don William?
2: Atento a este pedido. Hagan, por ejemplo, cuando tú entras a un patio de comidas y tienes que pagar el parqueo. No tienes plata, pagas con la tarjeta de crédito, ¿no? Pagas con la tarjeta de crédito, si quieres. Pagas ahí. Sí, creo que te dan algún ticket.
1: Todos tienen tarjeta de crédito. Ya,
2: sí, pero te dan, o pones un billete, te dan el vuelto.
1: Oiga, tenemos una fotografía que nos envía el amigo Conforme acerca de exceso de pasajeros en motocicleta. Dice, 4 es poco. Mira esta foto en Colón y la Décima. Allí va la señora, una niña, el señor, 3 niños más. Van 4 niños, padre y madre de familia. Pobre moto.
2: No, es montada.
1: Pobre motocicleta.
2: No, es montada.
1: El que va al final, ese pana, pucha, una frenada y el man, pum, contra el pavimento de espaldas.
2: Te repito, no es
1: patas
2: montada.
1: Patas arriba. No es montada. Patas arriba. El amigo dice que no.
2: Inteligencia artificial, no, ese de Sebastián.
1: 4 es poco. Mira esta foto en Colón y la Décima.
2: Colón y la Décima. A ver, Gerald, ¿es montado o no es montado?
1: No, no es montado eso.
5: No es montado.
2: No es montado, ¿no? Hoy, 1, 2, 3, 4, 5, 6. ¡Qué bestia! ¿Cuántos van? 6, ¿no?
1: Pues 4 niños y papá y mamá, entiendo yo.
2: ¡Qué responsabilidad! Hay un carro, por ejemplo, Dios no quiera, se va encima de ellos. ¡Muerte! Por una irresponsabilidad. Omar Mendoza.

0: Voces de la ciudad, ¿cómo vamos? Buenos días.
1: Muy buenos días, don William, Carlito. Eso que dice del terminar de Pascuales, yo no creo que sea tan cierto, pues yo he entrado por ahí unas 3-4 veces y la verdad es que yo siempre he llevado suelto, pero ahí siempre ha habido un guardia, alguien ahí ayudando, y le pregunté en una ocasión para saber qué pasaba si yo no llevaba los 25, me dijo no, la máquina le da suelto.
0: Ah, la máquina se da la suelto.
1: No, es, o sea, puede ser verdad lo que dice el señor, pero a mí me queda la duda porque el guardia me explicó que sí da cambio la maquinita.
0: Sí da cambio la maquinita ya en la terminal terrestre. Este es antes el paradero de pasajeros que está antes de llegar al cementerio metropolitano. Rodolfo Morán, buenos días.
2: Saludos cordiales a la provincia de Radio Turbo. Qué bueno, gloria a Dios por las personas que se rehabilitan, las cuales dejan el alcohol, las drogas, la delincuencia, y Dios comienza a restaurar sus vidas, sus hogares, sus familias. Que es bueno, gloria a Dios, toda la gloria sea de Dios. Lo malo es cuando la persona se desvía de la visión y del propósito. Eso es lo malo. Ayudan a otras personas, pero al terminar se desvían y terminan mal. El señor Cristian Rescata, que ya lo mataron allá en Manabí, a ella, la esposa, comenzó bien, pero después del fallecimiento de él salieron muchas noticias. Esperamos que las personas que se dedican a esto no terminen en las garras del diablo. Bueno, excelente mañana.
0: Gracias. Chau, chau. Comentarios ciudadanos de lo que pasa aquí en Guayaquil, lo que pasa en el país. Son las 8 de la mañana con 12 minutos, 8-12 minutos.
3: Vámonos con noticias internacionales. Ponga la cordinita en este segmento que a muchos les gusta. 8-12 minutos.
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3: Vamos con noticias internacionales. Nos pegamos un viajecito con nuestra imaginación hacia Chile, pero para contarles un hecho real, amigos oyentes. En Chile, desde Chile están informando lo siguiente: lamentablemente un incendio en un hospital geriátrico dejó varios ancianos fallecidos producto de este incendio. Escuchemos qué dice una nota de la agencia France Press respecto a este tema. Un incendio en una casa de reposo al sur de Santiago de Chile dejó 16 ancianos muertos. Escuchemos. 8:13 minutos.
5: Un incendio en una residencia de ancianos en el sur de Chile dejó 16 personas mayores muertas, según informaron el sábado las autoridades. Las llamas comenzaron la noche del viernes en un geriátrico de la localidad de Pitrufquén, en la región de la Araucanía, y fueron controladas durante la madrugada. En el lugar se encontraban 26 residentes y solo una cuidadora cuando se produjo la emergencia. Decenas de bomberos y policías y equipos de emergencia acudieron al establecimiento para combatir el fuego y asistir a los afectados. 10 ancianos sobrevivieron y fueron trasladados a un hospital, según la alcaldesa de Pitrufquén, Jacqueline Romero. Se encuentran en buenas condiciones de salud.
6: Porque este es un hecho lamentable, es muy grave, no solamente por la entidad, por el número de personas que han fallecido, sino que también por las circunstancias en que esto ocurrió, un siniestro, un incendio que ha provocado la destrucción del lugar donde se encontraban estos adultos mayores, y que obviamente ahora nuestra preocupación y desde anoche ha sido precisamente articular todo lo necesario para que nuestros servicios estuvieran aquí presentes.
5: El presidente chileno José Antonio Kast expresó su consternación por la tragedia y pidió esclarecer lo ocurrido.
0: Terrible,
5: además
0: eso,
5: de revisar las condiciones de funcionamiento de los geriátricos del país para evitar que hechos similares se repitan. Las autoridades locales decretaron 3 días de duelo. La tragedia también puso el foco sobre la situación del establecimiento. La Secretaría Regional Ministerial de Salud informó que el hogar había sido sancionado en varias ocasiones por irregularidades y deficiencias en su funcionamiento. La alcaldesa señaló que el municipio había solicitado una fiscalización este mismo año debido a incumplimientos de la normativa sanitaria. La fiscalía abrió una investigación para determinar el origen del incendio y descartar la participación de terceros. Los propietarios del hogar fueron citados a declarar mientras continúan las pericias en el lugar.
0: 16 personas mueren en el geriátrico. 16 personas.
7: 16 personas. 10 se salvaron.
0: Terrible, ¿no?
7: Sí, oye, también ayer en el Aeropuerto Internacional El Dorado, en Bogotá, Colombia, a propósito de que hemos hablado de creadores de contenidos, ayer fue detenido el creador de contenido documentalista mexicano Samuel Adrián, ayer domingo 13 de septiembre. El motivo de su captura no corresponde a una investigación penal o una sentencia definitiva por un delito, sino el cumplimiento de una orden de arresto por desacato emitida por un juzgado de Cali. Samuel Adrián es el director de la producción titulada Colombia, Fábrica de los Niños Trans. En este material aborda, cuestiona y critica los tratamientos médicos y los protocolos vinculados a la transición de género en menores de edad en Colombia. Ese documental, don William Ludeña, provocó el cierre de esa clínica porque él grabó sin el debido consentimiento a ese médico, en donde le explicó a él, a Samuel Adrián, las hormonas y los daños irreversibles en el cuerpo de los niños que quieren convertir su género. Escuchemos qué dijo en un video que él publicó luego, o mejor dicho, fue grabado antes de su detención. Escuchemos.
8: Si estás viendo este video es porque fui arrestado en Colombia. A la hora de grabar este video me encuentro en el Aeropuerto Internacional de Tocumen, en Panamá, a punto de tomar un vuelo de conexión.
0: Pero si este video sale
8: a la luz, para cuando tú lo estés viendo, ya habré sido privado de libertad por haberme negado a eliminar el documento.
7: Después de eso.
0: ¿Ya?
8: Que por ahora me esperan 10 días de arresto y una multa. Ahora, hago este video porque es importante recordar algo. Aquí la verdadera víctima no soy yo. Las verdaderas víctimas son los miles de niños colombianos que han sido sometidos a la agenda perversa del supuesto cambio de sexo. Porque yo al final voy a recuperar mi libertad en 10 días. Pero muchos de estos niños van a tener que vivir por el resto de sus vidas con las consecuencias irreversibles de tratamientos a los que nunca debieron de haber sido sometidos. Si estos 10 días de arresto sirven para que más personas conozcan lo que está ocurriendo, para darle luz a las verdaderas víctimas y para que más padres abran sus ojos, pues entonces que así sea. Estos 10 días van por cada niño engañado por esta agenda perversa. Bueno. Así es que si alguien cree que por haberme arrestado le pusieron fin a esta lucha, bueno, pues está muy equivocado.
7: En este caso, un médico especialista de la Clínica de Identidad de Género de la Fundación Valle de Lili en Colombia interpuso una demanda alegando vulneración de derechos, difamación y daño al honor institucional. Las autoridades judiciales colombianas le ordenaron retirar el documental de las redes sociales. Ante su negativa pública de acatar la orden y borrar el contenido, el juzgado dictó una sanción de 10 días de arresto y una multa económica equivalente a 15 salarios mínimos vitales mensuales. Y en otro ámbito de las noticias, también se conoció que el pasado viernes el presidente de Estados Unidos, Donald Trump, cerró la convención republicana diciéndole a los integrantes de ese partido que si no votáis por ellos, por los candidatos, por el Partido Republicano, irán al infierno. Escuchemos un reporte de Radio y Televisión Española acerca de este tema.
9: Como les decíamos, el presidente de Estados Unidos, Donald Trump, va a estar hoy en los actos de homenaje en el Pentágono, donde impactó uno de los aviones hace 25 años. Viaja allí desde Dallas, donde ha participado durante los dos últimos días en la convención del Partido Republicano de cara a las elecciones de medio mandato del próximo mes de noviembre. Un acto con el que Trump ha querido levantar su baja popularidad a dos meses de esos comicios y que ha desatado la polémica por esa promesa de dar $5,000 a cada ciudadano si gana las elecciones su partido.
10: Mientras los republicanos clausuraban su primera convención de mitad de mandato, decenas de personas se manifestaban fuera del recinto, muchos criticando las políticas de Trump y avergonzados del intento de pagar por votos.
11: It's just gross that he would be that desperate.
10: Pero otros pidiendo el voto para el líder republicano, que también en el interior del recinto recibía un clamoroso apoyo de los participantes en la convención. Trump les pedía que levantaran la mano derecha y prometieran hacer todo por el mejor presidente de la historia de Estados Unidos.
7: Voy a intentar hacer trampas a lo bestia, tal como hacen ellos. Nunca ha habido mayores tramposos. No me importa. Voy a salir y llevar a mis amigos, a mi familia, y vamos a votar el 3 de noviembre.
10: Y les prometía un futuro catastrófico en el caso de que los demócratas se alzaran con las elecciones de medio mandato.
7: ¿Saben lo que pasa si no votan? Se van al infierno, lo saben.
12: you go to hell.
13: Se van al infierno y no quiero que esto les pase, así que por favor vayan a votar.
10: J.D. Vance, quien acusaba a los demócratas de extrema izquierda y protagonizaba el incidente del día cuando uno de los presentes ondeó una bandera de México.
13: Acabamos de tener un manifestante interrumpiéndonos y ondeando la bandera mexicana. Bueno, amigo mío, si tanto amas México, vete para allá, yo te pago el billete.
10: Los republicanos se enfrentan a un momento decisivo este otoño, luchan por avivar el entusiasmo hacia sus candidatos para ellos,
0: bueno,
10: en promesas.
0: Eso pasa en los Estados Unidos. Son las 8 de la mañana con 21 minutos.
2: Don William.
0: Hola.
2: Carlitos.
0: Voces de la ciudad.
2: Sobre el terminal, no dan vuelto esas máquinas, don William.
0: No dan vuelto, dice. Hola.
14: Sí, existe el problema. A mí me ha pasado. El señor que ahorita habló, él habla del terminal terrestre de Pascuales. Ahí no es el problema. El problema es en el terminal terrestre de Vía La Costa.
0: Eso dijimos nosotros, que está antes de llegar al metropolitano. Ahí está el inconveniente, que dicen que no hay sueltos de Darix Mendoza, buenos días.
15: Sí, te tres cordiales.
0: Buenos días.
15: Carlos Muñoz está ahí, señor Rubeña. El compañero está, el señor que intervino, que dijo que era Pascual, está equivocado. En el terminal, Vía La Costa, ahí.
16: Hola, buenos días, bendiciones de primera.
0: Hola, Yamil.
16: Los terminales terrestres, el de la Vía La Costa, el del terminal de la América, o el de Pascuales, las maquinitas son de pago exacto, tienen que tener los 25 centavos exactos. No te da vuelto, ninguna de las tres te da vuelto. ¿Te dan vuelto?
17: No da vuelto la máquina esa, no da vuelto. Pero ahí está un letrero clarito que dice la máquina no da vuelto, no da cambio. Pero puede meter también monedas de 5, monedas de 10. Ahí está clarito, lo que no coge centavos.
0: O sea, yo puedo, es 25, le pongo 5 veces 5 centavitos. Sí, dice. Es que la gente también tiene que saber, si va allí, tiene que llevar unos sueltos. Si saben que tienen problemas. La hora exacta, 8 de la mañana con 22 minutos.
13: Vamos con más noticias. El presidente Daniel Noboa viajará a los Estados Unidos para asistir a la Asamblea Nacional de la Organización de las Naciones Unidas. El viaje del mandatario será a finales del mes de septiembre, según lo que se ha conocido por parte del canciller de Ecuador, Roberto Curi, en entrevista con Ecuador TV. El viaje próximo que vamos a tener es a Nueva York por la Asamblea General de la Organización de las Naciones Unidas, que es a finales de septiembre. Más allá de eso, no tenemos viajes confirmados o planificados, dijo el canciller de la República. La Asamblea Nacional de la ONU es el órgano principal de las Naciones Unidas de deliberación, adopción de políticas y representación. El viaje se anuncia tras 2 o 3 días de la visita de Marco Rubio, secretario de Estado de los Estados Unidos, a Ecuador. En esa asamblea también se entiende que participarán mandatarios como Keiko Fujimori y Abelardo Lesprilla, mandatarios de dos países que recientemente se unieron a la iniciativa Escudo de las Américas. Otro viaje del presidente Daniel Noboa al exterior.
0: 8:23 minutos, buenos días.
18: Es lo cierto, licenciado William, en la máquina mismo hay un papel que anuncia pago exacto, o sea, los 25 centavos por hora o fracción.
0: Ay, ay, harto conductor escucha la radio, ¿no? Harto taxista. 8 de la mañana con 24 minutos, 8:24 minutos, ATM informa, Sebastián. ¿Alguna novedad a propósito que hemos estado hablando de la Narcisa de Jesús y también de el puente que va de Guayaquil a La Puntilla?
19: Más información de aquello, precisamente sobre alto flujo vehicular, se reporta hace 23 minutos aproximadamente, pero en la Avenida del Bombero, cerca de la Ciudadela de Cimas del Bim Bam Boom, sentido hacia la Avenida Carlos Julio Arroz Semena. Allí es donde informa sobre alto flujo vehicular. Además, recientemente, siniestros de tránsito. Esto en la avenida Machala y calle Alejo Lascano. Allí podemos visualizar, está la imagen que comparte la ATM Tránsito a través de su cuenta de X. Hay una ambulancia también que se hace presente en ese siniestro de tránsito. Y también posterior, hace escasos minutos, 6-5 minutos, compartieron de otro siniestro de tránsito, pero este en la avenida Casuarina, frente a la gasolinera Gas Petroleum, sentido hacia la vía perimetral. También se visualiza una motocicleta por la calzada y una ambulancia que se hace presente en este siniestro.
7: Correcto. Y sobre el sí. tema del camión, del vehículo, más bien, que se cayó a la zanja aquí en el límite entre la Alborada y Urdenor, ¿han finalizado la asistencia de los del ATM o todavía continúa ese vehículo en la zanja?
19: Carlos, no hay alguna información de aquello, ¿sabes?
7: No está más temprano,
19: pero igualmente el carro se encontraba allí. Ellos finalizaron su parte de la atención del siniestro que había sido reportado en la avenida Francisco Orellana y Osvaldo Guayasamín, sector Urdenor 1, de este vehículo que había caído a la zanja. Ellos habían cumplido su parte y lo habían reportado.
7: ¿A qué hora publicaron eso?
19: De atención. Lo reportaron esto 2:49 de la mañana, de la medianoche.
7: De la madrugada.
0: Pero
7: temprano en la mañana todavía seguía el vehículo en la zanja. ¿Qué finaliza la atención al siniestro? Si el vehículo continuó en la zanja.
0: Claro.
7: Me salta esa pregunta. ¿Qué finaliza la atención al siniestro si el vehículo sigue en la zanja?
0: Tú sabes que una vez iba un camarógrafo de RTS, iba en su camioneta y se cayó una zanja. El hombre andaba con tragos y se quedó llantas arriba.
7: Se volcó.
0: Y el canal tenía agua. Se murió. RTS era
7: ahogado.
0: Camarógrafo. ¿Te acuerdas de él?
7: Se murió ahogado.
0: Sí, se murió ahogado.
7: Terrible.
0: Sí, ¿te acuerdas de él?
7: El hecho me suena, pero no sé de quién se trata.
0: Gushñay, creo que era Gushñay, que
7: no recuerdo
0: el apellido, pero él falleció. Era camarógrafo de RTS, cayó una zanja. ¿Qué estamos viendo ahí? ¿Qué estamos viendo en este momento?
7: Eso lo compartieron más temprano y sí nos gustaría que nos confirmen si efectivamente continúa el vehículo en la zanja, porque el dato que tenemos acá nosotros es que una mujer habría ido conduciendo ese vehículo que terminó en esa zanja, en el límite de Urdenor y la Alborada, diagonal a la piscina Jorge Delgado.
0: Hola, buenos días.
12: William, buenos días.
0: Buenos días, Isa.
12: No sé quiénes son los asesores del presidente. ¿Cómo va a creer que van a poner toque queda de 12 a 5 de la mañana? Usted ha visto, usted se entera, digamos, que los delincuentes, los criminales andan a esa hora de la mañana, de la madrugada. No, pues, William, esos andan matando a cualquier hora en el día. En la noche están durmiendo, descansando. Es algo absurdo que ponen eso, pues es algo que va a perjudicar a los trabajadores.
0: Una cosa, ¿no? Y reitera el gobierno, yo creo en lo personal, hablando ligerito, como que se equivoca el gobierno. Porque en días pasados hicieron un operativo del Apolo, que estuvieron con helicóptero, Carlos, recuérdame la zona.
7: Fue en varios sectores.
0: Varios sectores. Y una fila de personas que habían sido capturados.
7: 27
0: capturados. Y yo pregunto al ministro del Interior, ¿hace falta un toque de queda cuando en operativos normales, cuando se tiene que actuar de sorpresa, llega la sorpresa y se detiene a varios personajes, entre comillas, que ahora que lo que hacen es, va a haber toque de queda, muchachos, vámonos 15 días a otro lugar?
7: A otras provincias del país.
0: No vamos a otras provincias. Pero digo, ¿esto es eficaz o más eficaz? Que alguien, algún experto, Carlos, si podemos tener mañana, algún experto que me diga si el factor sorpresa es el de mayor éxito.
7: Bueno, es que si revisamos los toques de queda anteriores, porque este vendría a ser el tercero, como que sirvió únicamente para detener a los que infringen la medida en la restricción en la movilidad, o sea, la gente que circula en horas de la madrugada y que lógicamente no tiene ningún salvoconducto. Para eso sirvieron los toques de queda anteriores y tal vez se enfocaron en la Amazonía ecuatoriana. Veamos qué operaciones especiales tienen que realizar ahora para que tomen este tipo de medidas nuevamente.
0: Claro, a mí no me gusta eso, pero de repente, te repito, yo puedo ser el equivocado, ¿no? Que en este sector, o mejor dicho, cuando hay toque de queda, se puede accionar de la siguiente manera, etcétera, etcétera. Eso yo no lo conozco. Por eso hago un comentario a la ligera.
7: Reinberg lo que dijo, esta medida responde a una necesidad concreta de seguridad, es lo que escribió en sus redes sociales.
0: ¿Seguridad 15 días?
7: Esta medida responde a una necesidad concreta de seguridad. Durante ese tiempo intensificaremos nuestras operaciones contra las estructuras criminales.
0: Ok.
20: Bueno, William, y ese operativo no es que han capturado a mafioso, nada. Solo manes drogadictos de la calle, nada más, porque no. Porque los grandes mafiosos están escondidos, pues no es que tienen las cámaras. Tienen ojo de águila. Entonces ellos ya saben, pues, cuando llegan, cuando se van, en todo.
0: Bueno, gracias. Nos vamos. Carlos, gracias. Sebastián, gracias. Gerald, mi nombre es William. Nos despedimos hasta el día de mañana. De mañana comenzando a las 5 en punto de la mañana. Pasen bien. Buenos días, país.
21: Dios los guarde. Un abrazo para todos.

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buenos días, buenos días. Bienvenidos a todos nuestros queridos amigos que están disfrutando con nosotros en este hermoso inicio de semana. ¿Cómo vamos? Qué rico empezar una mañana más, una mañana divertida, una mañana fresca. Después de un fin de semana, algunos me dirán, talentosa, te extrañamos muchísimo. Yo también los extrañé, espero de todo corazón hayan tenido un fin de semana riquísimo. Así iniciamos la semana, queriendo que sea un lunar, queriendo que sea un fin de semana más, queriendo que el día lunes se convierta en un fin de semana. Algunos perezosos por ahí, los veo, ¿ah? ¿Eh? Algunos haciendo San Lunes. Ya pues, lunes zapatero. ¿No pudiste disfrutar el fin de semana? Tranquilo, tranquilo, tranquilo. No se ponga triste, sino que más bien póngase las pilas por ahí, porque hoy tenemos un programón. Estamos lunes, inicio de semana, nuevas oportunidades, nuevos días. De repente por ahí tuvo un fin de semana cansado, tranquilo. Hoy vamos a quitar toda esa maleza que tenemos ahí, toda esa pereza, toda esa mala vibra, toda esa mala negatividad. Vamos a decir gracias Dios por este día de vida, gracias a la vida, gracias a la gente que lo rodea, para que usted pueda compartir. Hoy venimos recargados, un lunes diferente, avanzando en este mes de septiembre. ¿Cómo avanza el tiempo? Aproveche, por favor, porque la vida es una sola. Hoy estamos, mañana quién sabe. Un beso y un abrazo de excelente bienvenida para todos nuestros queridos amigos. Claro, algunos de ellos en casa, algunos de ellos en el taxi, algunos de ellos en el bus, algunos de ellos en la metrovía. Algunos de ellos ya trabajando, oiga, se lavó la cara o tiene por ahí todavía las lagañas pegadas. Dios mío, no, quítese por ahí todo, lávese la carita, peínese con agüita y con jabón, como dice por ahí, para que usted pueda aprovechar este inicio de semana. Y si ya está en su trabajo, fresquita, fresquito, duchadita, con todo el mejor entusiasmo, nada de que mi jefe llegó para hoy día, no le pare bola, nada de que mi jefe, no le pare bola, usted póngase a trabajar, disfrute este día, porque si usted no lo hace, déjeme decirle que nadie va a disfrutarlo por usted, ¿eh? Así que usted es todo, primero usted, segundo usted y tercero usted. Soy la talentosa Génesis Bermeo, voy a compartir con ustedes los minutos más chéveres que puedes pasar acá, en la que siempre te acompaña el infaltable, en la que estamos ahí juntitos, en las buenas y en las malas, de arriba para abajo, de abajo hacia arriba, en la 106.9. Así que besos de bienvenida a todos nuestros queridos oyentes de la Turbo. No estoy sola, luciendo la camiseta ecuatoriana, dándole lo mejor, un fin de semana de trabajo, casi no llega porque estaba fuera de la ciudad. Dios mío, este DJ sí que trabaja. Se va para acá, se va para allá, se lo llevan para acá, y lo bueno es que nos lo devuelven, eso es lo bueno. Tarde

mañana, 59 minutos. 8 de la mañana, 59 minutos. Quiero aprovechar para enviarle saludos a toda la gente que por acá ya está reportando sintonía. Recuerda, escríbenos o envíanos tus notas de audio al 098-846-5612. 098-846-5612. Aprovecho para saludar a toda la gente de Milagro, de la ciudad de Milagro, que están disfrutando con nosotros por cumplirse. Este 18 de septiembre, la ciudad de Milagro cumple 113 años de cantonización. Eventos culturales, eventos artísticos, feriado totalmente local, un feriado día sueltos que van a tener los diferentes amigos el día viernes 18 de septiembre para que usted pueda disfrutar. Así que desde ya, un beso rico para toda esa gente milagreña, para toda esa gente que se dedica a los cultivos, que se dedica al agro, a la gente que hace algunas actividades por ahí. Si eres de Milagro, empieza a enviarnos tus notas de audio a través de los reportes de sintonía al 098-846-5612. Arriba esas notas de audio, arriba, que nos envían nuestros amigos para hacer San Lunes en este inicio de semana. Por acá Luisito Salvatierra también se está comunicando con nosotros. Un beso para Luisito Salvatierra desde la Ruta 10 Pro Tarza. A full sintonía talentosa 24-7. Qué chévere. Gracias, mi Luis hermoso. ¡Mua! Besos, abrazos para toda la gente que está disfrutando. Así que vamos, estamos lunes y la Turbo te acompaña.

106.9 en ese lunes, haciéndote compañía en los talleres, en la farmacia, a la gente que está por ahí camellando en las diferentes mecánicas. Qué lindo, gracias a todos esos hombres que están disfrutando con nosotros desde la Perla del Pacífico, una de las ciudades más importantes del Ecuador. Si usted es guayaco, mi respeto, me saco el sombrero de artista. Guayaco es guayaco divertido, guayaco trabajador, guayaco emprendedor, guayaco que no se queda, no se cansa. Y hace San Lunes sin importar que haya una fecha para celebrar. Así que si usted es de ese tipo de guayaco, pues buenos días. Gracias por estar compartiendo con nosotros. Si nos escucha de otros sectores, de Manabí, de algunas provincias que también abarcamos acá con nuestra frecuencia y con nuestra página web, es espectacular. En casa, en su trabajo, en oficina, donde esté, en su vehículo, buenos días, métale gana, métale entusiasmo. Trate de disfrutar hasta más no poder. ¿Por qué? Porque tenemos que hacerlo. Recuerde que somos efímeros en esta vida. Hoy estamos, mañana quién sabe, pero que Diosito nos bendiga para todos llegar hasta los 150 años. ¿Se imagina? La talentosa con 150 años, Dios mío. Hasta el monje llegó a 125. ¡Oh, sí, güey! 100... No me mire así hoy.

0: cuando está soltero es uno de los infieles mayores. Ahí eso es definido. Pero bueno, vamos entonces a darle la bienvenida. Hoy más encachinado que nunca, se ha puesto toda la ropa de su ropero por ahí, ha planchado la mejor camisa con el mejor atuendo, el dueño de todas las profesiones habidas y por haber. Ya saben, el que es más deseado por todas las mujeres. Eso es lo que él dice, pues, ¿no? Pero bueno, lo vamos a presentar en esta mañana para ser mi dupla perfecta junto a este trío que te vamos a acompañar en ese inicio de semana. Con ustedes, el señor
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cosas tienen que mejorar. Con buena voluntad, con lo que tenemos que hacer el ecuatoriano, seguir adelante. Muy buenos días a todos, mi llavecita, en cualquier parte del mundo que está en el sintonía de la Turbo 106.9. A mi lindo llavecita, a mis panitas que están aquí camellando en mi hermoso Guayaquil. Y a las mujeres hermosas.

0: talentosa. Óigale, queda bien el negro, se lo juro.
1: ¡Ah, caramba!
0: Se la ve más.
1: No me diga que le hace recordar al negro que ese día me presentó.
0: No, pero ya no, pero yo no sé. Se la ve más alta, más delgada, más...
1: ¡Ah, caramba!
0: Oye, usted se la ve, se lo juro que está... Hoy ya voy a hacer un video con usted, me voy a tomar una foto con usted.
1: ¡Ya!
0: Sin maquillaje, se lo juro que usted está más hermosa, se lo juro que yo la veo hermosa sin maquillaje. Pero hay otras mujeres que se ponen maquillaje y así sigue siendo fea por allá, no le sigue siendo fea.
1: Oye, ¿qué loco?
0: Me acuerdo, le cuento algo.
1: Cuente, cuente.
0: Hace tiempo ya, pues yo estaba en la oficina, pues.
1: Ya.
0: Y,
1: ojalá.
0: Y va llegando. Ella no.
1: Ojalá.
0: Y va llegando para la que sabemos. La
1: ay,
0: que...
1: qué bueno.
0: Oiga, chuta, Dios mío, que si me desmayo.
1: Dios mío.
0: Digo, oiga, si usted así con maquillaje se ve un poquito mejor, yo también me maquillo.
1: Ojalá. Para que pase, digo.
0: Para que pase. Bueno, ya, compañera.
1: Buenos días, mi querido Colchito. Usted ha venido a Pitión. Hoy es lunes de Pitiones,
0: ¿ah? Hoy ya me voy a quitar con cualquiera. Que Barcelona no pudo ganar, qué desgracia, Dios mío.
1: Y yo justamente iba a decir eso. Yo sé por qué usted está harto, cansado, enojado. Ya perdió su equipo, ya perdió.
0: No perdió, compañerita linda. Lo que pasa es que molesta. Que cuando está el estadio vacío, no va nadie, gana. Cuando la gente le va a apoyar, ayer hubo como 10.000 personas que la gente lo fue a apoyar.
2: Estoy
0: a que gane, que quede en quinto lugar para que sea un poquito más fácil. El hexagonal, nada, va a empatar y qué importa, que aquí otra vez nos vamos con Independiente del Valle.
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1: Pero bueno. Oye, pero bueno, entiendo. Es por la pasión del fútbol, realmente todo lo que ocasiona aquello. A veces, y la indignación, pues no. Lo entiendo por ahí que todo el estadio se llena y hacen una mala jugada, claro. Como quien dice. No hacen una buena lucha como para ganar.
0: Usted dijo la palabra mágica ahorita. Una mala jugada. ¿Puede creer que el defensa de Barcelona tiene dos cosas para hacer? Cortar la pelota fuera de la cancha.
2: Estoy arrancho,
0: o tirarla para adelante.
1: ¿Y qué hizo?
0: ¿Qué hizo ese Cristiano? De la esquina la mandó al arco. Y la cogió un jugador de Delfín. Y ahí lo hace. ¿Pues cree que eso es justo, compañera linda? Tiene dos opciones, botarla de la cancha o tirarla para adelante. Y ese Cristiano...
1: Él eligió la peor.
0: La vuelve, la mete al área, compañerita linda. La mete al área, la coge un jugador del Delfín y chao.
2: Déjalo que se mate ese huevo.
1: Pero bueno, tranquilo, Colchita. Venga, lo abrazo. Pósese en mi pecho para que se calme, ya. Tranquilo.
0: Ahí me quiero
1: quedar
0: para siempre.
1: Ya, cálmese, ya. ¿Ya? ¿Está más tranquilo?
0: Con su latido, me...
1: Pues bueno, ahí está. Nosotros avanzamos por acá, 9:10. 9:10. Vamos entonces para hacerte compañía en ese lunes, inicio de semana. Eso es lo...

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6: Uy, así vamos. Vamos avanzando en este inicio de semana espectacular. Qué bueno, estamos con toda la actitud, con toda la mejor alegría. Arriba con ese entusiasmo espectacular. Gracias Dios, de verdad que sin él no seríamos nadie. Y sin ustedes tampoco estaríamos aquí acompañándolos en sus actividades diarias. Algunos ya trabajando, algunos haciendo billetitos por ahí, porque aunque estamos sin feriados, ¿verdad?
7: Mejor,
6: y algunos
7: mejor,
6: reuniendo platita, claro. Definitivamente para poder desarrollarse, ya que desde el mes de septiembre se siente diciembre en poquísimo tiempo se nos va a ir todo este año. Así que buenos días y gracias a todos nuestros amigos que nos están escuchando.
7: Oiga, muy buenos días, muy buenas todas esas lindas. Oiga, tengo amigos que están de vacaciones, mi amigo, como mi gran amigo ahí, Martín Quimí, mi panita Martín Quimí, que está de vacaciones, mi llavecita, para toda esa linda gente que está de vacaciones ahí, para mis grandes amigos que tuve el fin de semana ahí, donde eran.
6: ¿Dónde?
7: Allá en el edificio, claro. Para todos esos llavecitas que están ahí, para todos los guardias, para el Colorado, el tío, don Julito, don Pepito está más canoso.
6: Oiga, le faltó don José, pues usted. Hola, don Pepito, hola, don José.
7: Don José, ¿se acuerda del ascensor? El señor del ascensor. Pepito, sea.
6: ¿El de ahí?
7: De claro, sí.
6: Ah, ya.
7: Vamos con él. Un saludo muy especial para toda esa linda gente.
6: Todavía vive Pepito.
7: Por favor, lo cogí, lo abracé, el veterano. Gran persona, gran amigo ahí. Para toda esa linda gente. Oiga, le quiero mandar el número de teléfono para que envíe su mensaje, su notita de audio al 09-59-2080. Ah, ¿cómo le nota?
6: 098-48-56-12.
7: 098-846-56-12.
6: Yo creo que usted estaba dando su número personal. Algo quiere usted, Dios mío.
7: No, para toda esa linda gente que envíe su notita de audio. Para todas mis panitas que están en la bahía trabajando como todos los días. Para mi panita Bucetero, gracias. Ah, para mi gran amigo de la línea 61, el señor que yo le dije que lo. Para el señor de la 61, para mi panita de la 121, la 65. Gracias por estar en la sintonía de la Turbo 106.9.
6: Hoy es un nuevo día para que usted disfrute, para que usted se mentalice, definitivamente. Talentosa, no me fue bien el fin de semana, tranquilo, vamos, respire, inhale, exhale y piense en todas las cosas maravillosas que va a hacer. Talentosa, no me han subido el sueldo, tranquilo, recuerde que mejor es tener trabajo a que no tener nada. Talentosa, mi esposa hoy amaneció enojada, no, tranquilo, vaya y denle un abrazo, haga el amor y no a la guerra, en definitiva, porque todo lo que usted conlleva en las cosas buenas van a venir hacia usted. Pues bueno, son las 9 de la mañana con 23 minutos, quiero ya aprovechar para saludar a toda la gente que por acá está reportando sintonía.
8: Talentosa.
6: Saluditos para... ¿Qué pasó?
8: Talentosa.
6: Mande, señora voz, ¿qué pasó?
9: Otra vez toque de queda.
6: Ay, Dios. No me cuente ese problema porque sí que estoy por acá. Hemos tratado de cambiar las fechas de los eventos, los diferentes artistas. Realmente estamos afectados. El tema del comercio. ¿Para qué el toque de queda? No sabo, dijo el chavo, pero sin duda alguna uno como buen ciudadano, como buen samaritano, tiene que acogerse a las diferentes posturas.
7: ¡Estoy
6: diplomas que exponen! 3 eventos hemos cancelado, Dios mío. Y 5 eventos nos han cancelado. ¿Qué va a decir, señores?
7: Estoy craneando lo que voy a hacer. Eso ya es una propuesta de estado de este gobierno. Toque de queda. ¿Usted sabe cuánto toque de queda van este bendito país?
6: Piénselo antes de las votaciones el 19 de noviembre.
7: Por favor. ¿Usted sabe cuánto toque de queda ha hecho este gobierno desde que nos está gobernando? ¿Sabe cuánto? Amiguita linda, si quieres.
6: He perdido la cuenta.
7: Se lo juro. Pero yo contaba hasta 10. Creo que este es el número 11. ¿De qué sirves? ¿De qué sirves?
6: Ah, o sea,
7: yo no me quiero meter en política, no quiero dañar más mi vida, mi hígado, porque yo ya con Barcelona es suficiente. Pero eso es lo único que le digo a toda la linda gente, los oyentes que están aquí escuchando el turbo. Este 29 de noviembre tenemos el derecho en nuestras manos de votar y cambiar la situación del país. Vota con el corazón. Nada más que decir.
6: Pero bueno, así es con el toque de queda. No, hablando no, serio, sí, en el tema artístico hay algunas cosas que afectan. Eso sí, el tema de la situación económica en el país no está compleja,
7: mala,
6: está difícil.
7: Amiga linda,
6: ya, pero se complica más porque hay algunos puntos concurrentes en los cuales tienen que cerrar sus puertas, cambiar horarios, cancelar un poco de las facturas adicionales que se presentan con el tema del agua, con la energía, con el tema de los cambios a sus diferentes colaboradores en diferentes empresas. Hay tantos pros y pocos con, hay pocos contra y tantos pros realmente que sin duda alguna se presentan en este nuevo toque y queda que más adelante lo vamos a recordar, ya que el día viernes sí lo estuvimos mencionando. 9:25 a.m. Por acá la gente de Milagro está reportando sintonía, mi querido Eduardito, me dice bendiciones. Desde Milagro, saluditos cordiales. Están invitados todos a la fiesta de Milagro. ¡Ah, caramba! ¿Qué artistas se van a presentar por ahí? Ya nos van a contar nuestros amigos.
7: ¿Quién es? ¿Una amiguita, un amigo? ¿Quién es?
6: El señor de Transportes Imbabura. El señor Alfredo Romero.
7: Sí, le iba a decir si era una mujer que me invita a su casa, pero como es un hombre, no.
6: Invítelo quien de ahí también le haga.
7: No.
6: O sea, a la invitación, no, pues señor. No. Usted es un mal pensado. Bruno Paul, un beso para Bruno que ya nos está enviando reporte de sintonía, un fiel oyente que nunca se desconecta de la turbo. Por acá me dicen, feliz inicio de semana para todos. Dios me los bendiga. Comiendo un rico mote y a trabajar.

0: bote seco, señorita. Ahí.
1: Sin nada.
0: No, pero.
1: Huevito mote, revuelto, no sé.
0: Con su huevito, su papita, su haba.
1: Por eso, ese ¿viste? Sería entonces mote loco. El mote que es con huevo.
0: Mote seco, no, mote, no, ay, le, ponga, no le ponga nombre a usted, vea.
1: ¿Vale? Yo he comido mote con leche, mote con huevo, mote pillo, mote en la fritada, mote seco. He comido mote de todas maneras.
2: Anda fumando.
1: Oiga, depende cómo uno se lo come. Ya que usted no se lo sepa ¿usted? Comer, es otra, a ver, otra cosa.
0: ¿Usted cómo se lo come el huevo?
1: De todas las formas.
0: Frito, cocinado,
1: frito, revuelto. Cocinado, revuelto, en tortilla.
0: ¿Cómo le gusta más comerse el huevo a usted?
1: En tortilla.
0: ¿En tortilla?
1: En tortilla, en definitiva. Con espinaca, con zanahoria rallada.
0: Ah, ya.
1: Rico, rico, en tortilla. ¿A usted cómo le gusta?
3: Patas al hombro.
1: ¡Qué eres loco, no! Estamos hablando del huevo, señor. ¿Cómo le gusta a usted?
0: Frito, frito, frito.
1: ¿Huevo frito?
0: Claro, claro.
1: ¿Dos o uno?
0: Uno es bonito, no más bonito.
1: Un huevo frito.
0: Después me sube el colesterol.
1: ¿Aguado o duro?
0: Aguadito.
1: ¿O intermedio?
0: Aguadito.
1: Está bien, aguadito, chévere.
0: Me está haciendo una tesis del huevo.
1: Para ver si pasa, pues, el test del huevo. Test de huevo. Dios mío. Oiga, tenemos reporte de sintonía. Vamos a escuchar que nos cuentan en notas de audio. Buenos días. ¿Quién por ahí, mi querido Stewart?
4: Buenos días, ya estamos aquí en la 106.9 Radio Turbo y Los Masturbados.
1: ¡Olis!
4: Bueno, el teléfono se confirme, ya va a tomar lista. Aquí estamos presentes. ¿Cómo estamos?
1: Usted excelente. Tiene 10.
4: ¿Qué tal talentosa? ¿Cómo está mi pana Colcha? ¿Y qué dice Stewart Luna? Bueno, Chico Johnny, a la
1: ¡olis!
4: Isla le damos un saludo. Porque se ha perdido el Chico Johnny, pero todo bien. Pila, pila, excelente lunes.
5: Qué tal mi linda gente de Radio Turbo en el programa Los Masturbados, aquí iniciando este lunes, iniciando esta semana con toda la bendición de Dios para ustedes y con todas las ganas de salir adelante como siempre. Oiga, niña Génesis,
1: ¿qué
5: cuando
1: pacho?
5: Lo presenta ahí Eduardito Colcha, debería poner la presentación que tenía, yo recuerdo que decía, guapo como él, ninguno, Eduardo Colcha, lo dudas, chatumá, yo me acuerdo tanto, sería bueno porque eso lo identifica bastante, lindo inicio de semana mi gente.
1: Perfecto, un beso para el amigo. Mire, la gente cómo lo anhela, mi querido Eduardo.
6: Eduardo Colcha. Eduardo Colcha. El chatu.
0: ¿Eh?
1: No, mejor dejémoslo como el abogado, nada más. ¡Abogado!
0: Claro, ya subiste a categoría.
7: ¡Abogado!
0: Ya.
1: Recuerden que ahora
6: Eduardo
1: es.
6: Eduardo Colcha.
1: Señor abogado cachudo, ¿verdad? Ahí está, un besito para los amigos que por acá se están comunicando con nosotros. Más reportes, buenos días.
8: Buenos días, mi querida Génesis de Los Masturbados, buenos días. ¿Sabe por qué Barcelona no gana, mi querida Génesis?
1: Porque
8: ¿por qué? Ese salado que está ahí al lado tuyo, ese va al estadio. Yo le dije ayer, no vaya al estadio, salado. Además de salado, cachudo.
1: Dios mío, mire cómo lo tratan.
8: Saludos.
1: Unos le dan amor, otros le dan odio, odio, eso, odio.
0: Son así porque yo lo quiero hacer cuñado, pues no lo voy a hacer cuñado.
1: No lo haga, no lo haga. Buenos días.
8: Saludos, masturbado. Buenos días, talentosa. Buenos días, Stewart. A ti no, Colcha. ¿Qué pasó que no ha ido el chico Johnino?
1: Oh, mire por ahí, bueno. No, nada de eso. Antes, ya les cuento, por acá me dicen. Buenos días, La Turbo, bendiciones, Génesis, Colchita, Stewart, acá ya en sintonía en este lunes con sabor a viernes. ¡A caramba! Por acá me dicen, buenos días, Radio Turbo, por favor, que Colchita le mande un saludo a mi prima, que está de cumpleaños, se llama... Casito, Dios mío, no voy a poder decir. No le mande, lo quieren joder nomás.
0: Sí, yo...
1: Casito caigo y le hago caer, Diosito santo. En el nombre del Padre, en el Hijo, en el Espíritu.
0: Bloquéalo por payaso, bloquéalo por
1: bloqueado,
0: payaso.
1: Tres semanas, bueno, un mes entero. Ahí está, al señor Luis García, ¿caíste? Ni más.
2: ¿Caíste?
1: Notas de audio. Buenos días.
2: ¿Caíste?
9: ¡Qué asco que me hagas cuñado! Mientras vaya ese recontra que salado, Barcelona nunca va a ganar. Cuando Colcha deje de ir al estadio, Barcelona puede triunfar.
1: ¡Qué re loco! Última nota de audio, mi querido Stewart. Buenos días.
10: Colchita, perdón. Abogado, sálveme.
0: ¡Abogado!
10: Mamá está presa. Ayúdeme ahí. Confirme, Colchita. Perdón, abogado. Mamá está presa. Ayúdeme ahí.
0: Todo bien, mi llave, todo bien. Ahí en la oficina del edén.

0: voy a ver mi llave.
1: ¡Ah, caramba!
2: Buenos días, familia hermosa de Radio Turbo.
1: ¡Malcriado!
2: Buenos días, saludos para el abogado. Señorita Génesis, con todo respeto, quería que con el abogado mande ese saludo porque mi prima lo quiere escuchar. Porque tiene una voz melodiosa. Entonces ella quería escuchar de su propia voz el audio del abogado.
3: ¡Pídele un hijo!
1: Tatúenselo pues.
4: Muy buenos días, amigos de los masturbados. Wilson Morales saluda. Ya estoy aquí activo trabajando. Un poquito de pereza porque ayer sí trabajé también domingo. Buenos días, mi talentosa. Buenos días, Colchita. Buenos días, Fuerte Pollo. Bueno, ¿y qué es la vida del pelado Tripita? ¿Ya no se manifiesta? ¿O qué pasó? ¿Le hicieron tripaje?
3: ¡Tatúatelo!
1: Mire usted, pues bueno, muchas gracias a los amigos que están por ahí. 9:32. Bueno, estos días nuestro compañero Chico Johnny va a estar un poco ausente realmente porque está un poquito delicado de salud, está haciendo algunas acciones por ahí en el ámbito de la salud, en el ámbito de las terapias. Así que les deja un abrazo de parte de nuestro querido Chico Johnny. Le enviamos un abrazo a todos los oyentes. Y cuando ya está al 100%, realmente se va a reintegrar. Está ahorita con días de descanso. Así que esperamos se recupere pronto nuestro compañero de labores.
0: Pero uno tiene que cuidarse, ¿no? Uno mismo, claro, tiene que cuidarse. Él tiene la culpa porque se pone a hacer cosas de joven. Ya no puede hacer salto de tigre. Cógemelo vuelto, mira quién viene a la puerta. Se pone a hacer eso como joven. Se jode la columna.
1: Se jode, claro, está fregado ahorita.
0: Ya está, ¿quién le va a comer?
1: Pero no lo juzgue, él estaba haciendo sus trabajos, no estaba en esas cosas.
0: No, usted le cree. Es más, me dijo que te iba a tener un fin de semana bien caliente y todo.
1: Ah, caramba, ¿que lo vivió? ¿Usted lo vivió?
0: No, él me dijo.
1: ¿Usted estuvo ahí?
0: No, él me dijo, llavecita, el fin de semana me salía. Pues le digo, vaya, hágalo con cuidado, mi llave. No haga mucha cosa usted. No, sí, tranquilo, que va a hacerlo bien. Imagínese, se pone a hacer salto de tigre esa criatura.
1: Dios mío, nuestro compañero de labores está indispuesto de salud y bueno, en estos días va a tener el día de descanso, así que esperemos se recupere pronto para que nuevamente esté acá en Los Masturbados compartiendo esa mañana alegre con toda esa buena actitud, con todas esas ganas, con todo ese ¡vaya! Y poder llegar a cada uno de sus corazones.
0: El día viernes va bajando para decirlo.
1: El día viernes sí vino, pero caminaba como mujer. ¿Y cómo es?
0: Mujer, Dios mío. Da que yo lo cojo y lo medio empujo. Yo, tranquilo, mi llave.
1: Ahí usted podía desquitarse. Mientras tanto, bailemos al ritmo de

estamos lunes. Lunes espectacular. Gracias a todos nuestros queridos amigos que están compartiendo con nosotros. Ya venimos con la pregunta de este lunes. Ya estamos arribando por ahí. Mientras trabajas, estamos haciendo compañía. Mientras estás en casa haciendo los quehaceres, qué bueno. En definitiva, aprovecha el tiempo y contáctate al 098-846-5612. 098-846-5612. Te ponemos.

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5: ¡Uy! Estamos lunes ya. ¿Cuántos días del mes de septiembre por acá? ¿Cómo avanza el tiempo? Lunes 14, 14 días del mes de septiembre, fechas de milagro por ahí, fechas totalmente solamente conmemorativas de repente por acá, porque en este mes no se enfatiza tantas con el tema de...
6: ¿Qué eres loco?
5: Es que en septiembre se siente diciembre.
6: Piensa que está en Venezuela, porque en Venezuela ya se celebra
5: ya mismo. En octubre. Es en octubre, claro. Octubre. Se celebra la Navidad en Venezuela.
6: Ahora como te digo, bueno. Chamo cuarto de pollo.
5: Me chamaron cuarto el pollo. Pero bueno, 098-846-5612 para que usted interactúe con nosotros en esta mañana espectacular que tenemos a través de la 106.9. Acabo de subir un video de mi querido y estimado señor abogado, usted sabe el final, a las redes sociales, a nuestra cuenta de WhatsApp también, para que le den mucho amor. Ahí lo vean que él, no miento, todos los lunes... Él parece al doctor Gatcher. Igualito, así. Bien vestidito, mi estimado y compañero Colcha, para encantar a todas esas mujeres. Así que ya lo hemos subido. Síguenos en Instagram, @radioturbo_gie. Así, o G-Y-E. Radio Turbo Guayaquil, las siglas de Guayaquil, @radioturbo_gie. Mejor. Ahí está el video ponchado. En nuestro Facebook también está subido. Denle mucho amor, compartan, comenten por ahí. Y bueno, en nuestro estado de WhatsApp lo vamos a subir en este instante. Así que ahí, si usted quiere conocer al señor abogado, pues acá lo va a conocer con nosotros. Pues bueno, sin más preámbulos, vámonos con...
6: La hora. La hora para toda esa linda gente. 10 con un minuto.
5: Vámonos con la pregunta, preguntona de ese lunes. Ahora sí, todos los días tenemos la pregunta por acá. Vamos a dar a conocer la pregunta.
6: A ver, compañera.
5: A ver al cine. Yo no le voy a dar oportunidad a usted, señor. ¿Qué pasa ahora?
6: Ya que no hicieron valorar mi pensamiento.
5: Oiga. ¿Y usted piensa?
6: Por favor, si me salía humo en la cabeza tanto de pensar.
5: Ahora entiendo.
6: Como ya no quieren...
5: A ver, cuente. Enhorabuena, no está el chico Johnny para que diga, pero le voy a dar lugar. A ver,
6: pero dígame. Bueno, como ya no quiere que yo piense, que haga la pregunta que yo pensaba en mi cuarto, estando solo, me salían hasta humo.
5: A veces en mi cuarto.
6: Ahora voy a ser como ella, la que dice que copie. Yo copié y por eso estoy aquí, por eso soy perfecta y todo. Yo también voy a copiar, porque si copia ella, ¿por qué no copio yo?
5: Oye, ahora que... A ver si entiendo y ponemos en contexto a los oyentes. Antes, las preguntas que Eduardo Colcha nos daba a exponer y yo... tan gentilmente, con el compañerismo que me cataloga, con la resiliencia y empatía que manejo al 100%, le dábamos espacio. Ahora dice que va a ser solo copy-paste.
6: Sí, copy-pega.
5: O sea, si usted ve o escucha la pregunta en otro lado, la va a copiar y la va a traer. O sea, le va a decir a la IA que le elabore ahora las preguntas.
6: La IA, la Ouija, no sé cuál, pero aquí vamos a copiar. Ya que no valora mi pensamiento.
5: Vamos a escuchar a ver si... ¿Cuál sale mejor? Si las que piense Eduardo 3 semanas, un mes, para lanzarlas y sin anestesia, sin nada, o las que ha realizado el copy page o que le ayudó la IA. Dios mío.
6: A ver, señores,
5: cuente.
6: Esta es la pregunta del día lunes que copié. Yo sigo así que copié, ya mucha vaina, sí, ya le digo. A ver. Esta es la pregunta, señores. ¿Cuál es tu forma favorita de relajarte? ¿Cuál es tu forma favorita de relajarte? Esa es la pregunta copiona que yo hice ahí. No me vengan a decir que sí que copia lo mismo. Estás diciendo que toda la gente...
2: No copias, copión.
6: Pero si ya no valora lo que mi sacrificio es pensar, de mentalizar, de saber, de preguntar cosas.
5: Repítame la pregunta, por favor.
6: La pregunta copiona.
2: No copias, copión. Grandote y copión. Utilice la cabeza, hijito.
6: No me interesa. Si ella la copió, ¿por qué no puedo copiar yo? ¿Cuál es la diferencia? Que ella la puede copiar, decirlo. Yo no puedo copiar y decirlo también.
5: ¿Pero a quién? Dios mío, se le está cargando usted.
6: La perfecta de allá de Esmeralda. La perfecta de allá de Esmeralda. La tal esa Roberta ni sé qué, Roberta ni sé cuánto. Es el país que estamos, y ese es el país que estamos siguiendo. Aquí vamos.
7: Por favor, repítame la pregunta.
6: ¿Cuál es tu forma favorita de relajarte?
5: ¿Cuál es tu forma favorita de relajarte? Mire, siéndole muy sincera, si tiene concordancia, yo creo que sí, realmente. Le voy a dar por ahí, no sé qué opinen nuestros queridos oyentes, al 098-846-5612. A partir de las 10:03 son sus notas de audio, ¿le parece?
6: Para ser legal. ¿Cuánto me va? ¿3 o 5?
5: No, 3 nada más, 3.
6: Ya, sí,
5: 3.
6: Se copió, nadie está copiando.
5: Ellos, los oyentes de la turba, van a decir si son mejor sus preguntas. O estas que le ha hecho copy page, que la IA le ha ayudado, que se ha comunicado con la Ouija, yo que sé, tantas vainas por ahí.
6: Mira, aquí están todas las preguntas para que vean.
5: Y es cierto.
6: Para que vean que es copiada.
5: Ojalá.
6: A ver, usted, compañerita linda, ¿cuál es su forma favorita de relajarse?
5: Mi forma favorita de relajarse. Mire, una. Hay muchas. Qué re loco. Hay muchas cosas por ahí, pero cantando. Yo prendo mi equipo de ahí, de mi parlante de trabajo, armo la fiestita y me pongo a cantar. Cuando ensayo, es el momento que más me relajo. Y obvio, cuando estoy acá con ustedes, con los oyentes, este es mi lugar favorito, en definitiva. Más aún verlo usted, estimado Eduardo. Más aún verlo usted los lunes.
6: Ay, ay, ay.
5: En definitiva, ese es mi lugar feliz. Así me relajo, cantando y locutando. A ver, ¿y usted?
6: Mi lugar, cuando yo estoy mal...
5: Claro, ¿cuál es su lugar, la forma que usted se relaja, su lugar,
6: ahí,
5: por ahí?
6: Ahí donde las niñas le den, ahí. Me siento ahí.
5: Yo también, Dios mío. ¿Para qué pregunto si ya sé la respuesta?
6: Ahí me siento ahí. Tranquilo.
5: Por las mañanas, 18. Por las tardes, 18. Por las noches, 18.
6: Oye, que es un lugar chévere, ahí uno vea, yo me siento.
5: De tanto que está mencionando 18, ya está, yo quiero ir a la 18.
6: Vamos, ya, lunes. Dos con boleto ahí. Yo me siento, la pelada viene. Hola, Eduardo, me dicen allí.
5: Eduardo, ¡ah, caramba!
6: Hola, ya me dicen, hola, Eduardo. Pa, me pone la cerveza y un besito en la mejilla.
5: ¡Ah, caramba! Ay, ay. Besito.
6: Y otra que está ahí paradita.
5: Pa, no, o sea, yo como que estoy queriendo ir a hacer una, ¿cómo se llama? Una reseña de su vida, mi querido Eduardo.
6: Y otra que está paradita trabajando ahí, ya me está quitando el ojo. Me dice, entra.
5: Entra adentro. Que venga. Salga afuera.

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0: Saludos para la talentosa Génesis Bermeo, para DJ en Sánchez de Tiguarunda y para ese que ahora es copy pega. Copy page, copy page.
2: Tu marido.
0: Pasa? Oye, la Turbo tiene identidad propia. No necesita traer copia de otro lado. No seas tan barcelonista. La Turbo tiene identidad propia, señor, y usted tiene que traer las propias ideas, caracterizarlas, crearlas, ser creativo, señor Eduardo Colcha. Si no le da las dos neuronas que tiene, no lo haga. ¿Por qué tiene dos neuronas? Una que tiene de fábrica y la otra porque se comió un mosquito. Buen día, éxito, su amigo Damián López.
3: ¿Pero para qué? Si no me hacen valer mi pregunta, si yo planteo dos semanas, casi todos los días, ninguna pregunta me hacen valer. ¿Para qué pensar? ¿Para qué ser original? ¿Cómo dice por allá? Creativo. ¿Para qué ser creativo, original? Si no me hacen valer mi pregunta, vamos a copiarla y más claro.
1: Vamos, un beso para Damián, que por ahí se está comunicando con nosotros. ¿Qué nos cuentan los oyentes, turbullantes? Hola.
4: ¡Qué asco! ¡Guácala! Oye, Colcha, pero se te va a secar el cerebro de tanto pensar. A ver, en respuesta a esa pregunta, para mí, ay, yo me masturbo.
1: Dios mío.
0: 7373 los masturbados. Aquí César Lor, para todo. Sintonía, aquí escuchando el dial de la 106.9, como todos los días, lunes a viernes, lunes a sábado, lunes a domingo, todos los días, 24/7 días a la semana, los 31 días del mes, los 365 días del año.
1: ¿Qué? Pues oiga.
0: Todos los días, ya estamos turbomaniáticos siempre. Génesis, mi amor.
1: Hola.
0: Un besito para usted, mi amor. Excelente comienzo de semana. Colchita.
2: Oye.
0: Chuta, Colchita, parte del ídolo. Nos fuimos a apoyar, pero hay que seguir. Y el DJ, ¿quién está? Tiene DJ, ¿quién? DJ Darwin, DJ Stewart,
2: DJ. Tu marido. ¿Quién?
0: Bueno, beso para ese DJ. 7-3, comienzo de semana. Saludos, 7-3.
1: ¡Qué de loco! Un beso para el amigo César Lord, nuestro fiel oyente que nos escucha, como él dice, 24-7, 7-24, 365 días al año, pero siempre con la turbo. Besos a un gran oyente de la 106.9. Arribita tenemos reporte de sintonía, mi querido Stewart, que nos cuenta. Buenos días.
5: Mi forma de relajarme es visitando a Manuela y Soledad. Confirme, Colchito, usted sabe porque usted también ha visitado ahí esos lugares.
6: ¿Qué tal, mi talentosa? ¿Cómo
1: Hola.
6: Estamos? Muy buen día.
1: Buenos
6: buen
1: días.
6: Inicio de semana. Excelente lunes. Chonguero mayor. Mi ya. Talentosa.
1: ¿Qué pacho?
6: Te tres ahí con ese coche. Oye, sí que habla vaina ese coche. Y nada, para mí que tú también haciendo tumbe con alguna de las cariñosas allá en la edición. Que tanto menciona la edición de coche. Donde se anda tumbando coche.
7: Ya me confundí. ¿Cómo es coche? ¿Qué haces para relajarte o cuál es tu lugar favorito para relajarte? Decídete.
6: Lo que pasa es que Colchita hace esas preguntas con ayuda de la Ouija, perdón, con la ayuda de la IA.
8: 7-3, los cordiales, buenos días, mis amigos de Masturbados, bendecido día.
1: Hola.
8: Respondiendo a la pregunta filosófica de Eduardo Abel.
1: Copiada, copy-page.
8: Mi lugar favorito es el estadio, la cancha de fútbol, ese es mi lugar favorito.
1: Ahí
8: problemas, cansancios, ahí uno se le va todo.
1: Bien. Está bien, muy bien, 10 de la mañana con 10 minutos. Repita la pregunta, por favor, en este lunes para los oyentes que nos escuchan por ahí. Buenos días.
3: ¿Cuál es tu forma favorita de relajarte? ¿Cuál es tu forma favorita de relajarte?
1: Para aclaración para los amigos que dicen, bueno, lugar favorito, ¿cuál es tu forma favorita de relajarte, verdad?
9: Vamos a la 18,
1: usted. Ahí está su respuesta. Usted da esa contestación y bueno, algunos amigos por acá lo han dicho. Ahí está, he cumplido. 1, 2, 3, 4. Falta una. Para las 5, perfecto. Esta pregunta que la ha elaborado mi querido Eduardo, ahora copiando y pegando, haciendo el copy page. ¿De dónde la sacó, mi estimado Colchita?
3: Yo no sé, por ahí se vi una página, copia esa vaina y se va para allá.
1: Dios, ojalá que no haya sido de la que sabemos nada más. Pero bueno, última nota de audio con respecto a la pregunta de mi estimado señor abogado Cachudo. Buenos días.
10: ¿Cómo es relajarse en el Edén? ¿Sí o no, Colchita? Confirma. 5, 6, 7. Confirma.
3: Ahí uno parece que está en las nubes ahí vacilando ahí con harto sabor, harta música y ya. Eso también.
1: ¿Qué? ¿Lunes zapatero? Dios mío, respeten el inicio de semana. Yo no entiendo cómo empiezan a beber un lunes, Diosito.
3: Porque para beber no hay día, compañerita.
1: Ah, no hay día.

0: Oiga, y eso,
1: escúcheme.
0: Eso tenemos que hacer el día jueves, ¿le parece? Si debe existir un día exacto para poder beber o consumir alcohol, ¿ya? Vamos a ver.
2: Para beber, para...
0: ¡Se armó el desvelo! Suéltela, señor, suéltela.
2: Para beber, para hacer el amor y para morir, no hay lugar, no hay día ni lugar.
0: Ni organización, nada. Ni fecha, ni tengo plata, no tengo plata. Nada. O sea, así uno no tenga plata, tiene que beber.
2: Beber, hacer el
0: así
2: amor.
0: Uno no tenga ganas, tiene que hacer el amor.
2: Hay que hacer el amor.
0: Así uno no se quiera morir, se muere.
2: Por favor.
0: Dios mío. Ya sabe entonces, ahí está. Perfecto, última nota de audio con respecto a la pregunta de nuestro querido Eduardo para lanzar la que tenemos en este lunes. Buenos días.
3: Hola, hola, mi estimado amigo creador.
0: Hola.
3: La gran pregunta, no le pare bola al embelecista, ese amargado que dijo que la copia de Barcelona y no se da cuenta que su camiseta también es una copia del Boca Juniors, del River Plate, del River Plate. Con respecto a tu pregunta, mi forma para relajarme, un buen río y con una cazuela al pie del río comiendo.
0: Ah, río. Una
3: ya manera de relajarme y una heladita.
0: Me gusta. Cuando uno se va a San Litre, se comen esas cazuelas deliciosas. O cuando uno se va a Villamil. Y bueno, y cuando uno pide las cazuelas cerquitas de por ahí y se va a los diferentes balnearios.
4: ¡Ay, qué bonito!
2: El Milagro también, una rica cazuela.
0: ¿Usted ha comido cazuela?
2: Sí, me invitaron ahí por medio de mi segunda familia.
4: ¡Cómete este, pues!
2: La cazuela, escúcheme. En la tierra le hizo un hueco, ahí metieron leña y todo, la metieron en la bandeja. Oye, una cazuela. Bajo tierra le hicieron esa cazuela.
0: ¡Dios mío!
2: Y la taparon con esa rama de los verdes.
0: De los verdes, las hojas verdes.
2: Sí, las hojas verdes.
0: Oiga,
2: sabrosa esa cazuela, se lo juro.
0: Delicioso. Qué bueno. Mis felicitaciones para mi querido Eduardo, que enhorabuena ha probado cazuela. Ahora sí puede morir en paz, señor, ya que ha comido cazuela y de milagro. No sabía que en Milagro hacían esas deliciosas cazuelas. Ahí me imagino que hay familias que preparan deliciosos platos ahí en Milagro. Así que bueno, vamos entonces, vamos a darte excelentes recomendaciones en este lunes. 10 de la mañana, 14 minutos. Recuerda, empezamos la semana y con ello arrancamos con todo el contenido musical que tú quieres tener. ¿No te gustan los cortes publicitarios de YouTube? Pues bueno, hay que ponerle fin. 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
2: Hola, compañero.
0: ¿Qué pasó?
2: Métele un par de videos suyos ahí.
0: Compañero. ¿Eh? ¿Cómo? ¿A qué cosa?
2: Al pendrive, métele un par de videos.
0: ¿Videos míos?
2: Sí, pero cantando, ¿no?
0: Ah.
2: No saliendo de...
0: Me asusté. Yo dije, todavía no estoy tan baja de dinero.
2: ¿Verdad? Que usted le mete 3-4 videos suyos cantando.
0: ¿Ya?
2: Va a ver que la gente le compra, no por la música, sino...
0: Para el 2026, ¿ya? Para el 2027. Yo ya me voy al año 2025, Dios mío. Para el 2027.
2: Para que la gente le compre más.
0: Es para ahí lanzo mi video oficial.
2: Ah,
0: pues.
2: Ya, bueno.
0: Claro,
2: ya.
0: Y ahí ya va incluido mi video. 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
0: Ya sabe. Oye, entonces vamos, mi querido Stewart, vamos a lanzar la pregunta. Ya lo complací, mi querido Eduardo, ahora con su copy page. Ahí, el lugar es más bonito que ha tenido. Pero bueno, tenemos por acá una pregunta para interactuar con nuestros queridos oyentes. Una pregunta que nos ha causado una sensación. Yo me he preguntado por ahí. Imagínate amanecer, despertar y amanecer en otro cuerpo. ¿Te imaginas? O imagínate amanecer y amanecer no como hombre, sino como mujer, pero con la voz masculina o con la voz femenina que tiene por ahí. Dios mío, tantas cosas. Vamos a dejar volar la imaginación y vamos a lanzar la pregunta de este lunes. ¿Qué harías si amaneces o despiertas siendo del sexo opuesto, ¿qué harías, por ejemplo, si mañana, qué harías si mañana despiertas siendo del sexo opuesto? Por ejemplo, usted, mi querido Eduardo, ahora que es varón, ¿verdad? Bueno, a veces.
2: ¿Cómo que a veces? No, soy macho, alfa, con pelo en el pecho, tengo pelo.
0: A ver, deje ver, deje ver. Ay, si yo no le veo ni un pelito.
2: Hágame un video, hágame un video. ¿Qué
0: a ver, deje ver.
2: Hágame un video.
4: ¿Qué
2: hago? Y recién me rasuré el día de
0: hoy. Me rasuré. ¿Qué es eso, pues? A ver. Eso está más lleno de más lleno de tatuajes que de pelo, Dios mío. Pero bueno, a ver, comente. ¿Qué haría usted, mi querido Eduardo, si mañana despierta siendo del sexo opuesto? Sí, me entiende, ¿verdad? Sí, sí. No ya. Que es del otro equipo. No, sino que usted amanece, despierta. Por ejemplo, llega el día de mañana o en ese día, usted se cambia de sexo.
2: Ya, pero yo sí.
0: Así no.
2: Esa pregunta que hace usted, oiga.
0: Señor, no, o sea, ¿qué haría? Claro, si usted despierta y amanece en otro cuerpo, en un cuerpo de mujer, ¿no? Como una mujer.
2: No, ya, primero.
0: Pero, oiga, yo no puedo aprovechar. Si solo por un día sería de sexo opuesto, pues no. ¿Qué haría usted si solo por un día usted se podría cambiar de sexo?
3: ¿Qué pregunta más?
2: yo primero me fuera a un gabinete.
0: Yeah. A la final son los deseos internos que tiene Eduardo Colcha.
2: Después me fuera a un centro comercial a hacer compras. Eso es lo que hace la mujer.
0: Pero claro, si usted amanece en otro cuerpo. Claro, es lo primero que haría, sí.
2: Pues claro.
0: Seguirse.
2: Sí, repartirlo como un naipe casino.
0: Pobre. Dios, oiga, mejor que usted nació hombre. Mejor, porque si hubiese nacido mujer, Dios mío, ¿para qué le cuento? La pregunta de este lunes: ¿qué harías si por un día pudieras cambiarte de sexo? ¿Qué es lo primero que harías si por un día pudieras cambiarte de sexo?
2: ¿Usted qué haría, compañera?
0: Yo, ay, Dios mío, siendo mujer, hombre. Yo creo que si por un día pudiera cambiarme de sexo, siendo le fuera a sacarla a uno que me debe algo por ahí.
2: Ay,
0: claro, como soy dama, no puedo rebajarme, pero si fuera macho, voy y ahí le saco a la madre.
2: ¿Usted lo primero que haría?
0: Irme a desquitar con alguien que le tengo tirria.
2: Se fuera de quiño con él.
0: Me fuera de quiño.
2: Con el chancho gringo ese, ¿no?
0: Con ese. Oiga, está bueno. Y le fuera a decir, le hubiese ido, a las mujeres se respeta.
2: Claro,
0: así le, a las veces que
2: pero,
0: no.
2: Pero dígale usted.
0: Déjeme dejar algo claro. Escúcheme.
2: Dígale en su boca. Tienes chacho gringo, las mujeres se respetan.
0: Pese que como mujer sí me hice respetar y lo ubiqué siempre. Ajá. Pero sería chévere, por ejemplo, no sé, darle un quiño ahí, a verle
2: señor. Porque par de puñetes.
0: Lo bueno es que como dama, con palabras lo dejé quietito. Pero ahora, con puñete ahí, ¿cómo le digo?
2: Chancho gringo, las mujeres se respetan.
0: Chancho gringo. Se pasa usted. Bueno, eso es lo que yo haría, pues, ¿no? Al 098-846-5612. Usted que nos está escuchando en su trabajo, en su oficina, en su vehículo, si solo por un día se pudiera cambiar de sexo, ¿qué es lo primero que haría? Pues bueno.
1: Y si es varón, le enseñaré.
5: Génesis Bermejo.
0: ¿Qué eres loco?
2: Pero mire que usted es pitiona, usted se va de problema. Cambio yo, aprovecho. Me voy a maquillar.
0: Por eso le digo, enhorabuena, no nació mujer, Dios mío. No dice que lo va a repartir como naipe en fiesta, ¿o cómo es que dijo?
2: Naipe casino.
0: Ah, no. Pues bueno, vamos avanzando ahí. Al regresar vamos a estar ponchando las notas de audio.
2: También tiene una media fallita, camina medio chueco también, como ese Damián.
5: Eduardo Colcha.
0: Pues bueno, vamos entonces, estamos lunes y nosotros avanzamos por acá. Empieza a enviarnos tus reportes.
2: Sí, un reporte para toda esa linda gente que está en la Marta Roldoa, que están ahí en la Prosperina, Mapasinga, toda esa linda gente al 098-846-5612. 098-846-5612.
0: ¡Que vive el lunes!

0: minutos. Ahí estamos por acá. Un abrazo para toda la gente que nos está escuchando y que nos envía reporte de sintonía. ¿Usted sabía que nos cargan en sus vehículos?
1: Por favor, claro.
0: ¿Usted sabía que nos cargan en los buses?
1: Claro.
0: ¿Usted sabía que nos escuchan en la casa?
1: Por favor, ahí como me está escuchando mi viejita.
0: ¿Usted sabía que su mujer le fue infiel?
1: A mí ahorita no me interesa nada. No me ponga los cachos, no me interesa. Pero sí me interesa que está linda gente escuchando con su negocio aquí con mi gran amigo Gilson, aquí a la Viravuelta, el mejor encebollado.
0: ¿Usted
1: de la
0: sabía que ahí venden el mejor encebollado?
1: Por favor, yo sí sé, sí.
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1: Claro, mi llavecita Gilson, ¿qué tal? Full volumen ahí, también un saludo especial para toda esa linda gente que se está sirviendo un buen encebollado y para la amiguita, la ayudante, qué bonita. Pero lo malo que tiene, no me quiere decir.
0: ¿Tiene esposo?
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0: Ya, sí. Pues respete, señor.
1: No, sí, por eso no me quiere dar el nombre. No, después mi pareja me escuche. Ahí vamos a salir dos jodidos, ella y yo.
0: Ahí va a ser difícil.
1: Un saludo muy especial para toda esa linda gente que está aquí. 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
1: La mejor atención. Dígale aquí a la Viravuelta, aquí a la vuelta, así como están mis panitas los taxistas. Ahí también, oiga, también vi yo el otro día un taxista que trabaja allá en el edificio Claro.
0: ¿Ya?
1: De allá del edificio Claro vino a comer acá. Porque no escucha mi panita, como mi panita Marcelo Córdoba, David Alcíbar, Edison Éxido, Edison Anzule, mi panita Agustín Miranda, mi llavecita Fernando Ramírez, Jorge Cortés, mi primazo Diego Amaguaya, Jonathan el Colorado, el Chino Fernando y toda esa linda gente que está en full volumen, todos los taxistas amarillos y piratas. Gracias por estar con la Turbo 106.9.
0: Toda su familia, Dios mío, le faltó su sobrino, su primito, el vecino.
1: Es que mi primo también es taxista, el pana está full volumen.
0: Ah, ya, ok, está bueno.
1: Diego Amaguaya, que está a full volumen.
0: Está bien, un besito para el primo, entonces. Dieguito, Amaguaya, que está ahí en sintonía. Oiga, pregunta de este lunes. ¿Qué harías si por un día pudieras cambiarte el sexo? ¡Ah, caramba! ¿Qué harías? Ya, yo me voy.
1: Usted se va de quiño.
0: Yo me voy de quiño.
1: Yo me voy de shopping, después lo reparto como Casino Night.
0: Pero bueno, ¿qué harías si por un día pudieras cambiarte de sexo, ¿verdad? Usted, por ejemplo, si es varón, al día siguiente podría ser mujer todo ese día.
1: Mira, amiga, ¿por qué se le ocurrió hacer esa pregunta a usted?
0: Porque estamos lunes y la gente está aburrida. Hay que ponerla a pensar, hay que motivarla para que trabaje. Quien da y un día usted amanece en otro sexo, lo toca aceptarlo, pues.
1: Mi pregunta copiona estaba mejor, ¿qué haría para relajarte? Ni si, ¿cómo que
0: es que usted anda copiando, pues, y copiar es malo. Mata el alma y la envenena. Oiga, Stewart no nos ha contestado, ¿no?
1: Ay, llavecita,
0: vamos ya. Mientras le pasamos por acá el micrófono, vamos a ponchar algunas notas de audio para escuchar qué nos dicen nuestros amigos. A ver, ponchala.
3: ¿Qué tal, jóvenes? ¿Cómo están todos ustedes? Muy buenos días. Así que mi hermosa talentosa sería pitioncísimo, ¿no? Y el licenciado, ¿no? Sacó los trapitos al sol, así que sería, es una pobre y triste pérjura. Pérjura sería la licenciada. Bueno, respondiendo a la pregunta, chuta, yo me cambiaría el nombre a Rita y me pongo los hábitos, me voy al convento. El chiste se cuenta solo. A ver.
4: Ese colchita así nomás siendo hombre lo quiere repartir como naipe en casino. Ahora imagínese siendo mujer. Bueno, y con respecto a la pregunta, si un día amaneciera del sexo opuesto, bueno, yo quisiera amanecer, pero del sexo opuesto con las habilidades de mi mamá.
0: ¡Ah, mira!
4: Exquisito. Aprovecharía ese día para hacerme una rica comida, ya que siendo hombre no tengo esas mismas habilidades. Claro que no se puede decir que uno no las puede aprender, pero en mi caso no es así.
5: Pero ¿te gusta el seco?
1: Cocha, la cría Génesis te descubrió que llevas ese cuerpo de mujer por dentro. Por eso que en la noche eres Yamilé.
0: Oye, ustedes se pasan, dejen a Conchita en paz.
5: Pero él le gusta el seco.
0: Oiga, ¿a usted le gusta el seco, Eduardo?
1: Claro que me gusta el seco.
0: Rico. Oiga, me gustó mucho la nota de audio del Wilson, ¿verdad? Sí, creo que era de Wilson, donde él dice que si amaneciera con cuerpo de mujer...
2: Wilson, ¿dónde estás?
0: El sexo opuesto, él quisiera amanecer con las habilidades de su mamá. Y tiene mucha razón. Sí, sí, realmente, sí. ¿De qué vale que usted sea varón y no sepa hacer absolutamente nada? ¿O de qué vale que usted sea mujer y no tenga iniciativa o no tenga conocimiento en tantas áreas que le toca hacer a una mujer? Oiga, es que las mujeres tenemos el trabajo más complicado al diario. Y mi respeto también a las personas que...
1: Lo que pasa es que la mujer le pone más amor, cariño al cocinar.
2: Wilson, ¿dónde estás?
1: Le pone atención, le pone más cariño y dedicación a lo que hace. Cambio uno, ya cocina. Pero cuando uno está enamorado, yo digo, cuando yo estaba...
0: Cuente.
1: Cuando yo estaba con la chama.
0: Cuente, cuéntenos su historia.
1: Cuando yo estaba con la chama, se lo juro que yo cocinaba los sábados.
0: ¿Usted cocinaba?
1: Sí.
0: A ver, cuente eso, que es interesante.
1: Yo cocinaba, pero yo cocinaba para mi mamá, para mi persona y la chama. Yo cocinaba a las 12 del día y ella llegaba a la 1 a trabajar ahí. Pues.
0: ¿Y qué le preparaba usted a la chama?
1: Yo, pescadito. Yo veía la
0: receta. A ver, entre los platos típicos que usted sabe hacer, ¿qué suele preparar, mi querido señor abogado?
1: Lo más fácil, lo mejor que me queda a mí, el pollito.
0: ¿Pollo frito, pollo asado?
1: Yo hacía pollo con ensalada de... Había una receta que con pedazos de rodajas de zanahoria, con... Ahí leyendo la receta, bueno. Vea, yo le cocinaba pollo.
0: Ya.
1: Le cocinaba carne. ¿Ya? Pescado. Y mi mamá me veía, me dice, ¿cómo así cocina? Le digo, mamá, si no la voy
0: a... O sea, usted de enamorado,
1: claro,
0: nos lo metemos al bolsillo,
1: por
0: tipo
1: favor,
0: así.
1: Sí, se lo juro, se lo...
0: Como un billete de 1,000.
1: Yo dejaba a mi mamá comiendo y me dice, ¿a dónde vas a llevar esa comida? Le digo, a carne. Pero ya yo dejaba la comida a mi mamá, pues yo me llevaba la otra comida.
0: O sea, usted...
6: Eso es un milagro.
0: Oiga, no, es que ese no es el problema. El problema es que ocupaba los elementos de la mamá en la casa de la mamá, le preparaba y le...
6: Era copy y pega nomás.
0: Era copy y pega. Dios mío.
1: No, pero cuando... No, por eso la mujer cuando cocina lo hace sabroso, lo hace mejor. Y uno... Varón, cuando uno está enamorado, metido oreja, también cocina.
0: Mire, voy a buscar... ¿cómo se llamaba? ¿Se llama la señora que usted le cocinaba?
1: Se llama... ¿Cómo es? Gabriela.
0: Voy a ver si busco a Gabriela por ahí para preguntarle si cocina bueno o no.
1: No, ya se regresó a Venezuela.
0: Ah, ya se fue. Oh, chuta. Qué pena. Ahora para Navidad, déjeme. A ver si la contacto. Así que bueno, perfecto. ¿Qué harías si por un día pudieras cambiarte de sexo? Bueno, ¿qué harías si mañana, por ejemplo, una mañana despiertas en el cuerpo de otra persona?
6: Me voy a la primera de mayo.
0: A ver, conteste, señor Stewart.
6: Yo nací varón, así me trajo yo al mundo.
1: Pero ¿qué haría? Un supositorio que te al día siguiente amanezca.
0: No, sí, ya dijo por ahí. A ver, diga otra vez, diga.
6: Yo me voy a la primera de mayo.
0: ¿Y qué es en la primera de mayo?
6: Contar que no me entregue el rosquete, no pasa nada.
0: ¿Qué es en la primera de mayo?
1: La primera de mayo es...
0: Por eso, ¿qué es la primera de mayo, pues?
1: La calle, primero de mayo, ahí como más o menos ahí donde las niñas, ahí donde las...
0: ¡Ah! ¡Ay, Dios mío! Otra loca que ha tenido por dentro, Dios mío.
1: ¡Ay, loca!
0: Diosito. ¿Qué harías si mañana despiertas siendo del sexo opuesto? ¿O qué harías si por un día pudieras cambiarte de sexo? ¿Qué harías si usted es varón? Imagínese amanecer en el cuerpo de una mujer, Dios mío. ¿Qué pacho?
6: Ahí mandó un audio el chico Johnny.
0: ¿El chico Johnny?
6: Sí, ahí mandó un audio.
0: A ver, escuchemos.
7: Ni soltero ni casado, soy completamente 100% gay.
6: Ahí está, según está enfermo.
0: Déjelo en paz, pobrecito. Se está recuperando él. Pero bueno, imagínese usted, de repente usted siendo una mujer, una dama, amanezca siendo un varón, o de repente usted se cambia el sexo de mujer a hombre o a hombre-mujer. ¿Qué será? ¿Será difícil llevar la vida de un hombre?
1: Mire.
0: ¿O será difícil llevar la vida de una mujer? Me pongo unos zapatos, pues, ¿no? Porque los hombres, pese a que son el sexo masculino, fuerte y todo, como le dicen por ahí también, a veces hay hombres sensibles, hombres que también se cansan, que trabajan arduo de mañana, de tarde, de noche.
1: Pero ahí también, como usted dice, usted le entra quiño a la persona que se portó mal. Y así las mujeres también le entra quiño a los hombres que la maltrataron, que no la... que no supo valorarla como mujer.
0: Ah, bueno, si una mujer se comunica y puede ser hombre por un día, también se va de quiño.
1: Las mujeres tienen ese pensamiento, ¿cómo quisiera ser hombre para pegarte así uno? Y ahí, ahorita viene la pregunta.
0: Bueno, o sea,
1: ¿qué digan las mujeres? Digan, yo quisiera ser hombre ahorita para pegarle a Luis Miguel, o pegarle a Andrés, o pegarle a...
0: Andrés, no a mientas otra vez.
1: O pegarle a Gabriel, cualquiera. Hay mujeres que se ponen así, pues cuando... Yo digo a veces que yo he escuchado, ¿no? Los hombres le pegan a la mujer y mi pana, la mujer dice, ¿cómo quisiera ser un hombre para...
0: Oiga, yo tengo un mensaje. Miren lo que me dicen por acá. Me dicen, talentosa, mi nombre es Ernesto. Bueno, si yo pudiera cambiarme el sexo y ser mujer por un día, me gustaría experimentar el tema de conquista. ¿Cómo te conquista el hombre? Para que uno sepa cómo llegar. Por ejemplo, a los hombres nunca nos dicen, te abro la silla. A los hombres no nos abren la puerta del coche. A los hombres no nos mandan chocolates. A los hombres no nos dicen, te voy a ver o nos pagan todo. La verdad es que a veces me da pena de ser hombre, talento. Ya, pues, Dios mío.
6: Ya se parece como a mí.
1: ¿Cómo se llama? ¿Se llama Andrés? ¿Cómo que se llama?
0: No, Ernesto.
1: Ah, Ernesto. Pensé que se llamaba Andrés porque así hay algunos que se están...
0: Colcha.
1: Se está volteando, se está volteando.
6: Colcha, se parece a un amigo.
0: Ajá. ¿Un amigo qué?
6: Se llama Wilmer Toala.
1: ¿Ves?
0: ¡Caramba! Dios mío, tenemos más notas de audio. Escuchemos. Pregunta este lunes, si usted recién se conecta y va conduciendo por ahí o está en diferentes puntos de la ciudad o en distintos cantones, provincias, ciudades de nuestro hermoso Ecuador. ¿Qué harías si por un día pudieras cambiarte el sexo? ¿O qué harías si mañana despiertas en el cuerpo de otra persona, siendo de sexo opuesto? A ver, tenemos comunicación. Buenos días.
8: Buenos días, buenos días. Esa es mentira de ti, bueno, el cuerpo lo traiciona. Todos los días amanece que el cuerpo lo traiciona.
6: Pues la plena que si sí eres sapo, ¿no? Salgo en el carro, el primer sapo que está en la Juan Montale.
0: Dando la información, Diosito. Wilmer, un abrazo,
6: quédate,
0: hola.
6: Quédate callado para la próxima.
0: Buenos días.
9: Buenos días con la Radio Turbo, con el mejor programa Los Masturbados. Hola, mi bella Génesis Colchita.
0: Hola.
9: Génesis Colcha. Con el DJ Cuarto de Pollo y el abogado de los cachos, con el señor Eduardo Bermeo. Se han cambiado los papeles, ¿no? ¿Qué pregunta? ¿Qué hace la licenciada Génesis?
0: Dios mío.
9: Y bueno, y Colchita dice que cuando ya sea solamente un día, mujer va a entregar, dice el Ross. Y ahí hay que darle, pues darle y darle, ver y ver, verbo. Hay que darle verbo a Colchita.
0: Ay, Dios mío. Usted que me hace perder tiempo con las notas de audio, señor. Poncha por ahí. Buenos días. ¿Quién más?
10: Hola, chicos de la Turbo. ¿Cómo están?
0: Hola.
10: Hola, Génesis.
0: Hola, mi vida.
10: Me gustaría que Colchita se hiciera mujer el día que llegue el Andrés o en un día que esté justamente pariendo. Una mujer ahí para que sienta todo lo que es bueno. Gracias, cuídense, saludos de ti, Nachito.
1: Ahí no quisiera ser mujer, ahí no.
0: Oiga, difícil. Yo no lo he vivido, pero con todo lo que comentan, mi mamá, mis hermanas, que sí son mamá por ahí, que han tenido mis sobrinitos, mi mamá también que nos cuenta su historia, es muy difícil el tema de traer al mundo a un niño en el parto normal.
1: Normal, ajá.
0: Que te duele hasta la madre.
1: Claro. No, yo lo más dime shopping y después entregarlo como calcina en
0: nada. Y obvio, cuando llega Andrés... Es difícil. Los dolores son terribles para una mujer, en definitiva.
1: Cambia el género de la mujer, ¿no?
0: El tema del estado anímico, pues. Y te duele, es difícil. Así que no quiera ser mujer, señor. Quédese ahí nomás, medio hombre.
1: Pero cambio, no, yo cuando... ¿Cómo que medio hombre? Cambio yo, no, pero cuando estaba con mi anterior compromiso hace 10 años, no, ella estaba alegre. Ella se necesitó más, pero yo la abrazaba.
0: Miren lo que dicen por acá. Según lo que se escucha, todos le tienen hambre a Colcha. Pues bueno, 10 de la mañana, 47 minutos. ¿Qué harías si por un día pudieras cambiarte de sexo? O sea, si eres hombre, ¿te pasarías a mujer? ¿Qué es lo primero que harías por ahí? O de repente despiertas en el cuerpo ajeno. Si eres varón, despiertas en un cuerpo de mujer. Si eres mujer, despiertas en un cuerpo de hombre.
11: ¿Qué no te gusta?
0: Mañana. ¿Qué te gustaría experimentar de repente por ahí? La amiga tiene razón. Por ejemplo, los varones no tienen aquella sensación de ser...
1: Ni idea.
0: Claro, al momento de traer al mundo a un niño, a una niña... ¿cuánto dolor abarcan algunas de las mujeres? En cambio, por ejemplo, puede ser que una mujer quiera experimentar, no sé, la fuerza que a veces tiene un hombre, la lucha constante también, por ahí. Pero bueno, vamos a escuchar qué nos cuenta mi querida Stewart. Buenos días, hola, hola. Hola.
12: Hola, buenos días, chicos de Radio
0: Tupo. ¿Apareció?
12: Oiga, Génesis, le hubiera dicho, princesos, no queremos la respuesta de los princesos. Hello, good morning.
0: Me llamaron.
1: Pero ella no dice nada.
0: Pero conteste, pues, mi querida Nati.
1: Nati se llama.
12: Hello, Natalie. Good morning, me llamaban.
13: Ya, mija.
0: Pues, al tiempo que se comunica nuestra hermosa Nati, por ahí en taller, Evita, creo que siempre me dice, taller Nachito, un beso para todas esas mujeres hermosas, para toda la gente que por ahí se está comunicando.
1: Ahí respondió.
0: A ver, cuente Nati.
12: Bueno, si yo fuera hombre, lo que me gustaría experimentar con un cuerpo de hombre es mentir y traicionar. Eso experimentaría.
0: ¡Ah, caramba! No, oye, es que Nati es pitiona, Dios mío.
1: La verdad que...
0: Yo no sé, la mamá, cuando tuvo relaciones con el papá, estuvieron peleando. Ella adquirió todo.
1: Que mienta y que traicione. Que mienta y traicione. ¿Cómo que las mujeres ahorita tampoco no mienten y no traicionan?
0: Uy, no, ya vamos a pelear. Dios mío, no.
1: Ella se mete con los ojos, con un
0: todo. Por gusto, destaparon las ollas de grillo.
1: A ver, lo que están piteados con... ¿Cómo que se llama? Con la amiga Nati. Respóndanle, por favor.
14: El gordo Colcha.
0: Oiga, ponche ahí.
12: Nachito Génesis, por favor. Vamos a ir Nachito Génesis, por favor.
0: Taller Nachito, un beso a la gente que por ahí siempre nos escucha en puntos concurrentes de la ciudad. Tenemos más reporte. Mija. Buenos días.
15: Colchita. Si tú fueras mujer, papito lindo, por Dios, ¿ves? Por Dios, papito lindo, que te tapo la cara, te pongo una almohada en la cara y ahí sí le hago, papito lindo. Confirme, Colchita, usted sabe.
0: Uy, yo ahí no acoto nada.
1: Pero por eso digo, voy al gabinete a
0: ponerse más regio,
1: claro,
0: más guapo.
1: Pues, a maquillar mi topo y mi llave.
0: Está bueno. ¿Qué pasó?
16: Yo hago una pregunta.
0: ¿Qué pregunta?
17: Yo por ahí no paso.
0: Pregúnteme si yo le hiciera Eduardo sería y usted diría yo por ahí no paso.
1: Qué asco.
0: Oiga, por acá me dicen, hola hermosa Génesis, salúdenos porfa. Buenos días para la familia Herrera Pérez en el recinto naranjo del Cantón Daule, que están en sintonía. Gracias al señor José Herrera, que por acá se comunica con nosotros. Me dicen, mi querida Génesis, yo creo que la mayoría de mujeres deseamos eso, de poner en su lugar a alguien con un puñete. Claro. Así que si yo tuviera esa oportunidad, le sacaría a la madre algunitos por ahí. Algunitos por ahí, mire. Soy Cata Coveña, siempre disfrutando de la turbo. Gracias, Cata. Un beso para Cata. Pese a que las mujeres, ¿no? En la actualidad no nos dejamos. O sea, sí los ubicamos, pero a veces sería rico tener ahí todo ese cuerpo macho.
1: Que prueben su propia medicina.
0: Claro, me parece. ¿Cómo se siente ser intimidado por un varón? Pues imagínese ahí. Tenemos más reporte de sintonía. Giovanni Boada, ¿qué nos cuenta por ahí? Buenos días, la gente se comunica.
12: No pierda tiempo, haga plata nomás, haga plata.
15: Bueno, licenciado, con todo respeto, usted sabe que usted y yo una parcería inquebrantable, pero por ahí dicen que la mona, aunque se vista de seda... Mona queda.
12: Pobre infeliz. Colchita, no pierda tiempo. Haga plata nomás.
0: Está bueno.
18: Si yo fuera mujer, despertara mujer, fuera bien grilla, me la atravesara mi amiga con un marido. ¿Sí comprende? Para ver qué se siente.
0: ¡Oye! A ver, otra vez. Escuchemos, por favor.
18: Si yo fuera mujer, despertara mujer, fuera bien grilla, me la atravesara a mis amigas con los maridos, ¿sí comprende? Para ver qué se siente.
12: Colchita, no pierda tiempo, haga plata
1: nomás. Ahí va, ahí va la polémica, ya se está armando la polémica.
0: Ay.
1: Se está armando la polémica.
0: Por acá nos dice, talentosa. De verdad, Colchita, usted mujer, usted fuera diferente. No tuviera usted ese rostro, yo sí le hago, sí sabe. Esas tapas curtidas.
1: Digo, se oiga, pasa. No le da eso, ¿no? ¿Qué le da eso al público?
0: Es que justo ponen al final, pues,
1: no
0: esa parte.
1: Lo último.
0: Diosito. Último reporte de sintonía, mi querida Stewart. Buenos días. Abajito, abajito. Saludos mientras tanto para Pato. Pato que está por ahí comunicándose con nosotros. Besitos para Pato. Un besito. Oiga, bueno, mientras avanzamos por acá, la pregunta de este lunes. Si, ¿qué harías si por un día pudieras cambiarte de sexo? ¿O qué harías si mañana despiertas siendo quizás mujer o siendo del sexo opuesto, verdad? Últimas notas de...
11: Oye, este man sí es mentirosísimo. No se ve, pero ni hervir agua y va a saber cocinar. No sabe ni caminar y ahora dice que sabe cocinar.
0: Déjelo, pues ser feliz. Pobrecitos, y Acolcha ya nos cocinó acá en la radio, riquísimo. Yo no vine ese día.
12: Colchita, no pierda tiempo, haga plata nomás, haga plata.
0: Dios mío, por acá nos dicen saludos para el personal de Picantería del Manaba, Walter, la señora Julia, Sebastián y yo, Ever Saltos, los mejores de Sauce 8. Qué chévere, un beso a la gente de Picantería el Manaba. Un beso para nuestro amigo Leo, que siempre está en sintonía, para Walter, para la señora Julia, qué chévere, para
1: ven,
0: Sebastián.
1: Dale cebollado, ven, dale
0: cebollado. Cuente, cuente.
1: Mire, mi amigo Leonardo, vean. Él hace súper que rico el cebollado.
0: Claro.
1: Pero imagínese si fuera mujer.
0: Aparte de...
1: Lo hiciera súper mejor, más mejor, como dice la gente. Pero Leonardo, ahí póngase ahí, póngale sazón ahí.
0: Dale cebollado, ven, dale cebollado. Venga, así, saludamos a la gente. Deja hablar, señor, cállese, señor. Dios mío. Para la gente de Picantería El Manaba, que por acá nos está escuchando. Un beso rico para él y todo el personal. 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Besitos.
1: Vétele el cebollado, vétele el cebollado.
0: Qué rico el cebollado. Dos notas de audio de este bloque. Buenos días, vamos a escuchar.
13: Si yo fuera mujer,
0: cuente, señor,
13: experimentaría andar con dos o con tres al mismo tiempo y que nadie se entere.
12: Colchita, no pierda tiempo, haga plata nomás.
14: No, si ya se colcha siendo mujer. Imaginando cómo es Cassandra, por gusto.
12: Colchita, no pierda tiempo, haga plata nomás.
0: Hola, buenos días.
16: Buenos días, señores masturbados. Por favor, pásenme el número de la niña Nani.
0: ¿Qué eres loco? Pues bueno, vamos a avanzar en esta mañana. Un abrazo para todos nuestros queridos amigos que están por ahí compartiendo con nosotros en el bus y a la gente que va escuchándonos en Transportes Panamericana y a la gente de Transportes Imbabura. Ahí tenemos una sintonía permanente.
16: Buenos días, señores masturbados. Por favor, pásenme el número de la niña Nani.
1: No hay plata.
0: No, pues ese no, paga no, $3, no señores. No,
1: ¿cuánto
0: pues,
1: hay? ¿Cuánto hay?
0: Claro, ¿cuánto hay?
1: ¿Cuánto hay?
0: Le
1: ¿cuánto
0: vendemos
1: hay?
0: El número de Nati, nada. Todo dígale es plata ahora.
12: Dígale al amigo que vacunas no.
1: Oye, ¿por qué no le decimos a la amiga Nati que venga un día viernes? Y vas a ver un montón de gente que va a venir a quiere conocer a la amiga Nati.
0: Me parece, ya le voy a hacer la propuesta inicial. Bueno,
1: dígale que venga, que ahí le tenemos un cariñito aquí los viernes.
17: Colcha, si sí. El día viernes lo vimos aquí en Rosales, no hiciste nada, pues.
0: No, es que Eduardo no quiere a Nati para ella.
17: ¿Sí, no?
0: Él quiere destacar por ahí que la gente se emocione, los hombres, y quieran conocerla.
17: ¡Hombre!
0: O sea, anda regalando cuerpo ajeno.
17: Pero no hace nada, pues.
0: Dios mío. Vamos entonces, nosotros avanzamos. Estamos lunes. Martínez y esto es Los Más

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4: ¿Hay alguien aquí con vida?
5: A ver, locute, como yo, locute.
6: Bueno, aquí estamos, bienvenido, Génesis Bermeo.
5: ¿Qué de loco? Aquí
6: estamos. Señores, aquí estamos, seguimos el día lunes trabajando. Oye, mi teléfono se quedó. Oiga, ¿cómo estamos esa linda gente de este día? ¿Cómo estamos trabajando esas personas que están ahí en la Caraguay, en el Cristo de Consuelo, en la San Vicente de Paúl, toda esa linda gente? Estamos cada día mejores porque ya se acerca como en
5: septiembre. ¿Qué se acerca? ¿Qué se acerca?
6: Se vuelve diciembre, ¿no?
5: Así es.
6: Ya estamos para esa fecha, señores.
7: Otra
6: pero aquí
7: vez
6: estamos la
7: toque
6: curva.
7: De queda.
5: Otra vez toque de queda, Dios mío. Pero bueno, con todo el entusiasmo que tiene nuestro querido señor abogado cachudo, Eduardo Colcha, estamos acá en este lunes. Algunos están haciendo lunes zapatero, Dios mío. Algunos están en el comercio, en el mercado, la gente de las cooperativas, la gente de los taxis, la gente que va en sus vehículos, talentosa, voy saliendo de mi oficina para enrumbar el almuerzo. Gente que come tempranito, cuando son las 11 de la mañana con 29 minutos, ya están almorzando.
6: Oiga, compañera, por su pregunta, tengo aquí como unas 20 llamadas perdidas. Que todos quieren conmigo, como la novela, todos con...
5: Todos quieren con Marilyn.
6: Marilyn, ¿sí vio la novela usted?
5: Claro que sí. Todos
6: novela,
5: quieren con Colcha.
6: Esa novela me marcó a mí más
8: Colcha
6: o menos.
8: 20, con su cuerpo.
5: 20 llamadas perdidas.
6: 20 llamadas perdidas, un poco de gente que... Mira, le cuento, yo eliminé
5: Diga
6: algunas.
5: Como dijo Nati, vacunas no, pues.
6: Yo eliminé algunas personas que ya se fueron de aquí, porque ya por gusto claro. Lo tengo aquí, ya para qué tenerlo. Si no son compañeros, peor son amigos, ¿para qué lo va a tener yo aquí?
8: Machito.
6: Y ya Conchita. Lo eliminé, tengo 20 llamadas perdidas. Aparte que tengo como 4 culebras, imagínense, 24 llamadas perdidas.
5: Ya, 4 culebras, Dios mío.
6: 4 culebras de pagar ahí.
8: Colchita, haga plata con su cuerpo. Este cuerpo no.
5: Pero bueno, ¿qué haría?
6: Por culpa de ella también.
5: Por la culpa de ella, Dios mío.
6: Me haga plata con mi cuerpo.
5: 20, yo de usted hubiese contestado 10 nada
6: no,
5: más.
6: No, yo no he contestado nada. Son
5: a escuchar qué propuestas decentes o indecentes le hacen.
6: Más propuestas indecentes, va a decir, si a mí ganate que se caga plata con mi cuerpo y todo está llamando. Hala, ¿cuánto la noche?
5: Ay, Diosito. Oiga, lo que sí es verídico y lo que sí es real totalmente es que el mejor y rico encebollado lo tiene Jackson. Un beso para él, gracias por el detalle que nos ha hecho llegar por acá. Besitos para todo el personal que trabaja aquí. Aquícito, gracias por esos encebollados que nos hizo llegar a través de la 106.9 a los amigos de aquí, de la carreta del Jinxon, donde encuentras el mejor rico encebollado y la guatita también, ¿ah?
6: Oiga, me hizo sudar ese encebollado, ¿sí sabes?
5: Así lo veo. Yo pensé que estaba sudando por las llamadas. Ha sido por el encebollado. Dios mío. Pues bueno, finiquitando con la pregunta, porque ya se viene el segmento más esperado de los lunes, ¿qué harías si por un día pudieras cambiarte de sexo? O sea, usted podría ser mujer si sería hombre, si usted sería hombre si fuese mujer, pues no. ¿Qué harías si por un día pudieras cambiarte de sexo? Algunos han dicho por ahí, quisieran experimentar el tema de tener 1, 2, 3, 4 novios. Otros han dicho, pues bueno, yo, si soy mujer, me voy a la peluquería, me hago retoques por ahí y me voy de compras. Otros quieren experimentar al ser mujer, porque bueno, la mayoría han sido varones que han contestado la pregunta, que le den detalles, que le abran la puerta.
9: Hola, buen día.
5: Quisieran experimentar por ahí. ¿Qué dice?
9: Hola, buen día. Una pregunta. ¿Quién me agregó al grupo? Porque yo estoy trabajando.
5: Anda para allá, bobo. Nadie le ha agregado. Dios mío. Pibe. Imagínense, bueno, la gente por ahí se está comunicando con nosotros en este lunes con sabor a viernes. David Morales se reporta con nosotros. Gracias, David. Gabriel Alvarado, tenemos una nota de audio pendiente por ahí, mi querido Stewart.
10: Colchita. Llévala a Génesis a las 567. Yo pago todo. Pila.
5: Yo le pago todo. Pobre infeliz. Dios mío.
6: ¿Qué más quiere, camillita linda? ¿Qué más quiere?
5: No, señor.
6: Bueno, usted va...
5: Tal caso, llévelo a Eduardo y páguele todo, ya, está bien.
6: Ahí la pasamos camuflada, se pone una gafita, una peluca, una gorra, pasa y agache.
5: Dios mío, mire, lo único que yo le puedo decir a todos ustedes... Ponche, pues, señor. Dígale, dígale. Uy, Dios mío. Tres horas. Se murió. Despiértese, pues. Despiértese. Saludos, masturbados. Ya en sintonía con los volqueteros Transminuto, Niña Génesis y Colchita, quien había la cosa. Saludos, Radio Turbo. La gente de Transminuto nos están escuchando. ¡Mua! Gabriel de Meras, siempre en sintonía. Un besito para él y para todo su equipo de trabajo. Pues bueno, vamos avanzando entonces por acá. Tenemos ya 11 de la mañana con 33 minutos por ahí. ¿Qué dice?
7: ¿Qué haría si yo me cambio de sexo? ¿Qué haría? Me la pone difícil. Pero si yo me cambio de sexo, yo me la como a Colcha. ¡Ay, Colcha! Eres tan guapo, Colcha. Eres la envidia de los hombres, Colcha.
5: Dios mío, estos hombres. Hemos reposteado en la cuenta de Instagram de nuestra querida Radio Turbo, en arroba Radio Turbo G. IE o GYE, GYE, el video de nuestro querido Colchita. Vaya a darle mucho amor, deje sus comentarios ahí, porque antes de culminar el programa, vamos a leer cuál es el mejor comentario que le dejas en Instagram o en Facebook. Estamos como Radio Turbo Equil y en Instagram estamos arroba Radio Turbo GYE, así, Radio Turbo GYE, donde usted ve una oscuridad, ahí es.
6: Si no vemos mañana, es por su culpa.
5: ¿Por qué? ¿Lo secuestraron?
6: Me secuestraron, pelas.
5: ¿Quién lo manda a ser tan guapo? ¿Quién lo manda a ser tan guapo? Por eso le digo, Dios mío. Así que bueno, ahí vamos a ver los comentarios que ya... ya tenemos algunos comentarios en las redes. Así que queremos ver el suyo, el de usted mismo. No, el suyo. Su comentario. Pero bueno, un besito para ellos. Vamos a iniciar. Ponemos fin en hora buena. Realmente, a veces dejar volar la imaginación también es bueno, porque salimos de nuestra zona de confort, salimos de ese momento de estrés, nos desestresamos y a veces imaginar también ayuda bastante. Claro. ¿Te imaginas cambiarte el sexo por un día? ¿Qué te gustaría hacer? Por ejemplo, yo estuve contestando por acá que si yo me cambiara a hombre, me fuera de quiños.
6: ¿Con quién?
5: Que tengo una espinita por ahí, Dios mío.
6: ¿Con quién?
5: Dígalo usted. Usted es el pitión, no yo.
6: A usted le sale más bonito.
5: Oiga, usted cree que la gente de curiosa va a buscar por ahí quién será Chancho ni sé qué cosa. es un personaje inventado, así que tranquilo. Acá todo es paz y amor, amor y paz. Pues bueno.
6: Dígale el chancho americano, dígale. ¿Por qué el chancho americano? A ver.
5: ¿Por qué
6: colorado?
5: está bueno.
11: Haga plata con su cuerpo, pero si cae algo me avisa.
5: Pobre.
6: No me estés nombrando,
5: Estuvo buena. Bien, vamos entonces a hacer San Lunes. Pero antes tengo excelentes recomendaciones que hacerte. Antes de irnos con tu segmento favorito, ya se viene por acá. 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
5: 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Ahora sí viene el segmento que a usted le gusta, mi querido Eduardo.
12: ¡Qué rica vieja!
6: Sí, hoy ya nos vamos,
5: ¡qué rica
6: por favor,
5: vieja!
6: Qué
5: ¡ay! Esa baladita viejita por ahí del recuerdo, ese Leodán, ese Camilo Sesto, esas mujeres como Marisela, como Tormenta. ¿Usted se ha escuchado Tormenta, claro, mi querido Eduardo?
6: Claro. Pero a mí me gusta uno de Leodán. Leodán, creo que ella se llamaba Laura. Ella se llamaba así.
5: Ella se llamaba Marta, Marta. Señor.
6: Ale, quiero cambiar, no quiero que sea Marta, bueno.
5: Marta, Martita.
6: Póngase, ¿de cuál usted dijo de Marisela?
5: No, pues a ver, ¿cuál quiere usted para abrir el segmento?
6: Una de Tormenta, mira, una de Tormenta. ¿Hay alguna de Tormenta?
5: Chico, ¿no? De mi barrio. Corazón, llora, llora, corazón también. Ahí está ya. su música.
6: Es de Tormenta, esa, llora, llora, corazón. Viaje de Tormenta ahí.
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5: Así abrimos, así vamos a abrir. Recuerda, pide tu tema favorito al 098-846-5612. Porque arrancamos con tu segmento de los lunes, llamado ¡Qué ricas viejas!
6: Génesis, diga usted los números.
5: Ya le toca a Stewart. Vaya, señor. 098-846-5612. 098-846-5612 para que usted pida por acá su éxito. Vámonos entonces. Así le damos apertura a este segmento favorito de los lunes. ¡Qué ricas viejas!
8: ¡Qué ricas viejas!

0: escuchándote.
1: Qué rica vieja. Ay,
0: qué rica vieja, definitivamente. Vieja esta música espectacular. ¿Qué tenemos por acá? Pues bueno, ahí tenemos la comunicación. Vamos a escuchar qué nos cuentan a través de notas de audio, mi querido Eduardo.
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3: 737-73. Muy buenos días a todos los integrantes de Los Más Turbados. ¿Cómo están? Muy buenos días. Bendiciones, porfa. ¿Quién? Qué rica vieja música, porfa, en el segmento. Pila, complázcame con esa de Dino Bravo. Una rosa y una flor. Pila, parece ingrata. Ahora, todavía vivo, maldita.
0: ¿Qué eres, loco? Francisco, ¿cómo está? Francisco López, un gran amigo de La Turbo, pidiéndonos por acá este tema espectacular en tu segmento favorito. ¿Quién no ha escuchado Una Rosa y Una Flor? Ah, imagínese, Una Rosa y Una Flor, Una Rosa y Una Flor, Una Flor y Una Rosa. ¿Cuán significado tiene por ahí esa canción espectacular? Que por ahí, de repente usted ha regalado rosas, mi querido Eduardo.
2: Claro, sí, sí.
0: ¿A todas sus novias?
2: No, no, como a dos, no.
0: A dos. Claro. Ha sido así, realmente hablando a la plena, pues no, acá no, sí, no estoy, sí, yo, usted sí es detallista.
2: Claro.
0: O sea, sí. Usted sí es amoroso, de repente.
2: Por favor.
0: Sí ha regalado rosas, ha hecho cartas.
2: Claro.
0: Ha cartas llevado no mariachi. Mucho.
2: Mariachi tampoco, no.
0: ¿Tampoco?
2: Bueno, no, pues tampoco, no, solamente un ramito de flores, llevarla a comer, a pasear, a comprarle, regalarle algo.
0: Ok, así. Me parece.
2: A la que le regalé, a ver, el primer ramo de flores le regalé a una chica que se llamaba Mayra.
0: Ah, caramba, Mayra.
2: Sí, Mayra.
0: Pilas, bueno. Todas las Mayras. Bendiciones desde Milagros, saludos cordiales. Qué ricas viejas. Póngase esta, yo no soy. Yo no soy de este lindo Milagro. Full sintonía en el municipio de Milagro, ok. Saludos para la gente del municipio de Milagro que tenemos allá. Gracias a todos nuestros queridos amigos que nos están escuchando. Bello, ahora sí, vámonos entonces. Vamos a complacer a Francisco con este tema. Este es tu segmento.
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0: Tenemos por ahí más reporte de sintonía. Buenos días. Hola.
1: Complácame. Qué rica gente, pero qué rica vieja. Póngase ahí el beso de tu adiós, los errantes.
0: Uy, el beso de tu adiós de los errantes.
2: Al 098-846-5612. Envíe la milla besita.
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0: p***. ¡Uy! Estamos lunes. Si quieres refrescar, refresque. La vida es una sola. Eso es tu segmento. ¡Qué ricas viejas!
5: ¡Cállese, señora!
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0: Amor para dos.

0: Sí, aquí estamos, pie, pie, tu rica música vieja. Y acuérdate tu tiempo cuando eras jovencito, cuando enamoraste de esa pinta de tu vecina de acá, por la casa. Ya sabes, llama, pie, pie, tu música. Y recuérdate aquellos momentos al 098-846-5612.
1: 098-846-5612. No va a ser amoroso con tremendo rostro. Te toca ser amoroso. Detallista.
2: Aquí estoy, ¿qué tal? ¿Cómo está? Muy buenos días, los más trovados, feliz inicio de semana. Hola, mi hermosa Génesis, buenos días, señor Colcha, muy buenos días, Stewart. Bueno, si yo fuera a volver por un día, la plena que yo fuera a vacilarlo de onda al Colcha, porque quiero hacer unas reparaciones en mi cuarto y Colcha es el indicado.
3: La talentosa le dice que es amoroso, Colcha, y que regala flores, rosas. Sí, Colcha te regala pareja inducida y pis.
4: ¿Qué tal, chicos de la Turbo? ¿Cómo están? Buenos días. Qué ricas viejas, por favor, complácenme con la canción de Jerónimo, No te vayas nunca. Por favor, un saludo de parte de Hugo Guerrero. Bendiciones.
5: Hugo Guerrero, que nos está escuchando por ahí. De Jerónimo, No te vayas nunca. Ay, en este lunes. ¿Usted ha compartido con sus panas los lunes, mi querido Eduardo?
0: Los lunes, no. Los
5: ¿Algún lunes?
0: No.
5: ¿Se ha amanecido del domingo al lunes por ahí?
0: Casi. En sus buenos tiempos, sí.
5: Ya ahorita
0: ya
5: no
0: ahorita
5: le da.
0: Ya no puede. Ya no da el tiempo ni el bolsillo.
5: Ya a usted no le da la vida.
0: el tiempo que ha pasado, pues no va a comparar con... De 25 o 30 añitos que estamos ahorita de 50 y algo más, pues ya.
5: Está bien, imagínese usted. 11:47, Hugo está en sintonía. Gracias a Hugo que está por acá compartiendo. Más reporte de sintonía al 098-846-5612. ¿Qué nos cuenta? Buenos días.
2: Viejita, pero buena, pero no.
5: Confirme.
2: Siendo la música.
5: Está bien.
2: Ahí Macumba de una, confirme.
5: Macumba. ¿Qué eres loco? Se imagina embalada. Macumba.
0: Oye, son música romántica, balada de los 80, 70.
5: Tú no estás. Macumba. Así pues sería embalada.
0: Ya se pidió la suya.
5: Yo quiero una, a ver.
0: Deje
5: pedirme una. A mí sí me encantan las viejas, esas canciones directo al corazón. A ver, vámonos con algo de José José. ¿Ha escuchado José José?
0: Claro.
5: ¿Preso? ¿Ha escuchado Preso?
0: Preso. ¿Preso? No, está preso, está libre.
5: ¡Ay! ¡Qué ricas viejas!
6: Vieja la...
5: Dele vuelta, señor.
7: ¡Doble, doble!
5: Ya, pues,
7: doble,
5: hagamos San Lunes. ¡Ay! Enamórate con los más turbantes.
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0: preso.
1: Preso.
0: Pero aquí dice beso.
2: El huevo.
1: Dice preso, señor.
0: Ah, preso allá. Bueno, bueno, ya visita, pide tu música romántica de los 70, 80 al 098-846-5612. Y acuerda de tu primer amor. ¿Cómo contestaste a esa persona? Le dijiste, esta música es para ti, con mucho cariño para, de corazón.
3: ¿Qué tal, chicos de La Turbo? ¿Cómo están? Buenos días. Qué ricas viejas, por favor, complácame con la canción de Jerónimo, No te vayas nunca.
1: No te vayas nunca, de Jerónimo, ahí está. Ahí tenemos. Vamos entonces, este es tu segmento. Qué ricas viejas.
2: Viejas.
0: Jerónimo, canta.
1: Jerónimo, el compadre Jerónimo.
0: No es pulpa blanca, no.
1: No.
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5: Eduardo Colcha.

0: Uy. Jerónimo. No te vayas nunca, mi amor.
1: Guárdame.
0: No te vayas nunca, Eduardo.
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0: Ahí tenemos reportes. Buenos días.
3: Pónganse esa rica vieja de Francis Cabrel. La quiero a morir.
0: Uy. Yo que hasta ayer solo fui un holgazán. Y hoy soy guardián de tus besos, mi amor. La quiero morir. Qué buen tema pide su gran amigo Luis Santana. Oiga, es espectacular. Vamos entonces. 098-846-5612. Pide tus canciones de los 70, de los 60, de los 80, por ahí. Acá en Qué Rica Vieja, esa baladita del recuerdo. Esto es. 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
0: ¡Qué rica vieja! ¡Qué rica vieja! ¡Qué loco!
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0: ahora, mi llama la hora.
1: La hora para todas esas llavecitas que están en sintonía de la 36.9. Para todos mis panitas choferes, llavecitas que están trabajando en la bahía. 11 con 53 minutos.
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3: Ahora me complacen con la música Corazón Encadenado, porque ya Stewart me tiene hostigada, es muy celoso.
0: ¡Ah, caramba! Dios mío, no nos cuenten sus problemas. Mañana Arde Troya, si no salimos al aire es porque no vino Stewart.
1: Sí viene, pero viene todo parchado.
0: ¡Torpe! Corazón encadenados. Hasta ahí creo que me sé. Del amor. ¡Qué buen tema, mi querida amiga!
1: Mariquínate.
0: Camilo con una mujer hermosa que no recuerdo, pero Camilo Sesto canta.
3: Me complacen con la música Corazón Encadenado.
0: Esto es.
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4: Ya, mija, ya.

0: Eduardo y yo y Eduardo. Corazón encadenado, qué buen tema por acá. Qué gusto, besos a la gente de Taller Nachito, que nos escuchan todos los días. Qué excelente tema en tu segmento favorito, qué ricas viejas. Escuchemos qué más nos cuentan por ahí, buenos días.
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0: Hola.
1: Saludos a todos ahí en cabina. Complácame con una canción en Qué Rica Vieja, con la de Zairo, A Ti Mujer. Gracias. Solo...
0: A ti mujer, donde quiera que tú estés. Qué buen tema, listo. Gracias al amigo que por acá se reporta con...

0: 7:57 minutos. Qué ricas viejas estas canciones espectaculares que nos guardan momentos y recuerdos. Tenemos más reportes. Hola.
1: Sí, buenas tardes. Por favor, Barco a la Deriva. Gracias.
2: Barco a la Deriva. ¿Quién canta esa música? Usted, amiguita linda, usted que usted es contemporánea, decir qué rica vieja, usted que estamos hablando de vieja.
0: Guillermo Dávila.
2: Guillermo Dávila, vaya.
0: Creo que sí, sí creo.
2: Si no estamos hablando de música vieja, aquí tenemos nuestra compañera Génesis Bermeo.
0: Claro, porque yo soy experta.
3: La jugadora ya talentosa, no puedes complacer con la música de Amanda Miguel Castillo.
0: Pasillo o Casillo, ¿qué dijo?
2: Amanda Miguel.
0: No avancé a escucharla ahí, pero bueno, un besito al amigo.
3: La jugadora ya talentosa, no puedes complacer con la música de Amanda Miguel Castillo.
2: Castillo.
0: Ah, Castillo. Ahí la vamos a buscar,
2: Amanda Miguel Castillo.
4: Buen día, Radio Turbo. Aquí activo la sintonía. En qué ricas viejas me puede complacer con la música. Vamos a darnos tiempo de el gran José. Tengan un excelente día.
0: Perfecto, listo. Un beso para el amigo que está por acá compartiendo con nosotros en esta mañana. 11:58 minutos, últimos reportes de sintonía, mi querida Stewart.
2: Ay. Ahí la puso.
0: Ahí fue.
2: Vamos ahí.
0: Esto es... ¡Qué ricas viejas!
5: ¡Qué ricas viejas!
2: La gente que está en sintonía para la vieja guardia que está con esa música recordando esos tiempos hermosos.
0: Cuando las cosas... Ah, caramba, locute, bien. Poste la voz.

0: aquí en el segmento Carrica Vieja. Gracias, gracias a todos los oyentes por estar, mandar su mensajito y pedir su linda música, recordando esos lindos tiempos cuando éramos jóvenes. Bueno, aquí termino el tema, le paso aquí a nuestra compañera Gente Ciberbeo.
1: Oiga, imagínense ese, qué ricas viejas, canciones espectaculares. Nos quedamos en deuda con algunas notas de audio. Mil disculpas a todos nuestros queridos oyentes, pero gracias por esa participación. Siempre los tenemos presentes. Antes de finiquitar el segmento de deportes a cargo de nuestro querido Colchita por ahí, que vino totalmente enojado porque Barcelona Sporting Club empató ante su contrincante y eso lo tiene estresado. Pero qué novedades no tienen en el fútbol, mi querido Colchita.
0: Bueno, aquí estamos, señores, con las pelotas en el palo. Gracias a la sintonía de la Turbo 106.9. 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Ya se completó la jornada número 30, señores. Falta un solo partido que el día de hoy, juega el día de hoy. Los resultados de la fecha número 30 son los siguientes. Manta 0, Auca 0. Guayaquil City 3, Musurruna 1. Liga de Quito 1, Deportivo Cuenca 1. Leones Norte 0, Técnico Universitario 1. Macará 1, MLE 0. Siguió la fecha el día de ayer con el día partido de Barcelona 1, Delfín 1. Qué desgracia, pero bueno, libre.

0: 7 de la noche. Por lo tanto, la tabla de posiciones está de la siguiente manera. Puede haber un cambio. Sí, Macará gana, pasa al segundo lugar. Y lo pone si gana la Católica, se pone en segundo lugar y Macará baja al tercer lugar. Por lo tanto, la tabla de posición está de la siguiente manera. Independiente del Valle, 74 puntos, Dios mío. Macará, 51. Aucas con 50. Universidad Católica con 48. Liga de Quito, 46. Barceleche, 44. Libertad, 41. Octavo lugar, Leones del Norte, 39. Guayaquil City, noveno lugar, 39. El Bombillo, en décimo lugar, con 39. Muchuruna, 38, número 11. Ahí sigue el Deportivo Cuenca, 36. En el puesto 9 sigue el Orense, 33. Puesto número 14, Técnico Universitario, con 32. Y Delfín, 28 puntos en el quinto. En el puesto número 15. Pues? En el puesto número 15. Y el Manta, el puesto número 16, con 21 puntos. Ya se viene el hexagonal. Los que están clasificados hexagonal son los primeros seis de cada.
1: ¿De qué, pues?
0: De la tabla de posición.
1: No le timbre, señores. Ya es la llamada número 30 que le hacen. Hasta lo pone nervioso.
0: En el hexagonal están los siguientes equipos. Independiente del Valle, Macará, Auca, Católica, Liga de Quito y Barcelona. Ahí viene para disputar una Copa Libertad, como la Copa Sudamericana. El Libertad, Leones Norte, Guayaquil City y MLE. Cuatro equipos. Y para disputar a que no se vaya a la Serie B, está el Muchuruna, Cuenca, Orense, Técnico Universitario, Delfín y Manta. Son tres grupos que se van a armar.
1: Qué
0: ahí.
1: Qué bueno.
0: El que para disputar la Copa Libertadores, para disputar la Copa Sudamericana y para disputar quién se va a la Serie B. Bueno, señores, eso es todo con la información deportiva. Gracias con la pelota en el palo. Esto fue todo, señores.
1: Pues bueno, ahí está el tema del fútbol para todos los amigos que también les encanta aquello. Llegamos a la parte final, nos estamos despidiendo por acá 12 del día con 4 minutos. Quédese porque ya se viene Salsa al Tiro con nuestro compañero Zeta George, que ya está enrumbando a la nave también. Ya está por acá para llegar a sus corazones con esa salsa espectacular, bajar la guardia unos minutos, pero mantener esa línea de la sabrosura a través de la salsa. Nos estamos despidiendo, mi querido y estimado y apreciado señor Eduardo Concha.
0: Bueno, gracias por estar en la sintonía de la Turbo, señores, todos los llavecitas, todas las mujeres hermosas, que tengan una linda tarde. Hasta mañana, me puede el alma.
1: Por acá, antes de irnos, nos dice: qué hombre para más guapo y sexy. Felicidades al abogado, señor Cachudo, lo queremos mucho, pero qué hombre para más maravilloso. Bueno, ahí están los comentarios que tenemos en redes sociales, en @ Radio Turbo GYE, en Instagram, @ Radio Turbo GYE, para que usted le dé like a nuestro querido video de nuestro estimado Eduardito y también deje su comentario para el señor abogado que está acompañándonos por acá. Gracias, Eduardito. En controles, también peloteando la nave en esta mañana, iniciando la semana, para ponerte ready al 100%. Se despide el señor
2: Estiguar Luna. Hasta mañana, chicas.
1: ¡Ah, caramba! Imagínese esa voz, solo con la voz, ya usted imagínese a Stewart. Dios mío. Es peor que Colcha, Dios santo. Entre las salidas, así que no se emocione. 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
1: 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El día de mañana, 8:30, arrancamos con tu programa favorito, Los Masturbados.
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0: Aquí estamos a las 12:26. Avanzamos con más de su programa. Queremos agradecer a quienes nos hacen parte de su día a día. 098-846-5612. Gracias totales a quienes se mantienen ahí cerquita del dial perfecto 106.9, 93.3 para la sierra centro del Ecuador y parte del oriente en todo el planeta. www.laturbofm.com. Gracias. Buenas tardes, buen provecho a quienes están en la hora del almuerzo disfrutando lo mejor de su programa.
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0: En las carreteras, qué gusto decirles hola. Gracias por estar junto a la número uno del dial perfecto. Gracias también a quienes nos hacen llegar toda su buena confianza, alegría total y lo mejor de Salsa al Tiro en la Turbo. Hola.
2: Muy buenas tardes, mi elegante Zetayor. Ya estoy aquí activo. Wilson Mora te saluda.
0: Qué bueno.
2: Delivery activo en el programa Salsa al Tiro como todos los días, de lunes a viernes. Ayúdame con una música de Ildemaro, La Primera Vez. Saludos.
0: Saludos, mi querido amigo. Qué gusto el Turbo Delivery que está con nosotros siempre activo con Salsa al Tiro. Hola, buenas tardes.
3: Majadón Z, buenas tardes, buenas tardes. Excelente lunes. Bueno, aquí seguimos en la sintonía en la 106.9. Y en este momento en Salsa al Tiro, más salsa que pescado. Bueno, Zeta, será que me puedes complacer con una música. Quisiera callar de Matecaña. Pila, excelente lunes.
0: Gracias. Gracias siempre con la Turbo. Hola.
4: Buenas tardes, buenas tardes. El
0: señor
4: de la salsa, Zeta George. Saludos. Reportando función también aquí, pasando el puente de Durán.
0: Allá está viviendo. ¡Qué bien! Saludos a mi querido amigo Leonardo Yaguachi, que está en este momento desde cualquier sector de las carreteras de mi lindo Guayaquil. ¡Qué gusto! Gracias también a quienes están en sintonía en diferentes sectores de este hermoso sector de la Perla del Pacífico. ¿Cómo no saludar a todos nuestros amigos que están en el volante? Romy Torres, gracias. Enrique, gracias. Julián, gracias. Siempre son los que nos mantienen aquí con nosotros. Giovanni, buenas tardes al volante con Salsa al Tiro. Qué bueno. Buenas tardes a quienes envían sus mensajes. 098-846-5612. Hola, buenas tardes.
5: Hola, ¿cómo están? Buenos días. Ayúdenme con la canción de Claudia de Colombia, Nuestra Historia de Amor, para una ex jefe.
0: Creo que eso es para más adelante en el programa de la talentosa Jerxis Berbeo. Espectacular programa que de seguro usted ya va a disfrutar en breves momentos. Amor para vos. Mientras, ¿qué tal si vamos con más buena salsa? Me habían solicitado esto y con gusto complacemos aquí en
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0: Contarles que hay una producción que se acerca para este 2027 muy buena de este dúo que va a volver a reunirse. Ellos nos regalaron esta joya como la que estábamos escuchando, Invisible. Y que bueno, por ellos, porque ese es el talento de habla hispana, Hispanoamérica conectados a través de la salsa. Y eso es lo sobresaliente de este ritmo que nunca va a pasar de moda. Hola, buenas tardes.
1: ¿Qué tal, Zeta George? Buenas tardes, Pila. Un temita de cualquier tema, o sea, una salsa. Bueno, ya, ok, buenas tardes, ¿qué tal? Señor Zeta George, saludos desde acá, desde Flor de Bastión.
0: Ya.
1: Qué bien. Ven que te necesito, complájame con ese tema, Zeta George. Buenas tardes, ¿qué tal?
0: Gracias, mi querido amigo, buenas tardes. Haremos lo posible, pero por acá tengo a alguien también que quiere saludar. Hola.
2: Elegante Zeta George, ¿cómo te va? Buenas tardes, saludos. Saludos, buen inicio de semana. Éxito, éxitos y bendiciones. Excelente programa. Estamos siempre a pie del cañón con salsa al tiro en la 106.9.
0: Muchas gracias, Michael. En el sur de la ciudad, hola Zeta, Dios te bendiga amigo, muchas gracias. María de Los Ángeles León, qué gusto, bendiciones para usted también. Muy buenas tardes, con buena salsa, buen provecho. ¿Qué tal si le damos paso a esta salsa de aquellos tiempos? Tiempos idos, pero jamás perdidos. Salsa al tiro con lo mejor en la Turbo. Buenas tardes.

prenda linda de nuevo. Y siempre es un gusto mantenerlos ahí, bien cerca del dial, bien cerca de este su programa Salsa al Tiro. Queremos invitarles, recuerde, hoy a las 18 horas también estaremos acompañándole con Que Chimba de Guaro, lo mejor del despecho y vallenato, despecho en alto y algo más para ustedes. Ya se viene en breves momentos también Génesis Bermejo, la talentosa con todo lo mejor en Amor para Dos, éxitos de los momentos románticos de los mejores tiempos. Y luego también, cómo no, tendremos a las 15 horas Ponte Turbo, junto al tridente especial de las tardes. Ponte Turbo estará dándole a usted el programa que necesita para pasarla muy bien en este lunes 14 del noveno mes del año del Señor 2026. Siempre con la Turbo, con momentos como este, compartiendo esto y mucho más. Buenas tardes, buena salsa, buen ambiente en Salsa al Tiro.

0: junto al elegante Zeta George.
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0: 13:16. ¿Cómo vamos? Buenas tardes. Bienvenidos a todos nuestros queridos amigos que están disfrutando por ahí. Gracias. Arrancamos Amor para Dos en este martes, el día más esperado por todos los diferentes oyentes que siempre comparten con nosotros en esta tarde. Buen provecho, bienvenidos y bienvenidas a todos nuestros queridos amigos que están disfrutando con nosotros este espectacular ya martes, lunes, inicio de semana. Ya me quiero ir al martes, Dios mío. Qué loca, talentosa. Este gran inicio de semana, después de un fin de semana espectacular que hemos compartido en familia, con amigos, que hemos disfrutado de viajes, quizás un fin de semana por ahí, estamos retomando las labores en este inicio de semana con la bendición de Dios. Las líneas están activas para que usted se comunique con nosotros al 098-846-5612. Gracias a todos los que nos envían sus reportes de sintonía en esta hora de la tarde. ¡Qué buen fin de semana! Su fin de semana fue espectacular. Estuvo por ahí con altos y bajos, con más bajos que altos. No importa, tenemos la oportunidad de decir gracias a Dios por este nuevo día, por esta nueva semana, por las nuevas cosas que seguramente vamos a realizar. Propóngase, si usted se lo propone, estoy segura que lo va a cumplir. Si te encantan estas melodías, si te encanta el romance, si te encanta recordar, estás en el lugar adecuado. Mientras viajas, te voy a hacer compañía durante 120 minutos de buena programación. Si estás en el trabajo, qué bueno. Si estás en casa, alistando todo, qué chévere. Si estás viajando, te voy a estar acompañando a través de estas ondas musicales de la 106.9. No estoy sola, ya listo para pilotear la nave, está nuestro querido sonidista
1: DJ Javier Soledispa.
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0: Javier Soledispa es el encargado de pilotear la nave, esta nave del recuerdo, esta nave de buenos momentos. ¿Cuántos de nosotros enmarcamos nuestras vidas con canciones, dedicatorias, momentos, detalles, las poesías, los detalles inesperados, la historia de tu primer amor, tantas cosas que aconteces, ¿verdad? Pero bueno, vamos de inmediato entonces, más adelante te voy a desglosar todo lo que vamos a tener en Amor para Dos en este lunes, un gran inicio de semana. Mientras tanto, te vamos a dejar con Camilo VI, hoy en Lunes Romántico. ¿Qué te parece si cantamos juntos este tema que suena así?
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1: Escuchamos a uno de tus artistas favoritos. ¡Qué bueno! Y interpretando todos estos temas ahora, ¿quién si no soy yo? Tantas cosas que disfrutamos de este lunes. Qué bueno que estés compartiendo con nosotros. Es hora de que nos envíes tu reporte de sintonía al 098-846-5612. 098-846-5612. Por acá ya tenemos mensajes. Me dicen bendiciones. Génesis, un tema por favor de Karina de España. Se llama Así ven, siempre aquí estaré. Gracias. Full Sintonía, Floating Babura les saluda. Bendiciones y no se olvide del tema. Perfecto. La gente de Floating Babura que están por ahí compartiendo con nosotros, gracias. Besos y abrazos a la gente de Milagro que están ahí al 100%. Y bueno, a todos nuestros amigos que disfrutan. Alfredo, un beso para usted. Gracias por estar en sintonía. Por acá tenemos nuevos oyentes, me dicen, hola talentosa, buenas tardes, te saluda el oyente 67341, Juan Villamar de Amor para Dos, buen inicio de semana, un tema de Juan Gabriel, así fue, a caramba, un beso para Juan Villamar, que nos está escuchando en su horario de labores, ahí disfrutando a través de la 106.9, qué bueno, Juancito, te mando un beso, te voy a agregar a nuestros números de contacto para que puedas seguir reportándonos sintonía. 098-846-5612. 098-846-5612. Vamos entonces en esta tarde. ¿Qué tal si nos vamos con esos éxitos? Vamos a recordar, mientras haces tus actividades, es hora importante de soñar, de suspirar, de decirle a esa persona cuánto la quieres, cuánto la amas, o de tratar de utilizar una de las frases célebres inspiradas en esta canción espectacular de Álvaro Torres, Nada se compara contigo. ¿Qué tal si cantamos juntos acá en Amor para Dos?

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0: junto a Juan Gabriel en este momento espectacular que tenemos por acá. Juan Gabriel nos canta a través de la 106.9 con este éxito Así Fue, para complacer a nuestros queridos amigos que por acá nos están solicitando estos temas inolvidables. Juan Villamar, un abrazo, que tengas un gran inicio de semana y que sigas conectado a través de la 106.9 en la Turbo FM a través de Amor para Dos. 13 horas con 45 minutos, 13 horas con 45 minutos. Gracias a todos nuestros queridos amigos que están compartiendo con nosotros esta tarde de los reencuentros, de los recuerdos, de tantos momentos especiales que tenemos a través de la Turbo. 098-846-5612, 098-846-5612, para que usted se comunique con nosotros en esta tarde. Gracias a Christopher que nos escribe: hola, talento. Te estoy escuchando desde Marcelino Maridueña. Por acá la gente está haciendo San Lunes. Estamos disfrutando al 100% de la Turbo FM. Un beso para todos ustedes. Perfecto. Gracias a nuestros queridos amigos que por acá reportan sintonía. Pues bueno, tenemos notas de audio. Vamos a darle lugar a esas notas de audio que por acá nos están enviando nuestros queridos oyentes. Escuchemos qué nos cuentan por ahí. Buenas tardes, hola.
1: Buenas tardes, señorita Geli. Se les saluda a Washington Castillo. Una musiquita de Leolán. Mari, mi amor, por favor. A mi querida esposa.
0: Perfecto, Mari es mi amor, ya la ponemos en lista. Hola, buenas tardes, ¿qué tal?
2: Buenas tardes, amiga Génesis, la talentosa con el programa Amor para Dos, la 106.9, la Turbo. Voy con mi hija para la casa, ya retirándola del colegio para ir a comer. Bueno, bendición, mi gente, y tenga un buen inicio de semana, amiga Génesis.
0: Perfecto, Santi, gracias. Va con su nena preciosa rumbo a casa a disfrutar de quizás su almuerzo preparado por su esposa, por la mamita de esta nena linda que nos acompaña. Un abrazo para Santi, que está por ahí compartiendo con nosotros. Más reporte de sintonía. Buenas tardes.
2: Hola, hola. ¿Qué tal, mi niña Génesis? ¿Cómo estás? Bendiciones, excelente programación. Mi niña, compláceme con una musiquita de Zairo, Te Necesito. Gracias, bendiciones.
0: Jorge, por aquí nos está solicitando Te Necesito de Zairo. Perfecto, ya lo vamos a poner en pocos minutos que tenemos por acá para complacer a nuestros queridos amigos. Por acá me dicen: linda, mi niña Génesis, bendiciones. Un abrazo, gracias al amigo que por ahí me está escribiendo. Gracias, Eddie Vera. El Sebas, que por acá también reporta sintonía. Luis León nos envió un video de reportes. Gracias, mi querido Luis, por estar al 100%. Porfa, mi música, yo pedí primero. Estamos en sintonía, unos recién piden y de una. Señor, dele suave, ¿ah? Despacio. Acá todo es amor, paciencia y mucho respeto. ¿Qué eres, loco? Talentosa, ya nos tienes aquí nuevamente enganchados a la sintonía de la Turbo en Amor para Dos, por aquí martillando desde los sauces. Wilson Palma, ¿cómo estás, Wilson? ¡Mua! Buenas tardes a Wilson, que está por ahí compartiendo con nosotros esta tarde de recuerdos, esta tarde de romances. Justamente, mire, de por gusto, mi querido amigo Alfredo, ya quisiera yo no realmente, porque la gente peleona no entra en Amor para Dos. Es complicado. Pero gustosamente ya tenemos listo el tema por acá de Karina y vamos directamente a complacerlo. Pero ahora lo voy a complacer de mala gana, porque ni siquiera avanzamos y usted ya me estaba como que exigiendo la canción. No me parece. Pero bueno, igual ya la teníamos prevista, mi querido Javier Soledispa ya la tiene lista, porque justamente nos íbamos a ir con esta gran intérprete, Karina, una gran artista venezolana que hace poco estuvo por Ecuador y que sin duda alguna sigue robando sus a través de esa buena música. ¿Qué te parece si nos vamos con estas peticiones que nos han hecho por acá a través del 098-846-5612 y que vamos a escucharlas en la 106.9?

tema que usted escucha a través de la Turbo FM en Amor para Dos. Karina, esta cantante totalmente venezolana. ¿Usted sabía que Karina no nació en Venezuela? ¿No? Karina nació en Lima, Perú, el 19 de noviembre de 1968, pero se crió como la talentosa en Venezuela desde que era muy pequeña. Su pasión por la música comenzó a los 8 años cuando empezó a recibir clases de canto y de órgano y sin duda alguna comenzó a disfrutar ese momento espectacular. ¿Por qué decimos Karina? Porque bueno, desde muy pequeña ella se desarrolló y le pusieron Karina de Venezuela. Karina, Cintia Karina Moreno Elías, que es su nombre propio y más conocida en el mundo artístico como Karina, la cantante venezolana. 13 horas con 54 minutos. Vamos a irnos con más éxitos. Se nos viene una gran intérprete. ¿Qué te parece si te dejamos junto a María Benanés y su éxito, Mi Joven Profesor de Amor?

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1: 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Full música y full videos en el Turbo Pendrive de la Turbo FM. 14 horas con 4 minutos. Vamos a escuchar qué nos cuentan a través de notas de audio nuestros queridos amigos que están por acá escuchándonos a través del dial. ¿Qué nos cuentas? Hola, buenas tardes.
2: 7-3, los cordiales, mi bella talentosa, buenas tardes. Ahí complázcame con la canción En Amor para 2.5. Ahí ponga esa canción. Dime, ¿en quién estarás pensando? Porfa, mi talentosa, mi amigo en controles, Stewart Luna, DJ, se acabó y medio.
1: ¡Qué loco! Que no está Stewart Luna. ¿Quién está en controles, señor? Por favor, ¿quién está en controles? Más adelante, ok. Ok, sí, oye, usted lo pone nerviosa, mi querido Javier. Javier Soledispa está en controles. Vamos a avanzar entonces, vamos a avanzar con más éxitos a nuestros queridos amigos que por ahí nos están escuchando. Vamos a irnos con más temas, más romance, más encuentro en la 106.9.

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3: Con 26 minutos, 14 horas con 26 minutos. Un abrazo para nuestros queridos amigos que recién a esta hora reportan sintonía. Cantamos, disfrutamos a través de esos éxitos espectaculares que están sonando en la 106.9. Gracias, gracias por estar compartiendo con nosotros en esta tarde de recuerdos, de romances, de momentos especiales que están compartiendo con nosotros nuestros diferentes románticos. Gracias por acompañarnos en este inicio de semana. ¿Usted sabía que no todas las disculpas reparan? Algunas disculpas solo buscan en que dejes de hablar y todo vuelve a la normalidad para esa persona. Realmente algunas disculpas son necesarias y algunas disculpas son innecesarias. Más adelante te voy a contar cuán importantes son las diferentes disculpas que tú puedes expresar como ser humano. Tenemos notas de audio, vamos a escuchar qué nos cuentan por ahí nuestros queridos oyentes. Mi querido Javier, buenas tardes. Al 098-846-5612, 098-846-5612, para que usted se comunique con nosotros en esta tarde a través de esas líneas. Por acá me dicen, buenas tardes, muchas bendiciones, que tenga una linda tarde, la talentosa Génesis, por favor, me puede complacer con la canción Porque Tengo Ganas de Marisela. ¡Auch! ¡Qué buenos temas! Pues bien, hablando de buenos temas, vamos a irnos justamente con nuestro gran intérprete. Vamos a escuchar Paisaje, que nos solicitaron por acá nuestros diferentes amigos de España que se están comunicando con nosotros. ¿Qué te parece si cantamos junto a Franco Simone el éxito que viene a continuación, que por acá ya está transcurriendo en esos momentos especiales con toda la diferente situación que tú vives y enmarcas con canciones, con historias, con momentos especiales a través de estos minutos importantes? Perfecto, ahí la tenemos. Entonces vamos a irnos con más éxito, más música. Te dejamos con Franco Simone en la Turbo FM.

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1: Sentimiento del romance se apodera de nosotros a través de la 106.9. Vamos de inmediato con notas de audio a escuchar qué nos cuentan nuestros diferentes amigos por acá, que nos envían su reporte de sintonía en este lunes con sabor a lo que usted pueda pensar, lo puede hacer, lunes con sabor a viajes, lunes con sabor a familia, lunes con sabor a trabajo, y bueno, el lunes espectacular, con un clima totalmente tranquilo, un poco frío, ¿verdad? En algunos sectores de la ciudad. Ojalá esta hora de la tarde se mantenga así. A veces es preferible no andar con ese calor que te sofoca terriblemente y que te impide desarrollarte como es debido en tu diario vivir. Pues bien, vamos a dar apertura a todos los diferentes turborrománticos que se conectan, que me cuentan. Buenas tardes. Hola, hola.
2: Aquí estoy. ¿Cómo está? Muy buenas tardes, Radio Turbo y Amor para Dos. ¿Cómo está, señorita Génesis? Oh, la talentosa. ¿Cómo le gustaría que yo le diga? Aquí full volumen, aquí en la 3 de la 8, como siempre, escuchando la 106.9, solo músicas del recuerdo, para recordar esos viejos tiempos, como todos los días de la semana, escuchando Amor para Dos. Bendiciones, excelente inicio de semana para todos los que conforman la Radio Turbo y para todos los oyentes. Muchas bendiciones, buenas tardes.
1: Perfecto, muchas gracias a la gente de la entrada de la 8, al Chino Suárez, que por ahí se está comunicando. ¿Cómo me gustaría que me diga? Está bien, como usted crea posible, todo está perfecto, mientras sea con respeto, está muy excelente. Besos al Chinito que por ahí nos está escuchando. Más reporte de sintonía, buenas tardes, hola, hola.
3: Hola, hola, buenas tardes, Radio Turbo, Amor para Dos con la bella Génesis.
1: Hola.
3: Mi bella Génesis, una cancioncita de Woody, claro. Richard, guitarra, toca otra vez, por favor.
1: Uy, guitarra, perfecto, gracias. Un besito para el amigo que se está comunicando por acá. Saludos, talentosa, de parte de Darla. Te escribo desde el cel de mi papá. Saluditos a mi hermana Briana. ¡Ah, caramba! Darla, de Sevilla Bonita, ¿verdad? Un beso para Darla, un beso para Briana y un beso para Franklin, que siempre nos está escuchando por acá en esta tarde. Gracias, un besito gigante para ustedes. Hola, buenas tardes. ¿Quién por ahí? Yo por acá.
4: Hola, mi querida Génesis. Hola. Excelente tarde. Aquí en Sintonía de Amor para Dos. Y será dedicarle la canción Blanco y Negro de Malú a mi esposo Leonardo Hurtado y recordarle que lo amo mucho. Besitos.
1: ¡A caramba! Blanco y Negro, dedicado para Leo. Perfecto, en pocos minutos, en pocos segundos ya nos vamos con esos flechazos al corazón que tenemos acá en Amor para Dos. Gracias. Wilson Palma me dice, talentosa, disfrutando tu programa, lo máximo ese turbo pendrive, lo recomiendo, tiene de todo. Un beso, Wilson Palma, gracias. El turbo pendrive es espectacular, definitivamente, así que muchas gracias a quienes han adquirido su turbo pendrive de 64 GB. Más notas de audio, mi querido Javier, que nos cuenta por ahí. Hola, hola.
5: 3737373733733. Ah, caramba, la talentosa, la hermosa, en la 106.9, un amor para dos. Aquí César reportando sintonía, como todos los días aquí. Talentosa, feliz comienzo de semana para usted y todo el elenco de Amor para Dos. Un saludo muy especial para Javier. Javier. 73. Complácame con una musiquita. Complácame con una musiquita de José José. Tu almohada. 73.
1: ¡Auch! José José, tu almohada. Perfecto, perfecto, César. Un abrazo. ¿Quién más nos saluda en esta tarde, lunes, inicio de semana? Hola, hola.
6: ¿Qué tal, mi talentosa?
1: Hola.
6: Aquí en sintonía, en Daule, con la Turbo.
1: Perfecto.
6: En el martillo.
1: Chéverísimo.
6: Mi talentosa.
1: Cuénteme.
6: Amor para Dos. Dos temas muy lindos.
1: Okay.
6: Crónica, un viejo amor, de Braulio, y Más sabe el diablo por viejo, de Braulio. Y un saludo muy especial para la señorita Narcisa Sanluca, allá en Laurel.
1: Perfecto, un beso.
6: Y un saludo también para mi cuñado, Javier Sanluca, DJ Sanluca.
1: Me suena aquel apellido Sanluca. Perfecto, un beso para Paolo, Belis, que por acá se está reportando. Última nota de audio de ese bloque, ¿quién en línea? Buenas tardes, hola.
7: ¿Qué tal, talentosa?
1: Charlie, ¿qué tal?
7: Sí, Bermeo, buenas
1: ¿cómo
7: tarde.
1: Vas?
7: Saludos cordiales de servidor. Por favor, contáctame con un temita musical de Van Mozart, háblame. Van Mozart, háblame. No estaba muerto, estaba de parranda.
1: Perfecto, listo, muchas gracias a nuestros queridos amigos que por ahí se comunican con nosotros a través de las líneas de contacto. Pues bueno, antes de irnos con tus peticiones musicales, usted sabía que las disculpas necesitan ser totalmente sinceras. No todas las disculpas reparan corazones, algunas solo buscan que traten de salir adelante y sin duda alguna conllevar la vida. Perdonar significa sentirte bien, no asumir realmente lo que hiciste temporalmente, sino más bien asumirlo con toda sinceridad. El perdón también viene de ti, si él cometió algún error y tú recibiste, pues tratar de perdonar de parte de ella hacia él y de parte de él hacia ella, viceversa. Ya que disculpaste, considera siempre lo que te dicen, las palabras, el cambio, la escucha activa, qué pasó y qué no pasó. No todas las disculpas exageran, las disculpas sinceras totalmente ya no lastiman y el dolor no se vuelve a repetir. Ahí te dejamos entonces, en algún momento cuando tú cometas algún error o cuando cometas alguna circunstancia, no te preocupes, trata de pedir las disculpas respectivas, pero siempre sé sincero contigo mismo al momento de pedir aquello, porque deben de ser unas disculpas totalmente sinceras. Y a ti, que de repente te toca disculpar, tienes que disculpar con toda la sinceridad del mundo. Somos seres humanos naturales y a veces tenemos defectos, pero de nuestros errores tenemos que entenderlos. Se nos viene Buddy Richard con este tema que por acá nos pidieron en Flechazos al Corazón. ¿Qué te parece si cantamos juntos a tu artista favorito cuando son las 14 horas con 45 minutos? Cantamos al ritmo de tus artistas favoritos.

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1: Horas con 55 minutos, nosotros avanzamos por acá. Gracias a nuestros queridos oyentes que por acá se reportan a través del 098-846-5612. Hablando de reportes, vamos a darle lugar a esas notas de audio que por acá nos envían en este lunes mientras hacen sus diferentes tareas diversas a través del WhatsApp. Escuchemos qué nos cuentan mientras disfrutan de Amor para Dos. Buenas tardes, hola.
2: Hola, talentosa, muy buenas tardes. Wilson Mora te saluda. Yo también estoy activo con el programa Amor para Dos, aquí en esta tarde agradable. Quisiera que me ayudes con una música del grupo La Biblia. Se llama Sé que estás llorando por mí. Saludos, bendiciones.
1: Wilson, qué chévere, gracias. Un abrazo y que tengas un excelente inicio de semana, un lunes espectacular y que sigas escuchando 24/7 La Turbo. ¿Qué más nos dicen? Hola.
3: Buenas tardes, talentosa. Una pregunta, ¿ese Wilson Palma era el que vivía en San José? Confirma, Wilson.
1: Ahí sí no sabo, dijo el chavo. Pero bueno, ahí seguramente él le va a responder la pregunta. Brian, ¿qué me cuentas? ¿Qué tal? Buenas tardes. Hola, hola.
3: Buenas tardes, talentosa. Una pregunta, ¿ese Wilson Palma era el que vivía en San José? Confirma, Wilson.
4: Saludos, niña Marisol y padre DJ. Voy a decir una canción de Camilo VI, Piel de Ángel. Besitos.
1: Un beso para el amigo que está por ahí en sintonía compartido con nosotros. Ahí también, donde está la banderita de Estados Unidos, ahí también hay una nota de audio. Ahí dentro, mi querido Javier, vamos a escuchar. Hola.
5: Lucas DJ. Buenas tardes, Turbo, talentosa. Hola. Saludos, un besito, talentosa. Un saludo también para mi panita, Barriga Pan de Dulce. Oiga, talentosa, yo lo escucho en todos los programas. Chutica, está bueno. Como quisiera ser también locutor de radio. Enfundarme los yankees. Saludos, bendiciones. Feliz inicio de semana de labores.
1: Perfecto, un abrazo para el amigo por acá que quiere ser locutor. Estudie, trabaje. Y bueno, sea locutor también para estar con usted 24/7, así como usted está con nosotros. Última nota de audio de ese bloque. Buenas tardes, hola, hola.
6: Talentosa, buenas tardes, saluditos. ¿Cómo está? Ayúdame con un temita, ¿ya? La de Marco, historia de un muchacho que te quería, porfa, gracias.
1: Historia de un muchacho que te quería. Si no avanzamos a colocar esos temas, bueno, mañana los invito a que no se pierdan martes de segmento La Llamada del Amor, que tenemos un programa espectacular a partir de la 1:00 p.m. Mientras tanto, vámonos con estos últimos flechazos al corazón. Se nos viene esta gran intérprete. El tema que viene a continuación es dedicado para nuestro querido Leonardo Hurtado, de parte de Angie, que lo ama con toda su vida. Te dejamos con Blanco y Negro a través de tu artista favorita.

0: Escuchamos a Camilo VI con este éxito Piel de Ángel. Nosotros estamos llegando a la parte final. Ahí estuvimos con esos flechazos al corazón que te encantan, que te gustan y que te traen gratos recuerdos. Porque recordar es volver a vivir. Qué bueno hacerlo en esta nueva semana de labores, donde ya el calendario marca 14 días del mes de diciembre y te estamos haciendo compañía en tus labores, en tu casa, en tu trabajo, en tu carro, en cualquier rinconcito de este país llamado Ecuador, que tiene un personal espectacular, una parte humana divina, unos corazones extraordinarios. Así que bueno, si Dios lo permite, mañana estamos con ustedes, los invito para que se queden con nosotros a partir de las 8:30 de la mañana en Los Masturbados, a partir de las 12, Salsa al Tiro, a partir de las 13 horas, Amor para Dos, a partir de las 15 horas, Ponte Turbo, y 18 horas, Qué Chimba de Guaro. Quédate en la programación 24/7 La Turbo, la que nunca te abandona, la que siempre está ahí, compartiendo en diferentes programas, diferentes géneros, diferentes temáticas que manejamos en cada uno de los programas que tiene La Turbo para ustedes. Soy la talentosa Genesis Bermeo, cuídense mucho, recuerden seguirme en redes sociales. 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En controles me estuvo haciendo compañía nuestro querido sonidista
1: Javier Soledispa.
0: Muy bien, muchas gracias a Javier por habernos acompañado en esta tarde. Gracias por haber flechado nuestros corazones con esos temas inalcanzables, inolvidables también por ahí, imborrables, todas estas canciones que nos han marcado a cada uno de nosotros. Nos vamos, cuídense mucho, soy la talentosa Genesis Bermeo. Como todas las tardes les digo, que el amor, la felicidad y la salud los acompañen. Los quiero, cuídense, chao, chao.
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0: esto, Vallenateando, tarnoche de Qué Chimba de Guaro. Qué gusto saludarles. Como siempre, qué gusto estar con todas y todos ustedes. A mis amigos transportistas, a mis amigos del volante, a los amigos que están con nosotros siempre, todos los días. Aquí presentes a través de la 106.9 en el inicio más estupendo de la semana, claro. Lunes, lunes zapatero, lunes de optimismo, lunes. ¿Cómo están mis amigos del volante? ¿Cómo están los amigos que ya salieron y están rumbo para su casita en el tráfico? ¿Qué tal? ¿Cómo les va en las carreteras? ¿Cómo está ese tráfico en el norte, centro, sur, este, oeste, en los diferentes puntos cardinales donde estamos acariciando la frecuencia que se escucha con más frecuencia aquí en la Turbo 93.3 en la Sierra Centro del Ecuador, parte del Oriente, y también en www.laturbofm.com? Queremos agradecer a quienes ya comienzan a enviar su reporte de sintonía. Pato, ¡qué gusto! 098-846-5612. Gracias a ustedes que nos envían toda la buena vibra a través de cada uno de vuestros mensajes en esta línea de WhatsApp. Queremos invitarles porque hoy estaremos complaciéndoles con el segmento Yo le he hecho sal, limón al tequila. ¿Con qué canción usted lo pide? Nosotros le complacemos. Así que permítanme decirles que hoy tendremos todo un arsenal de música para su complacencia total. Señoras y señores, este es el programa número uno de las tarnoches a nivel de habla hispana. Todos conectados en sus vehículos, en sus lugares de pronto de trabajo nocturno, en sus hogares, en diferentes sectores. Qué gusto acariciarles con la frecuencia que usted prefiere. La número uno, la Radio Turbo. Y gracias a ustedes también que prefieren esta programación y queremos que ustedes presten mucha atención. 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Señoras y señores, seguimos con más de su programa.
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0: ¡Sí, señor! Aquí está el Sate, papá. ¿Cómo está esta tardoche usted? Permítame acompañarle con la mejor música. El Despechonato, Despecho Vallenato y algo más. Único programa que tiene esa muy buena combinación a nivel de habla hispana. 18:47 minutos. A subirle el volumen, a repetir, a hacer todo lo bueno que usted esté haciendo, porque para nosotros es importante lo que usted esté realizando en este momento. A nuestros amigos del volante, a nuestros amigos transportistas, muchas gracias por estar ahí, cerquita, siempre con las manos en el volante y los oídos en el parlante, a full volumen con su programa, el que usted prefiere, el que usted lo ha hecho el número uno en todas las tardoches de lunes a viernes. Esto es
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0: ¡Sí, señor! ¡Qué gusto! Tardoches para todas y todos ustedes. Este es el programa que usted prefiere.

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4: Aquí estamos, señoras y señores, a las 19 horas con 2 minutos. Queremos agradecer a todas y todos ustedes quienes son parte de esta programación de Qué Chimba de Guaro. En diferentes sectores se escucha muy bien la programación y queremos felicitar a todo ese conglomerado que está con nosotros, como siempre. Gracias, muchas gracias por permanecer ahí junto a nosotros en este su espacio dirigido a